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1: ¿Qué tal? La primera, un nuevo análisis de X revela que en las elecciones de 2024, 1.8 millones de mujeres estaban registradas pero no votaron, mientras que otras 4.2 millones no estaban registradas. En total, casi 6 millones. X se unió a organizaciones como la Fundación Eva Longoria y Mi Familia Vota para identificar dónde se concentra el mayor número de latinas no registradas y reforzar los esfuerzos de registro electoral en California, Texas y Nevada. La segunda, más de 20 personas han sido impactadas por disparos de oficiales de ICE en la actual administración. El más reciente involucra al venezolano Wilber Garcés Pérez, herido en Austin, Texas. Y la tercera, ya comenzó el voto anticipado para las elecciones de midterm. Virginia fue uno de los primeros estados en abrir la votación presencial anticipada. Si todavía no sabes si estás registrado o qué necesitas para votar, entra a escogemoselfuturo.org.
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0: Saludos, ¿qué tal? Muy buenos días. Bienvenidos a una nueva mañana aquí en Radio Mambí. Gracias a Dios estamos arrancando un nuevo día. Ya es 28 de septiembre de 2026. Gracias por la sintonía. A nombre de nuestro equipo, como siempre, les saludamos. Yasmani Salgado, Ángela Furió, Gustavo Orellana. ¿Y quién les habla? Rodrigo Durán. Una nueva mañana, un nuevo día. Por supuesto, como siempre, dando gracias a Dios por todo lo que estamos recibiendo, pero particularmente por levantarnos. Hay que ser agradecidos todos los días cuando nos despertamos, cuando empezamos, pues qué bueno poderles saludar. Así que una bendición para toda nuestra audiencia, señoras y señores. Lunes, lunes de comienzo de semana. No sé si han sentido la temperatura pues un poco más agradable, ¿no? También ha habido sol, pero ya no es ese calor que quema del verano, así que hay que celebrar también el cambio de temperatura. Ayer fue un día bellísimo también, sábado, domingo, donde el fin de semana se pudieron disfrutar el agua, los parques, la salida a caminar un rato, así que muy bien, buena noticia. También, pues las noticias hoy están arrancando con el vaivén del precio del petróleo, baja, sube, en esta mañana ya en las bolsas de Asia y de Europa el precio del petróleo para contratos futuros se ha disparado tras el rechazo del presidente Trump a la propuesta del régimen de Irán para reabrir el estrecho de Hormuz. Todo esto se da justo cuando termina esta Asamblea de Naciones Unidas. Los precios del petróleo subieron hoy en los mercados asiáticos, particularmente después de que el presidente dijera no a esta propuesta para establecer una tregua de 7 días y reabrir el estrecho de Hormuz. El petróleo Brent, que es la referencia internacional, se cotiza en este momento en $107.51, mientras que el West Texas, el petróleo nuestro aquí de Estados Unidos, está en $94.32. Y es que la propuesta de Irán, que fue presentada la semana pasada ante la ONU, contemplaba un plazo de 7 días para recuperar la circulación por el estrecho de Hormuz y establecer una nueva ronda de conversaciones con Washington sobre un acuerdo de mayor alcance. Teherán transmitió el plan a Estados Unidos a través de Qatar y lo vinculó con varias medidas reclamadas a Washington. ¿Qué pedía Irán? Levantamiento del bloqueo naval contra los puertos iraníes, la suspensión de las sanciones sobre la venta de petróleo, la liberación de activos congelados y un alto al fuego que incluyera distintos frentes de la región. El canciller de Irán, Abbas Araghchi, explicó que los primeros pasos podrían completarse en 4 o en 5 días y que el estrecho quedaría abierto el 6º día. El 7º comenzaría la nueva ronda de conversaciones con Washington. El presidente rechazó todo este plan y sostuvo que las condiciones planteadas por Teherán no satisfacen sus objetivos. Quieren llegar a un acuerdo y creo que está bien, dijo el presidente. A mí también me gustaría llegar al acuerdo, pero ese acuerdo no sería aceptable. Esto lo ratificó el mismo fin de semana el presidente Trump. Los precios del petróleo habían bajado un poco después de conocerse la iniciativa iraní, pero el rechazo del presidente Trump impulsó nuevamente las cotizaciones en el inicio de la bolsa, especialmente, reitero, en la bolsa de Asia. Faltan los reportes de la bolsa de Europa, que también abrió, y por supuesto, estaremos pendientes a las 9:30 para el reporte de la bolsa de Nueva York. Son ahora las 6:06, bien temprano en esta mañana ya manejando nuestros oyentes.
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0: Bueno, ya algunas novedades por aquí, por Miami, en la I-95 Sur y Miami Garden Drive. Allí hay un accidente que lamentablemente ha dejado algunos lesionados. Se registró hacia las 4:15 de la mañana y todavía las autoridades en el sitio, repito, la I-95 Sur y Miami Garden Drive, uno de los carriles de tráfico está parcialmente bloqueado, así que mucha precaución. También un accidente que ocurrió hace pocos minutos sobre el Palmetto y la calle 58, esto en el área de Doral, entre Doral y Hialeah, repito, es el Palmetto y la calle 58, precaución, se van a manejar sobre este sector, y también se está reportando a esta hora ya tránsito sobre el mismo Palmetto, aumento de tránsito Palmetto, sentido norte a partir de Bay Road, en la calle 40 del Southwest, y ya, todo este tráfico que se va a extender a lo largo del Palmetto. Así que mucha precaución al manejar en esta mañana. Estamos en lunes, comenzando semana.
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1: Son las 6 de la mañana, 8 minutos. La Administración de Alimentos y Medicamentos de Estados Unidos mantiene activo el retiro de 151 kilogramos de atún Buckhead, y esto por niveles elevados de escombrotoxina. La alerta que alcanza a los comercios de 5 estados fue clasificada como de clase 2, casi 8 semanas después del inicio de la medida voluntaria. Lo que se sabe en este momento es que el retiro se originó tras el análisis de 2 muestras realizado por el Departamento de Salud de New Jersey, que detectó concentraciones elevadas de la toxina. Los productos fueron distribuidos en New York, New Jersey, Connecticut, Pensilvania y Maryland. Así que la buena noticia dentro de la preocupante noticia es que no fueron distribuidos aquí en Florida. Pero con este tema de los alimentos, en las últimas horas se está investigando un incidente en el hospital Jackson, en el Jackson West. Y la razón es que parece que una paciente habría recibido comida contaminada. Reitero, esto es materia de investigación en este momento. Pero ¿qué es lo que se sabe? Nuestra colega Victoria Joseph nos cuenta.
2: Muchísimas gracias. Para una persona que está hospitalizada, la comida también representa parte de su recuperación. Para esta paciente, Kaylin Pons, una comida le generó una duda que todavía le inquieta.
3: Si las demás comidas tuvieron ácido, no me di cuenta que debo tener en mi barriga.
4: Kaylin Pons tiene 28 años. El pasado jueves fue ingresada en el Jackson West Medical Center después de presentar mareos, desmayarse y sufrir convulsiones. Llevaba 2 días hospitalizada y permanecía bajo observación mientras le realizaban diferentes exámenes, pero esa noche, al destapar la cena que le habían servido, asegura que vio algo que le llamó la atención y no pudo aguantar.
3: Un asco horrible, una repugnancia horrible. Yo no quería estar en ese lugar, pensé en mí, pensé, bueno, y ahora, y si las demás comidas, ya llevaba varios días ahí, llevaba 2 días.
4: El plato tenía pescado, papas y brócoli. Kaylin asegura que en la comida observó lo que parecían ser larvas y su primera reacción fue informarlo al personal de enfermería.
3: Fue todo el mundo, miraron los insectos, que eso no podía ocurrir, que cómo había ocurrido eso. Pero bueno, yo no sé, pero yo sé que tienen insectos. Ellos me pidieron disculpa, pero no quita que en un hospital esas cosas no deben suceder.
4: Más allá del momento, Kaylin dice que lo que más le preocupa es la duda que le quedó después de haber pasado 2 días comiendo los alimentos que le proporcionaba el hospital.
3: Uno va para curarse y que tú te encuentres eso, pues es como que te están enfermando en el mismo hospital, como para continuar ahí, como para continuar pagando.
4: Consultamos al sistema de salud del Jackson sobre esta denuncia y a través de un comunicado informó lo siguiente: estamos al tanto de una inquietud reportada sobre la alimentación de un paciente y revisamos el asunto de inmediato. Tomamos muy en serio todas las preocupaciones y atendimos con prontitud el incidente aislado que se notificó. Servimos miles de comidas cada día en los hospitales Jackson. La nutrición es parte importante de la atención al paciente, por lo que estamos comprometidos a ofrecer comidas que incluyan frutas y verduras frescas.
2: Y mientras la revisión avanza, Kaylin asegura que esta situación le generó desconfianza en el momento en el que más se sentía vulnerable.
1: Bueno, pues preocupante esta situación. Estamos al tanto. Gracias, Victoria Joseph, nuestra colega de Noticias 23. Imagínense ustedes el Jackson, pero reitero, esto es un tema de investigación en este momento. Cambiamos de línea informativa. Son las 6 de la mañana, 12 minutos, porque se saben nuevos detalles sobre lo que está pasando entre Estados Unidos y Cuba. Y todo esto después de que se conociera en días pasados la posibilidad de que pues hubiese una operación militar por parte de Estados Unidos en contra del régimen de la isla. Pero en este momento se limita al tema diplomático, todo pareciera indicar, porque la relación entre Estados Unidos y Cuba en este momento vuelve a ser prioridad tanto para el régimen como para Estados Unidos. El presidente Donald Trump dice que cree que ambos países pueden llegar a un acuerdo sin necesidad de una acción militar, pero funcionarios de la isla rechazan que Cuba sea un estado fallido y denuncian lo que califican como una agresión de Washington. Estas declaraciones llegan en medio de una fuerte crisis económica y energética en la isla que todos conocemos. Cuba ha venido desmoronándose prácticamente los últimos años, pero particularmente yo diría que los últimos 3 o 4 años ha sido la crisis más fuerte, donde ya prácticamente que Cuba se convierte en un estado casi que inviable, ¿no? Por lo que todo lo que está pasando. Pero recordemos un poco esas palabras del ministro de Relaciones Exteriores de Cuba, Bruno Rodríguez, que acusó a Estados Unidos de esta agresión multidimensional y equiparó las restricciones al suministro de combustible y a un bloqueo naval y dijo que eso era un acto de guerra. Pero bueno, siempre hemos sabido que tanto Rodríguez como cualquier miembro del gobierno castrista pues siempre va a estar atacando a Estados Unidos, ¿verdad? El presidente Trump ya había calificado a Cuba como este estado fallido precisamente durante ese discurso en Naciones Unidas. Ahora el viceministro cubano de Relaciones Exteriores, Carlos Fernández de Cosío, rechazó también esa descripción. Dijo que Cuba es un país bajo agresión, no un estado fallido, una agresión implacable y multidimensional por parte de la nación más poderosa de la Tierra. Claro, él no habla de la del dinero, de la plata que se han robado durante todo este tiempo y no habla de la negligencia en lo que es manejar Cuba durante tantos años. Esta crisis no es... Es decir, esta crisis no está explotando ahora por lo que está pasando hace uno o dos meses. Son años de abandono, años de falta de acción, de falta de gestión, años de no haber usado la industria de la isla para fortalecerla, años de no permitir que el pueblo de Cuba pudiera hacer libremente sus negocios para que la isla se recuperara. Ahí está el resultado en este momento, pero la solución, como siempre, pues es atacar al gobierno, según ellos, el imperio, ¿no? Estados Unidos. Son ahora las 6 de la mañana, 14 minutos, ya 6 y 15 en Radio Mambí. Una pequeñita pausa y regresamos con más.
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0: Son ahora las 6 de la mañana, 19 minutos, 6:19. Muy buenos días, oyentes, a esta hora llegando a nuestra sintonía. ¿Qué tal? ¿Cómo están? ¿Qué tal el fin de semana? ¿Cómo la pasaron? ¿Bien? Bueno, fin de semana también movido por la gente para aquí, para allá, tratando de disfrutar un día bueno, ¿verdad? Y también, bueno, el fin de semana salí por ahí y regreso a la opinión de muchos de ustedes en los que dicen, bueno, ya en Miami realmente es complicado salir. Muchos restaurantes se están quejando también de la economía. Algunos dicen, no, es por el tema migratorio, la gente tiene miedo de salir. Pero realmente también tiene que ver con los precios de los restaurantes. Y voy a esto porque, aunque la regla no es generalizada, pero yo creo que la mayoría de restaurantes ya están incluyendo el servicio, es decir, el tip, casi que, digámoslo, obligado, ¿verdad? Porque hasta donde sabemos, el tip o la propina debería ser voluntaria de acuerdo a la evaluación del servicio. Cómo te atendieron, asimismo tú das la propina. Pero en Miami ya va incluida. Primero empezaron con que si era un grupo de 5 o 6 personas, pues entonces ya iba incluida. Ahora algunos restaurantes la están poniendo así tú vayas solo. Ya, te la están poniendo. Estuvimos en un sitio y entonces, aparte de la cuenta, ¿no? Entonces manejan, obviamente, los precios también ya de hecho están elevados, pero digamos que es el precio del restaurante. Restaurante nada lujoso, nada especial, común y corriente, pero entonces te ponen o te incluyen dentro de la cuenta el 20%. 20%. Y yo digo, pero ¿qué pasó aquí? O sea, 20% incluido, ya obligado. O sea, eso quiere decir que tiene un sobrecosto de 20%, ya, de una, de entrada. Pero luego, al otro día me doy cuenta y reviso el ticket y tiene también el 3.5% por pagar con tarjeta. Ojo con esto, más del 3% pagar con tarjeta, es decir, están cobrando ya, estamos en el 23.5%, ¿verdad? ¿Quién va a pagar cash? Muy poca gente paga cash hoy en día, o sea que es casi asegurado. Pero no te lo dicen, te lo incluyen y te lo cobran y te lo clavaron y ya, 23.5%. Pero aparte de eso, el parqueo es súper chiquito, literal, los carros quedan a unos 5, 6 pasos, no sé, 10 pasos. Pero obligado el restaurante tiene valet parking. Obligado. $10 de valet parking. Entonces estamos en 20%, 3.5% por la tarjeta, son 23.5%, y $10 de valet parking. Obviamente tú le das un tip, porque el muchacho de valet parking no tiene la culpa de la estrategia del dueño del restaurante, ¿verdad? Entonces, ¿en cuánto te sale esa salida? Entonces no se quejen los restaurantes de Miami porque están poniendo al cliente contra la pared y están haciendo que el cliente no salga o salga mucho menos. El número de personas que sale a gastar sin mirar un bill, pues es limitado. Todos miramos el bill de cuánto nos vamos a gastar, ¿verdad? Y he hablado con varios amigos que han pasado por lo mismo. La clavada, como decimos popularmente, es duro, te la ponen ahí, un clavito en la cuenta, ya incluido, 20%. Si tienes una cuenta de $300, saliste con otra pareja, porque cuatro personas, ya hoy en día no te sales con 150, $200, eso es cosa del pasado. Pero digamos que son $300, cuatro o seis personas. Estoy yéndome bajito, estoy yéndome bien conservador. Pues ahí está, $60 de entrada, 60 de entrada. Más el 3% de la cuenta, 3 por 3, 9, ¿verdad? O sea, ahí ya llevas más dinero todavía. Y entonces, ¿a dónde, como dice la canción, a dónde vamos a parar? Pero bueno, así están las cosas. Y por eso también están diciendo que muchos de los food trucks y de los, especialmente en el área de Doral, pues algunos restaurantes sí han tenido una baja significativa por el tema migratorio. Pero otros, como estos food trucks o algunos restaurantes, también con los precios. Esto lo he visto yo en social media en varias oportunidades. Te cobran por una arepa $15, $18, o por un hamburger. Entonces, ojo con eso, los empresarios, especialmente pequeños empresarios. Cuando tú eres en una gran corporación, pues no vas a sentir el bajón en uno de tus restaurantes. Pero miren ustedes cómo es la diferencia. Cuando ustedes van a cualquiera de estos restaurantes de cadena, como les llamo yo, de cadena, los precios son mucho más baratos y no te están incluyendo todo eso obligado. El parqueo es gratis, tú llegas al shopping center donde está el restaurante, te parqueas, no hay problema. Ya si es un grupo grande, te pueden incluir un servicio, porque obviamente no es lo mismo atender 4 personas que atender 10 o 12. Pero así están las cosas en los restaurantes, así están las cosas. Yo salgo frecuentemente también a otras ciudades pequeñas aquí en Florida. Me encanta salir, pasear cuando tengo la oportunidad. Y nada que ver, o sea, los precios son completamente diferentes. Miami no es que se volvió una ciudad cara, es que también se abusa, ¿verdad? Se abusan estos precios. Son las 6 de la mañana, 26 minutos aquí en Radio Mambí. Vamos a dejar la queja un momento, pero vamos también con lo que tiene que ver con el caso de María Elvira Salazar, la congresista que está buscando la reelección por el Distrito 27. En las últimas horas también, pues el presidente Donald Trump publicó en social media el rechazo, pero publicó también su descontento con las declaraciones de la congresista en días pasados. Mucha gente decía, bueno, se me hace extraño que el presidente Trump no haya reaccionado, ¿qué pasaría aquí? Bueno, pues ahí lo hizo el fin de semana y no se sabe si esto le va a afectar realmente en la reelección o no. Últimamente hemos visto a la congresista María Elvira Salazar muy activa, así, pues bueno, están en campaña política, ¿no? Es decir, durante todo el año o durante todo el trayecto vimos muchas publicaciones por aquí, haciendo también campaña para el presidente de Colombia, Abelardo de la Espriella. Estuvo también publicando sobre sus viajes a Washington, que si esto, que lo otro. Pero últimamente, claro, como estamos en campaña política, hasta publicó que estaba en una iglesia, que ha estado visitando por aquí, por allá, ha salido campaña, sale por doquier. Bueno, vamos a ver cómo le va a la congresista. Particularmente el presidente Donald Trump publicó en social media más de una docena de ataques contra Salazar, incluyendo llamados a reemplazarla, semanas después de haber respaldado su reelección. El presidente Trump intensificó este fin de semana sus críticas contra la representante María Elvira Salazar. En True Social, el presidente puso más de una docena de mensajes que criticaban a María Elvira, incluyendo una publicación de un usuario que decía: "Así que necesitamos un nuevo republicano para reemplazar a Salazar". Varios partidarios del presidente Trump, entre ellos Laura Loomer, llevan meses pidiéndole al presidente que retire su apoyo a Salazar. Y es que la semana pasada se lanzó un anuncio de campaña que se grabó frente a la Casa Blanca, el que todos vimos y el que generó todos estos comentarios, donde le decía al presidente Trump que había ido demasiado lejos en el tema migratorio. Otras publicaciones acusaron a la congresista, que lleva 3 mandatos, de traicionar al presidente Trump, haciéndose eco de las críticas de MAGA, que afirman que la legisladora de Florida está a favor de la amnistía como política de inmigración, una caracterización que ella ha negado repetidamente. Cuando se le preguntó si las publicaciones implicaban la retirada del apoyo, un funcionario de la Casa Blanca no respondió si el presidente seguiría apoyándola, pero dijo: "Es lamentable que tenga su opinión, pero esa no es la del presidente". El presidente basó su campaña en una frontera fuerte, lo cual fue una de las principales razones por las que ganó por una amplia mayoría en 2024. La oficina de María Elvira no ha respondido todavía a toda esta polémica del fin de semana con el presidente Trump. Claro, ella sabe que es muy complicado ponerse en este momento a jugar con el respaldo o no del presidente Trump, que pues goza de una credibilidad enorme dentro del partido, y es posible que sí le afecte la reelección si ya se pone en esta pelea política con el presidente Trump. La congresista representa uno de los distritos con mayor población hispana en el país, Distrito 27, donde más del 70% del electorado es hispano. Además, ganó las primarias con facilidad, obteniendo más del 80% de los votos. Y a principios de esta semana, Salazar dijo que había tenido una conversación fantástica con el presidente sobre el tema y que ella la había escuchado. Así que, pues todo esto se fue prácticamente a la borda. Nosotros aquí en Radio Mambí, yo hablo por lo que nos toca a nosotros, pues en años no hemos podido hablar con la congresista Salazar. Primero tenía un asistente que cuando venía la campaña de reelección nos llamaba y nos pedía que si podíamos entrevistar a la congresista, pero luego como el humo se esfumó. Así que no puedo hablar ni en contra ni puedo hablar a favor de la gestión. No conozco la gestión de María Elvira Salazar. No sé lo que ha hecho por su distrito. No tengo ni idea. Aquí nunca recibimos una llamada ni una comunicación ni un email. Y cuando hemos tratado de contactarla, no ha sido posible. Así que es muy difícil así, si no hay una relación tampoco con los medios, si no da a conocer lo que está pasando. Últimamente he visto, reitero, que está haciendo una campaña mediática. Es decir, apretó estas últimas semanas que viene la reelección. Pues bueno, repito, hasta en una iglesia salió ayer publicando lo que estaba haciendo. Y ahí la increpó una mujer. Más adelante vamos a tener ese tema. Una mujer la increpó, la alcanzó en la iglesia y le habló sobre de cómo le ha fallado a los inmigrantes. La congresista se ampara en el tema de presentar un proyecto de ley dignidad que no conduce a nada, que va en contra de la política completamente de lo que está haciendo la administración. Así que no lo van a aprobar en esta administración. Pero bueno, la política es así. La política es así y el presidente Trump pareciera, con todo lo que publicó el fin de semana, que quisiera a otro republicano en esa posición. El mismo presidente Trump, pueden ir a True Social, el mismo presidente Trump el fin de semana dejó entrever en las líneas que puso ahí, publicando y republicando, alguien que pide el reemplazo de María Elvira Salazar. Caliente la política. 6:31 en Radio Mambí.
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0: Son ahora las 6 de la mañana, 35 minutos aquí en Mambí. Aún no amanece, ya casi, pero todavía estamos de noche. Manejen con mucha precaución. Mientras tanto, se han informado cancelaciones de vuelos en la costa este de los Estados Unidos. Los pasajeros afectados por el corte de un cable de fibra óptica que la semana pasada vieron cómo se suspendían todos estos vuelos, pues ahora tendrán la oportunidad de un reembolso. Los viajeros afectados por estas cancelaciones y demoras por el corte de un cable de fibra óptica y miles de vuelos con origen y destino a la costa este de los Estados Unidos pueden pedir un reembolso total en efectivo si rechazan la nueva reserva. Si aceptan el vuelo alternativo y lo utilizan, pierden la posibilidad de recuperar el dinero. La interrupción no habilita una compensación adicional para los pasajeros que fueron alcanzados por todas estas cancelaciones. Así que, si en este momento ustedes fueron pues algunos de los pasajeros que pasaron por esta situación tan complicada la semana pasada, tienen la oportunidad de recuperar precisamente ese dinero. Son las 6:36 minutos. A esta hora también saludamos, ya comenzando la semana, a nuestro colega Yasmani Salgado. Yasmani, muy buenos días y cuéntanos algunas noticias internacionales que también son titulares a esta hora.
1: Aquí estamos, a feliz semana para ti, Rodrigo, también para toda la gigante audiencia de Noticias a 7:10. Vamos con las informaciones. Varios detenidos por poner explosivos cerca de una base británica. Todo esto está en desarrollo.
2: La policía británica arrestó a 5 hombres implicados en un plan de acto terrorista, según lo describieron las autoridades, contra una base militar en Gloucestershire, al sudoeste de Inglaterra. Un robot antibombas fue desplegado para desactivar presuntos explosivos en 3 vehículos estacionados cerca de la base Fayeford, donde también opera una unidad de la Fuerza Aérea estadounidense. Más de 80 hogares cerca de la base fueron evacuados y la inteligencia británica aún investiga el caso.
1: Pero por otra parte, la visita del Papa León XIV a Francia ha vuelto a poner el foco en los abusos sexuales en la iglesia.
2: Con una multitudinaria misa al aire libre en París, el Papa León XIV celebró el punto culminante de su visita de 4 días a Francia. Una gran masa ocupó la capitalina Avenida de los Campos Elíseos para ver al pontífice. Se calcula que más de 700.000 personas asistieron a la celebración. Francia es un estado laico donde la identificación con el catolicismo lleva décadas en caída. Tras concluir su visita a París, León XIV se trasladó a Lourdes, en el sur del país, donde, entre otros puntos de su agenda, se va a reunir con víctimas de abusos.
3: Un informe de 2021 reveló que aproximadamente 330.000 niños en Francia sufrieron abusos por parte de miembros del clero católico y de líderes laicos durante 7 décadas. Este año, los legisladores franceses debatieron la posibilidad de eliminar el secreto de confesión. Así, los sacerdotes estarían obligados a denunciar delitos sexuales contra menores del que tuvieran conocimiento durante la confesión. Los sacerdotes católicos están obligados a mantener en secreto absoluto todo lo que se dice en la confesión. Una cuestión que se ha debatido recientemente aquí en Francia es si la confidencialidad de la confesión debe primar sobre la seguridad de un menor. La propuesta presentada por el grupo centrista del presidente Macron fue rechazada. Esto enfureció a los líderes católicos, que afirmaron que socavaría la libertad religiosa.
1: En Ecuador, en la mitad del mundo, se está hablando de más de 400 mujeres que han sido víctimas de feminicidios allí, en ese país.
4: Me llamaron a que vaya a reconocer una vestimenta, me dijeron. Y yo pensaba era una vestimenta, pues no, y entonces fui y era una vestimenta en una osamenta. Mira, yo le dije, mira, dice que ella es tu hermana. Eran unos huesos, nada más un esqueleto, y los pies, los

0: zapato, sí era la ropa de ella.
1: Gracias a las redes sociales del hermano, el caso se hizo público y se llegó a una sentencia condenatoria de 26 años de prisión.
2: Por nuestro caso pasaron 5 fiscales, de los cuales los 3 primeros no hicieron nada. Y el segundo, incluso nos llegamos a enterar mucho después, que estuvo a punto de archivar la causa a cambio de $6,000 que le habían propuesto la otra parte.
1: El gobierno de Daniel Noboa ha sido criticado por el aumento de los feminicidios en Guayaquil. La estrategia de mano dura priorizó la presencia de militares en las calles frente al fortalecimiento de la justicia, advierten las organizaciones de mujeres.
3: Y en todo estado constitucional de derechos, el sistema de justicia debería ser el que marca justamente esta protección frente a la desatención del Estado, frente al sistema criminal, frente a cualquier vulneración de derechos. Sin embargo, es justamente en el sistema de justicia en donde están instauradas prácticas que avalan la impunidad.
4: Y aquí, muy cerca de Estados Unidos, las familias mexicanas siguen con la incertidumbre tras 12 años sin saber sobre la desaparición de 43 estudiantes de Ayotzinapa.
5: Asociaciones y familiares de los 43 estudiantes de la Escuela Normal Rural de Ayotzinapa salen a las calles un año más. Exigen saber qué les ocurrió a sus hijos aquella noche del 26 de septiembre, después de que policías y criminales atacaran a balazos los autobuses que acababan de tomar en la estación de Iguala, en el estado de Guerrero. Son 12 años de interrogantes en los que solo se ha identificado los restos de huesos de 3 de los jóvenes normalistas. La Comisión para la Verdad y Acceso a la Justicia ha calificado su desaparición como un crimen de Estado. Y es patente ya el hartazgo por la falta de esclarecimiento de este caso emblemático de la crisis de desaparecidos que vive México.
6: Otro año más de desgaste, de cansancio, desesperanza.
5: De nada han servido hasta ahora los pedidos de organizaciones que, como la Comisión Interamericana de Derechos Humanos, consideran imprescindible que se profundice en los posibles vínculos de militares y policías con grupos criminales.
4: Noticias Internacionales. Yasmani Salgado.
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5: ¿Qué tal? Buenos días. 6:45 a.m. el tránsito a esta hora y precaución sobre la I-95 Sur al llegar a Miami Garden Drive, esto en el área de North Miami Beach. Un accidente que lamentablemente dejó algunos lesionados se registró más temprano en las horas de madrugada. Todavía lento el tránsito en ese sector. Ya están en este momento pues ya reabriendo todo este carril que estuvo parcialmente bloqueado. Y precaución para conductores en esta área, repito, I-95 Sur y Miami Garden Drive. Nos está mostrando nuestros monitores y también sobre la I-395 sentido oeste a la altura de Parrot Jungle, ahí cerca del puerto de Miami, un accidente grave, lamentablemente heridos también en este choque. Reitero para quienes están viniendo desde la playa por la I-395 a la altura de Parrot Jungle, una zona que es muy, muy raro que haya un accidente, pero pues hoy está allí. Y también la I-95 rumbo sur a la altura de Rickenbacker Causeway, un accidente que bloquea uno de los carriles. Precaución al manejar, son las 6:46 a.m.
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5: Son ahora las 6:48 a.m. El fin de semana también se corrió la voz a través de social media, o se corrió la información mejor, de que ICE iba a realizar un cambio en su política de arrestos solamente para personas que tuvieran antecedentes. El presidente Trump al rato en social media también aclaró que eso había sido una fake news, es decir, una mentira que se había publicado, que ICE sigue con su política de arrestar, tenga o no tenga antecedentes la persona. Es decir, esto es muy importante porque se había rumorado que la política de arrestos había cambiado por directriz del presidente Trump. El mismo presidente dijo que esto es falso, no se ha cambiado absolutamente nada y que Homeland Security a través de ICE va a continuar con los arrestos. Es un comunicado oficial. Ahí está, pueden ir a la página de Homeland Security y van a encontrar la aclaración de esta información. Y precisamente sobre ese tema, pues hay una preocupación dentro de la comunidad en torno a un website, es decir, a un sitio en internet que ahora permite que se denuncie a alguien que no tiene papeles. Imagínense ustedes, con todo lo que está pasando, y aparte de esto, este tipo de portales o de denuncias anónimas. Esto funciona bien cuando la persona va a hacer una denuncia sobre algún criminal, alguna persona que está infringiendo la ley, sobre alguna persona que realmente es un problema para la sociedad. Pero, ¿y qué pasa cuando un vecino, simplemente porque le cae mal la persona, entonces quiere hacer esa denuncia, o simplemente un familiar porque le tiene envidia, entonces va a hacer esta denuncia, o una persona para la que trabaja esa persona y que no le quiere pagar, o tuvo una diferencia, tuvo una discusión, lo quiere denunciar? Todo esto se ve a diario. Todo esto lo estamos viendo todos los días. Vamos a esta hora con nuestro colega Francisco Cobos, que nos cuenta más sobre esta página que ha generado reacciones.
10: Desde su lanzamiento, esta página de internet para reportar fraudes de personas con visa ha encendido la polémica. El portal ha sido señalado desde una manera de promover la traición y los problemas entre inmigrantes, hasta que el gobierno quiere convertir a todos en policías de ICE.
11: Legalmente sí, sí es una situación que se puede proceder, pero moralmente no.
10: La página fue lanzada por el Departamento de Estado el miércoles y en esta se piden los datos personales de quien se quiere reportar, el lugar de trabajo, dónde localizarlo y si tiene número de visa, pasaporte, teléfono o sus redes sociales. Además, una descripción de la violación en que creen que se está incurriendo y si se trata de un individuo o una compañía. La denuncia puede ser anónima y no se especifica alguna recompensa por la información.
11: Se presta para extorsión, se presta para amenazas, se presta para no reportar delitos cuando tú eres inmigrante víctima de un delito. Vaya, la cantidad de maneras de cómo esto se puede usar en contra de nuestra comunidad de inmigrantes grandísima.
10: Activistas dijeron que esto muestra los esfuerzos desesperados del gobierno federal por cumplir con sus metas de deportaciones.
12: Nos están haciendo que nosotros, todos, la comunidad, que seamos la migra, el ICE, para echarle la migra a otras personas.
10: Sin embargo, la polémica sobre esta medida está aquí en las calles, en donde las opiniones están divididas. Algunos dicen que es un acto de traición, conocido coloquialmente como ponerle el dedo a un conocido, amigo o familiar.
13: Aquí dedos, pues nunca, ¿no? Pues súper fatal eso de que, pues para qué querer afectar a otra gente, ¿no?
10: Pero hay quienes lo aprueban.
14: Creo que está bien, porque así nada, mucha gente que quiere su visa no se la dan por esa gente que lo está mal usando la visa.
10: El Departamento de Estado dijo que esto es parte de rigurosas medidas para evitar turistas trabajando, documentos fraudulentos, planes de viaje falsificados, matrimonios de conveniencia, empresas fantasmas o turismo de nacimiento.
5: Bueno, pues ahí está lo nuevo del Departamento de Estado, gracias a nuestro colega Francisco Cobos de la cadena Univisión. Y mientras tanto, se conoció que China confirmó que llegó a un acuerdo con Estados Unidos para prorrogar hasta el 10 de enero del 2027 la tregua comercial que estaba prevista a expirar el próximo 10 de noviembre. De esta manera, parecería que rindieron frutos para ambos la reunión entre Xi Jinping y el presidente Donald Trump. Así que muy interesante esta noticia. Y mientras tanto, y en otro ámbito de la información, pues las aerolíneas estadounidenses y los analistas del sector dicen que los viajeros podrían verse obligados a pagar tarifas aéreas elevadas, incluso si bajan los precios del petróleo y del combustible para aviones. El precio de combustible para las aeronaves se disparó tras el inicio de la guerra con Irán y retrocedió en primavera antes de repuntar de nuevo durante el verano. Estas fluctuaciones dificultan la planificación de las aerolíneas. Saben que como toda empresa organizada hace una planeación y es muy complicado porque están cambiando constantemente el precio del combustible para aviones ha aumentado incluso más rápido que el del petróleo durante la guerra, debido tanto al alza de los precios del petróleo como la escasez de combustible refinado. Es uno de los mayores gastos operativos de las aerolíneas. Las compañías aéreas cancelaron algunos vuelos menos rentables y aumentaron las tarifas y los cargos por equipaje, aunque las principales aerolíneas de aquí de Estados Unidos afirmaron que inicialmente el aumento de los ingresos por pasajero solo cubrió una parte del incremento de sus costos de combustible. Sin embargo, las tarifas aéreas no han variado al mismo ritmo que los precios del combustible. El índice llamado Argus US Jet Fuel se desplomó desde un máximo de $4.88 por galón a principios de abril hasta un mínimo histórico de $2.70 en junio, pero las tarifas promedio se mantuvieron elevadas. Según la Oficina de Estadística del Transporte, la tarifa promedio, sin incluir los cargos opcionales por servicios como el equipaje facturado y la selección de asientos, aumentó $405 en los últimos tres meses de 2025, esto a $428 en el primer trimestre. Esta es la tarifa promedio. Saben que en todo hay un promedio que se saca de la tarifa más alta y de la tarifa más baja. Bien, pues ahí está el promedio de un ticket en Estados Unidos, $428. Hay unos más caros, hay unos más baratos, pero la media es esta. Son las 6 de la mañana, 55 minutos en Radio Mambí.
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5: Son ahora las 6 de la mañana, 58 minutos. En las últimas horas, un accidente grave que involucró a una scooter de estas patinetas eléctricas. Ya se han registrado varios accidentes. Este es otro, pero este grave este accidente aquí cerca del downtown de Miami. Nuestra colega Jennifer Santana nos trae los detalles.
20: Lamentablemente, como ustedes dicen, pues debemos seguir reportando este tipo de incidentes. Vamos a hablar primero, en este caso, del incidente que dejó a una persona fallecida y a otro y a otra herida. Según la policía de Miami, un hombre y una mujer se desplazaban en el mismo scooter eléctrico cuando fueron impactados por un vehículo. Ocurrió cerca de las 2 de la madrugada de este domingo en el área de la avenida 22 del suroeste y la primera calle en la pequeña Habana. Cuando los agentes llegaron al lugar, encontraron a las dos personas inconscientes sobre el pavimento. Fueron trasladadas al centro de trauma Rider del Hospital Jackson Memorial, donde una de ellas falleció, mientras la otra permanece en estado crítico. Imágenes mostraban serios daños en el parabrisas de la camioneta involucrada. El conductor, en este caso, se quedó en la escena colaborando con las autoridades. Trabajadores y vecinos del área señalan que el área es peligrosa por el exceso de velocidad de los vehículos. Vamos a escuchar.
21: No me sorprende tanto por las imprudencias que se ven con tanto scooter en la calle, queriendo llevar el tráfico como vehículo. Ojalá que la gente de verdad pueda tener un poco más de precaución.
20: El segundo incidente ocurrió horas después en el área de la calle 8 en la pequeña Habana. Un hombre iba a bordo de una patineta eléctrica y fue atropellado por un conductor que se dio a la fuga. La víctima quedó tendida en la vía. Dos buenos samaritanos pasaban por el área y llamaron al 911. La víctima recibió atención antes de que llegaran los rescatistas y lo trasladaron al hospital. En el camino al hospital llamó a un amigo para que recogiera su scooter de la escena. Vamos a escuchar a este amigo.
22: Espero que se mejore. Estos son muy peligrosos, estas carriolas. Esto es una sentencia para cualquiera que se monte en ella en un fin de semana, cuando las personas han tomado y han estado por ahí fiestando.
20: Las autoridades están buscando a este conductor que se dio a la fuga y están pidiendo ayuda a la comunidad. Si usted tiene alguna información, no dude en comunicarse con la línea de alto al crimen de Miami-Dade. Está viendo el número en pantalla. Recuerde que incluso puede hacerlo de manera anónima.
5: Muchas gracias a nuestra colega Jennifer Santana de Noticias 23. Son las 7 de la mañana en punto aquí en Radio Mambí.

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1: ¿Qué tal? Buenos días. Nuestra segunda hora aquí en Radio Mambí en la mañana. Ya amaneció. Aquí estoy viendo por nuestra ventana en este momento una imagen bellísima, un avión despegando así del aeropuerto de Miami con el fondo de un cielo aclarando con una nube de fondo bellísima, de portarretrato la foto. Así estamos comenzando este lunes, espero que ustedes también estén arrancando una nueva jornada después de un fin de semana fantástico. Tuvimos dos días bellísimos, buena temperatura, no hubo lluvia, mucho sol y ese contraste del calor, pero no calor, ¿sí? De verdad, suena extraño, pero es el sol ese que caía fuerte, pero también había un poco de brisa fresca y eso hacía que no se sintiera ese calor y esa humedad del verano que acaba de pasar. Así que muy, muy buenos días. El sábado y el domingo fueron muy buenos días para estar ahí afuera. Saludos para quienes pudieron salir al agua y se dieron una vueltica por ahí. Pasé por Quilargo. Es una maravilla, de verdad que vivimos en un estado privilegiado. Florida es maravilloso, tienes el contraste de los cayos, Miami, bueno, todo lo que tenemos aquí. Hay entretenimiento por doquier. Señoras y señores, 7 de la mañana, 3 minutos. Aquí estamos en este lunes 28 de septiembre de 2026. Varias noticias importantes. La que se destaca en este momento, el aumento del precio del petróleo, y esto después de que el presidente Donald Trump rechazara esa propuesta de Irán para reabrir el estrecho de Hormuz. La razón del rechazo, pues casi que obvio, ¿no? Lo que está pidiendo en este momento Irán no se acomoda con lo que en realidad debería negociarse. ¿Qué está pidiendo Irán? Quiere que suspendan las sanciones sobre las ventas de petróleo, que liberen activos congelados y también un alto al fuego que vaya a distintos frentes de la región. ¿Qué es lo que quiere Irán en este último aspecto? Que también le quiten el pie a la presión que se está ejerciendo en este momento también en la frontera de Israel y el Líbano. Ahí también quieren que se retiren esas tropas de Israel y también cualquier tipo de apoyo de Estados Unidos. Y por otro lado, también en la presión que está ejerciendo en este momento todos estos grupos terroristas contra Arabia Saudita. También porque hay una alternativa para el transporte, pero esa alternativa ha sido bloqueada. Entonces Irán quiere que Estados Unidos retire todo el apoyo militar de estas regiones. Es muy complicado porque el canciller de Irán dijo en las últimas horas que los primeros pasos podrían completarse en solo 4 o 5 días. Pero el presidente Trump dijo el sábado, no, esto no es lo que yo estoy buscando, esto no lo vamos a hacer y definitivamente no. El presidente dejó abierta la posibilidad de nuevos contactos, pero dijo no a esta propuesta. También afirmó que espera que las conversaciones con Irán se reanuden esta semana mientras Washington y Teherán mantienen diferencias sobre las condiciones para terminar el conflicto y normalizar el transporte marítimo. Por otra parte, la Unión Europea advirtió sobre una posible crisis de precios de energía, esto por la misma guerra de Irán, y pidió disminuir la demanda. Esto lo dijo el comisario europeo Dan Jurgensen. Pidió a los Estados miembros estudiar recortes del uso del gas natural y electricidad, particularmente ahora que está entrando ya el frío en Europa, ¿no? Es la temporada en la que empieza a cambiar la temperatura y viene un frío muy severo. La Unión Europea está enfrentando un alza en los precios de la energía. También tienen que evaluar medidas para reducir el consumo de gas natural junto con la electricidad. Europa no registra por ahora escasez del suministro, pero el encarecimiento del gas dificulta la reposición de reservas antes del invierno. Y esto aumenta el consumo para la calefacción. Los depósitos de gas de la Unión Europea se encuentran cerca del 70% de su capacidad, 12 puntos porcentuales por debajo del nivel registrado a esta altura en el año pasado. 7 de la mañana, 6 minutos, aquí en Radio Mambí.
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1: La I-95 rumbo norte al llegar a FDRI Road, pues ha estado complicado y esto debido al choque de dos vehículos, un accidente que se registró allí más temprano, pero también se está reportando a esta hora novedades en el sur, un accidente que ocurrió hace poco en la 177 avenida rumbo sur y la 104 calle del Southwest, repito, 177 avenida del Southwest sentido sur y la 104 calle, no es grave el accidente, no hay heridos, pero ha sido complicado en esta mañana, particularmente para quienes están transitando en el área. También el Quail Rose Drive, rumbo este y la 113 avenida, con otro accidente. Este registra bloqueo parcial de la vía, un accidente que sucedió hace pocos minutos. En este momento también está complicando el tráfico sobre el Palmetto Sur, a la altura de la I-75 en Miami Lakes. Y uno para terminar también por aquí, sobre el Turnpike rumbo sur y Miami Garden Drive, un accidente de tránsito con lesionados se registró. Es el segundo en esta mañana. 7 de la mañana, 8 minutos en Radio Mambí.
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1: Son ahora las 7 de la mañana, 8 minutos. ¿Cómo va a estar este lunes? Desde el Centro de Meteorología de Noticias 23, Lorena Lin, buenos días.
2: Buenos días, amigos. Un gusto comenzar la semana laboral con ustedes. Y planifique para tener un día cálido, parcialmente nublado, con baja probabilidad de lluvia. Las temperaturas, todavía a las 8 de la mañana en los 74 grados, pero a partir del mediodía estaremos en el rango de los 80. Las horas más cálidas las tendremos alrededor de las 4, 5 de la tarde, con una temperatura máxima en Miami, Fort Lauderdale de 86 grados, 88 grados en Homestead, 87 en West Palm Beach. Y son valores bastante usuales para esta época del año, que realmente se van a sentir un poquito más elevado debido a la humedad, así que el índice de calor como tal se estaría percibiendo alrededor de los 91 grados en Homestead, 90 grados en Fort Lauderdale alrededor de las 3 de la tarde, ya para las 4 en Miami sintiéndose en los 90 grados, así como en West Palm Beach, y las temperaturas mínimas para mañana bajando a los 70 a 73 en toda el área metropolitana, incluso hasta 68 grados en Fort Myers. Hoy seguimos bajo esta advertencia por inundaciones costeras durante la marea alta. Fíjense que desde West Palm Beach hacia Cutler Break, básicamente toda la costa, y los horarios de las mareas altas con el en el medidor de Virginia aquí serían a las 10:52 de la mañana con una marea subiendo a 2.85 pies y luego a las 10:57 de la noche subiendo a 2.74 pies con esa sobreelevación de agua salada en zonas donde no debería haber agua, así que es importante no manejar, no transitar por esas vías que se hayan inundado. Además, hoy de nuevo tenemos ese riesgo alto de corrientes de resaca en todas las costas del Atlántico, y la probabilidad de lluvia hoy es bastante baja, pero va a continuar aumentando durante los próximos días, así que de eso vamos a estar hablando más adelante.
1: Muchas gracias, Lorena Lima. A esta hora desde Noticias 23, son las 7 de la mañana, 10 minutos, 7 y 10. El presidente Trump insinúa que reemplazará la sala de prensa de la Casa Blanca por una piscina, dijo en las últimas horas. El presidente esto lo dijo ayer, y que construirá una piscina en el lugar que ocupa actualmente la sala de prensa de la Casa Blanca. En True Social puso una imagen dividida en dos, una foto de la actual sala de prensa acompañada de un mensaje antes y la recreación de una piscina en el texto después. Sobre la primera imagen aparece además el mensaje "Noticias falsas", mientras que la piscina recreada, decorada con característicos adornos dorados que le gustan al presidente, estaría dedicada al expresidente Franklin Delano Roosevelt. Esto, el gobierno de Roosevelt fue entre el 33 y el 45, 1933-1945. El mensaje del presidente se produce en medio de su nueva ofensiva contra la prensa, después de que la semana pasada vetar el acceso a la Casa Blanca de las cadenas CNN y MSC Now, y también a la publicación Político, que estaba en contra de lo que estaba diciendo el presidente Trump. El presidente dijo que no estaban cubriendo la noticia como era y que no podían tener acceso a la Casa Blanca. Son las 7 de la mañana, 12 minutos en Radio Mambí.
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0: 7 de la mañana, 19 minutos. El presidente Donald Trump compartió, esto fue el sábado en la noche, varios comentarios críticos en social media sobre la representante republicana María Elvira Salazar. Esto causó inmediatamente reacción entre seguidores de la congresista que aspira a la reelección por el Distrito 27. Y es que el presidente compartió al menos 14 publicaciones de otros usuarios que criticaban a Salazar, quien enfrenta una difícil contienda en este momento por la reelección en Florida. No es más que una traidora. Me alegra que el apoyo latino no haya disminuido, escribió un usuario en una publicación compartida por el presidente Trump. Otro usuario criticó duramente a la congresista. Quiere amnistía para las personas que cruzaron ilegalmente nuestras fronteras desafiando nuestras leyes. Así que necesitamos un nuevo republicano para reemplazar a Salazar, escribió otro usuario. Al presidente le preguntaron sobre estas publicaciones, pero no dijo nada. Un funcionario de la Casa Blanca dijo que es lamentable que ella, refiriéndose a la congresista, tenga su opinión, pero esa no es la del presidente Trump. El mandatario basó su campaña en una frontera segura, lo cual fue una de las principales razones de su victoria en el 2024. La oficina de la congresista Salazar tampoco ha contestado. Me imagino que no quiere avivar este fuego en este momento de lo que está pasando, porque no sabe si el haberse puesto en contra el presidente Trump le va a traer un beneficio o le va a traer realmente una caída en la votación del Distrito 27. Republicanos, algunos han dicho, vamos a votar republicanos sí o sí. Otros, puede ser que no votan. Puede ser que no votan por el demócrata, pero puede ser que no votan. Eso se conoce también como un voto castigo. No se sabe en este momento, porque la verdad la tiene el votante el 3 de noviembre. Salazar señala estadísticas que, según ella, demuestran que el 50% de las personas detenidas por el Servicio de Inmigración y Control de Aduanas no tenían antecedentes penales. Tras la publicación del anuncio, el presidente confirmó, en respuesta a la pregunta de una periodista, que lo había visto y que seguía apoyando a la congresista de Florida, aunque no compartía su punto de vista. No estoy de acuerdo con ella, dijo el presidente en aquel momento, y afirmó que Salazar se volvió un poco blanda en el tema de la frontera y que no habría ganado sin el apoyo del presidente. Después, María Elvira dijo al programa de televisión Face the Nation que tuvo una muy buena conversación con el presidente tras la publicación del anuncio de campaña y describió a Trump como muy receptivo a su advertencia. Pero miren, se sabía que esto traería alguna reacción del presidente Trump, no esperó, y el sábado anterior replicó esos comentarios en contra de Salazar. ¿Ganará María Elvira la reelección del Distrito 27 aún estando en contra del presidente Trump en esta política migratoria? ¿Aún cuando se ve que el presidente Trump le está quitando el apoyo completamente? Porque si replicó unos posts en contra de la congresista para que se haya tomado el tiempo de publicarlos, quiere decir que definitivamente no le está gustando lo que está pasando con la congresista. 7 de la mañana, 22 minutos, una preciosa mañana de lunes, así que mucho ánimo en esta mañana y manejen con precaución, particularmente en la zona de las escuelas. Recuerden, 15 millas es la velocidad reglamentaria y luego de que pasa la hora de la escuela, la velocidad que diga esa calle. Mientras avanzamos aquí en la mañana de lunes, nos conectamos con Yasmani Salgado. A esta hora, Yasmani, nuevamente buenos días. ¿Y cómo amanece Cuba?
1: Y en efecto, aquí estamos, comenzando semana y al tanto de Cuba a 90 millas. Donald Trump está apostando por un acuerdo con Cuba y no cree que sea necesario utilizar al ejército estadounidense para lograrlo. El presidente de Estados Unidos ha hecho estas declaraciones después de que varios reportes replicaran especulaciones sobre una posible operación militar a 90 millas. No explicó, sin embargo, con quién negociaría ni qué condiciones tendría este entendimiento. Yo Yo diría que Cuba y nosotros llegaremos a un acuerdo, dijo Trump a periodistas al preguntársele por el uso de la fuerza, respondiendo que no creía necesario recurrir al ejército. Cuba está en una situación muy difícil y queremos ayudar a Cuba. Múltiples interacciones con las declaraciones de Trump y también con este reporte que había salido por parte de CBS. Pero vamos a escuchar a Jani González, ha presentado a través de Martín Noticias un interesante reporte.
2: Cuba y nosotros llegaremos a un acuerdo. Así dijo a la prensa el presidente Donald Trump, no creo que necesitemos al ejército. A Cuba le está yendo muy mal. Queremos ayudar a Cuba, queremos abrir Cuba a nuestra gente. Tenemos magníficos cubano-estadounidenses que quieren volver. Desde Nueva York, Marco Rubio también aseguró que Washington prefiere una solución diplomática y negociada para la isla, pero advirtió que serán necesarios cambios políticos y económicos sustanciales. Evitó confirmar o descartar una posible acción militar contra Cuba. En entrevista con CBS, describió a la isla como un territorio que avanza hacia un estado fallido y acusó al régimen cubano de servir como nexo del terrorismo político. Además, el presidente Donald Trump utilizó su discurso ante la Asamblea General de Naciones Unidas para aumentar la presión sobre La Habana. Mi administración también busca un cambio fundamental en la situación de Cuba, donde el régimen comunista está sometido a una enorme presión. La mayor que haya enfrentado jamás. Es un estado completamente fallido. Están fracasando como nunca antes y caerá. En respuesta, en su intervención en la Asamblea General de la ONU, el canciller cubano Bruno Rodríguez rechazó la afirmación de que Cuba es un estado fallido y se refirió a la posibilidad de un diálogo con Washington.
3: Siempre hemos estado y seguimos dispuestos al diálogo con el gobierno de Estados Unidos.
2: Rodríguez también mencionó el proceso de transformaciones económicas y sociales que Cuba está implementando, anclado en la Constitución y bajo conducción del Partido Comunista.
1: Por otra parte, la industria turística cubana está atravesando su peor crisis en décadas, golpeada por apagones, falta de combustible y sanciones internacionales. La llegada de turistas internacionales a Cuba se ha derrumbado durante los primeros 8 meses de 2026. Entre enero y agosto, la isla recibió apenas 450.353 visitantes, una cifra que está representando poco más de un tercio del total registrado en el mismo periodo, pero del año anterior. La magnitud de la caída es histórica en comparación con 2025. Cuba dejó de recibir a más de 813.000 turistas internacionales en solo 8 meses. Si se suman todas estas categorías de viajeros, incluidos los cubanos que residen en el exterior, el país acumuló 888.756 llegadas, menos de la mitad que en ese mismo lapso del año previo. Agosto fue especialmente devastador, pues solo 30.490 visitantes visaron la isla ese mes frente a los 133.000 de agosto de 2025, lo que supone un desplome superior al 77% en apenas 30 días. Pero está aumentando el transporte marítimo de contenedores de Estados Unidos a Cuba a pesar de sanciones. Vamos a escuchar cómo se presentó la información en las noticias como son de Martín Noticias, en voz del colega José Luis Ramos.
4: La movilización de carga vía marítima entre Estados Unidos y Cuba experimenta un fuerte incremento durante 2026, con más de 200 itinerarios de buques hacia la isla y una creciente participación de servicios regulares desde puertos estadounidenses. Entre ellos destaca el buque Regula, que realizó en septiembre su 18º viaje del año al puerto de Mariel, transportando al menos 45.000 toneladas métricas de carga, informa Bloomberg. El 5 de septiembre, en Port Everglades, Florida, el portacontenedores atracó en el sitio 33A para completar un nuevo embarque con destino a Cuba. Durante varias horas, dos grúas movilizaron contenedores de 40 pies, camiones y automóviles usados, además de estanques de gasolina y diésel. El combustible se ha convertido en uno de los principales componentes de este flujo marítimo. Desde febrero, cerca de 850.000 barriles de combustible, principalmente gasolina, han sido transportados por vía marítima de Estados Unidos hacia Cuba. A esta carga se suman alimentos, equipos y vehículos. Solo en julio, los embarques de gasolina alcanzaron un valor estimado en 16,4 millones de dólares, equivalente al volumen registrado durante los 6 meses anteriores combinados. Además, la nave forma parte de una flota de al menos 45 buques que realizan servicios regulares desde puertos estadounidenses hacia la isla de acuerdo con los registros de comercio.
1: También ha habido mucha interacción con esta noticia y en directo desde Cuba, 90 millas, escuchamos la intervención de Hildebrando Chaviano sobre el tema.
5: Bueno, es algo muy interesante, ¿no? Yo estoy de acuerdo con que esas importaciones se produzcan, porque no solamente porque estoy aquí, el huevo que se consume en Cuba, hasta donde yo conozco, proviene de Estados Unidos. El pollo viene en cajas de los Estados Unidos. El combustible que está entrando de los Estados Unidos. ¿Qué ocurre? Que al gobierno, de todos modos, esto le duele porque no son ellos los que comercializan. Hay otros que están en el medio, ¿no? Que son los que se encargan de importar y comercializar. El dolor del gobierno cubano es que no pueden hacer dinero, por lo menos no dinero, con esas importaciones. Tienen que sufrir que otros, que son personas no de alto rango en el gobierno, ¿no?, puedan hacer este tipo de comercio. Es el comercio que se hace en el mundo, no con estados, no con país, no con gobierno, sino sencillamente entre privados, entre particulares. Y está ocurriendo esto. Yo no sé hasta cuándo van a seguir sosteniendo aquello del embargo. Sencillamente es que primero Cuba no tiene con qué pagar, el gobierno cubano no tiene con qué pagar, no hay dinero para eso, y quedaría debiendo más de lo que ya debe. Y la otra es que sencillamente funciona mejor de esta manera. Le llega a los privados en Cuba, a los llamados pymes, y eso lo compra la población. A algunos les cuesta mucho más trabajo que a otros, pero todo el mundo se abastece precisamente de esos mercados.
1: El Ministerio de Asuntos Exteriores británico actualizó su advertencia oficial sobre los viajes a Cuba, manteniendo la recomendación de no desplazarse a la isla salvo que sea imprescindible. La revisión, difundida hace solo horas, incorpora nuevos apartados sobre protestas callejeras, apagones, escasez de combustible, agua potable, interrupciones en la conectividad aérea y también restricciones en el uso de tarjetas internacionales. Con esta medida, Reino Unido está endureciendo su postura sobre viajes a Cuba y se suma a las alertas que también han emitido Canadá, Países Bajos, Alemania e Irlanda a lo largo de esta etapa de 2026. El informe está describiendo una situación económica cada vez peor, marcada por la falta de combustible, electricidad, agua y otros productos básicos. Según este deterioro, está afectando a los servicios turísticos y dificultando los desplazamientos dentro del país. El documento que ha publicado Reino Unido también advierte que la crisis provoca protestas frecuentes que hasta ahora se han mantenido pacíficas, pero que podrían escalar, por lo que recomiendan a sus ciudadanos mantenerse alejados de las grandes concentraciones y extremar la precaución ante el aumento de la delincuencia oportunista. Y de otra parte, el Ministerio de Salud Pública de Cuba reconoce la circulación simultánea, y escuchen bien, de 6 grupos de enfermedades, entre ellas dengue, chikungunya, hepatitis, COVID-19, influenza e infecciones diarreicas agudas, pero continúa sin ofrecer cifras actualizadas sobre estos contagios, hospitalizaciones y fallecimientos. La admisión fue realizada por la viceministra de Salud Pública, Caridad Peña, durante una intervención en la televisión nacional en la que atribuye parte del incremento a factores estacionales. La funcionaria señaló además que actualmente circulan distintos virus respiratorios y variantes de Omicron, además de influenza y otros agentes infecciosos. Pero los cubanos hablan a 90 millas. La situación de la alimentación en la familia cada día es más tétrica. Vamos a escuchar parte de esta historia.
6: Es que prácticamente casi todos los días tengo que dejar de comer para que ellos coman. Soy yo sola para ir, porque supuestamente, como yo no soy de aquí, soy de Cienfuegos, llevo 6 años aquí. Supuestamente no tengo derecho a nada, porque no soy cubana, parece. Y muchas veces me ha pasado, hasta con un vaso de azúcar no me han acostado, porque no tengo cómo darle comida a mis hijos.
1: También en las últimas horas conocimos que 2 cubanos fueron víctimas de un asalto a mano armada, esto en Guyana. Los afectados, de 41 y 29 años respectivamente, son trabajadores de una fábrica y se encontraban buscando transporte hacia su ciudad cuando subieron a este vehículo de color gris plateado, notificaron. Según la información que se replica a esta hora por un diario guyanés, uno de los presuntos asaltantes ya se encontraba en el asiento delantero de este vehículo. De acuerdo con un reporte de la policía de Guyana, cuando el automóvil móvil llegó a la zona, el hombre que viajaba como pasajero habría sacado un arma de fuego y exigido a los cubanos que entregaran sus pertenencias. Así está la situación, lamentablemente, de los cubanos que están llegando allí a Guyana. Concluimos nuestro recorrido al tanto de Cuba a 90 millas.
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5: Siete de la mañana, 41 minutos, el astro rey comienza a hacer su aparición, el sol sobre nuestra ciudad Miami. Es un lunes maravilloso, un lunes de esos de la mejor época del año, ¿verdad? Estamos en pleno otoño, la temperatura actual, bueno, en medio del calor que se ha vivido aquí durante el verano, pues hoy está bastante agradable, 73 grados, habrá sol durante la mañana, en la tarde nublado, pero no hay posibilidades de lluvia. Esta es una buena noticia porque ya a partir de mañana, según el Buró del Tiempo, regresaría la lluvia. Pero por ahora no tenemos posibilidad, así que disfruten de esta bonita mañana también. Pues he tenido la oportunidad de hablar con quienes han ido a correr o montar bicicleta por estos días en el área de Key Biscayne. Skyline bellísimo, ¿no? Una panorámica espectacular. 7 de la mañana, 42 minutos. La fuerte lluvia también que ha caído durante estos días en la ciudad de Nueva York, pues ha tenido a los turistas a raya prácticamente durante una de las épocas más bonitas también. Empieza una de las temporadas más agradables para visitar New York y también porque para quienes manejan en los alrededores de New York o quienes deciden no solamente ir a la ciudad, pero salir por ahí, pues encuentran también el cambio en el color de los árboles. Todo esto pues es bellísimo para toda esta zona. Inclusive para quienes manejan también por el área de Georgia, de Tennessee, de las Carolinas, es la época en el otoño del cambio de hojas. La época pico es por ahí del el 15 de octubre en adelante. Esa es la época más especial donde cambian de color. Pero las inundaciones no se han hecho esperar en el área de Nueva York y el pronóstico no disminuye con el tema de lluvias, mucha lluvia también. En este momento, de hecho, está lloviendo y se mantendrá lloviendo durante toda la mañana, en la tarde nublado, y ya mañana nuevamente pues regresa esa temporada de lluvia. Son las 7 de la mañana, 44 minutos. Cambiemos de tema porque una noticia muy preocupante se registró aquí en uno de los hospitales Jackson, concretamente en el Jackson West. Y esto es porque hay una paciente que argumenta que le sirvieron comida contaminada. Qué fuerte esto. Está en investigación en este momento. El Jackson todavía no ha confirmado. Dice que se toman muy en serio todo. Los detalles sobre esta preocupante noticia la tiene nuestra colega Victoria Joseph. Victoria.
6: Muchísimas gracias. Para una persona que está hospitalizada, la comida también representa parte de su recuperación. Para esta paciente, Kaylin Pons, una comida le generó una duda que todavía le inquieta.
7: Si las demás comidas tuvieron ácido, no me di cuenta que debo tener en mi barriga.
6: Kaylin Pons tiene 28 años. El pasado jueves fue ingresada en el Jackson West Medical Center después de presentar mareos, desmayarse y sufrir convulsiones. Llevaba 2 días hospitalizada y permanecía bajo observación mientras le realizaban diferentes exámenes, pero esa noche, al destapar la cena que le habían servido, asegura que vio algo que le llamó la atención y no pudo aguantar.
7: Un asco horrible, una repugnancia horrible. Yo no quería estar en ese lugar, pensé en mí, pensé, bueno, y ahora, y si las demás comidas, ya llevaba varios días ahí, llevaba 2 días.
6: El plato tenía pescado, papas y brócoli. Kaylin asegura que en la comida observó lo que parecían ser larvas y su primera reacción fue informarlo al personal de enfermería.
7: Fue todo el mundo, miraron los insectos, que eso no podía ocurrir, que cómo había ocurrido eso. Pero bueno, yo no sé, pero yo sé que tienen insectos. Ellos me pidieron disculpas, pero no quita que en un hospital esas cosas no deben suceder.
6: Más allá del momento, Kaylin dice que lo que más le preocupa es la duda que le quedó después de haber pasado 2 días comiendo los alimentos que le proporcionaba el hospital.
7: Uno va para curarse y que tú te encuentres eso, pues es como que te están enfermando en el mismo hospital, como para continuar ahí, como para continuar pagando.
6: Consultamos al sistema de salud del Jackson sobre esta denuncia y a través de un comunicado informó lo siguiente: estamos al tanto de una inquietud reportada sobre la alimentación de un paciente y revisamos el asunto de inmediato. Tomamos muy en serio todas las preocupaciones y atendimos con prontitud el incidente aislado que se notificó. Servimos miles de comidas cada día en los hospitales Jackson. La nutrición es parte importante de la atención al paciente, por lo que estamos comprometidos a ofrecer comidas que incluyan frutas y verduras frescas. Y mientras la revisión avanza, Kaylin asegura que esta situación le generó desconfianza en el momento en el que más se sentía vulnerable.
5: Muchas gracias a nuestra colega Victoria Joseph, preocupante en esta situación. Vamos a estar al tanto y en el evento en que tengamos un update, pues lo daremos a conocer. Son ahora las 7 de la mañana, 47 minutos. ¿Qué tal si le damos un vistazo al tránsito a esta hora, particularmente porque ha sido un lunes, pues lamentablemente bastante accidentado, especialmente sobre la I-95? Se ha registrado también a la altura de Ive Daily Road un accidente, lamentablemente con algún lesionado, un carril parcialmente bloqueado. Las autoridades están restableciendo el tránsito en este momento. Se registra también tráfico bastante lento sobre el Palmetto y la calle 58 del Northwest, un accidente involucrando un par de vehículos y esto ha generado tráfico lento, especialmente para quienes están en este momento manejando sentido norte, el Palmetto Sur y la 75 en el área de Miami Lakes, con otro accidente registrado. Acaban de informar las autoridades sobre un carril parcialmente bloqueado también como consecuencia de un accidente en la 87 Avenida, sentido sur, y la 128 Calle del Southwest. Repito, 87 Avenida, rumbo sur, y la 128 Calle del Southwest, carril del giro a la derecha, está bloqueado en este momento. Y lento el tránsito también sobre la 177 Avenida del Southwest, sentido sur, y la 104 por otro accidente de 2 vehículos. 7 de la mañana, 48 minutos en Radio Mambí. Avanzamos también con Yasmani Salgado y algunas noticias internacionales que también son titulares.
8: Aquí estamos, feliz semana para ti, Rodrigo, también para toda la gigante audiencia de Noticias a 710. Vamos con las informaciones: varios detenidos por poner explosivos cerca de una base británica. Todo esto está en desarrollo.
9: La policía británica arrestó a 5 hombres implicados en un plan de acto terrorista, según lo describieron las autoridades, contra una base militar en Gloucestershire, al sudoeste de Inglaterra. Un robot antibombas fue desplegado para desactivar presuntos explosivos en 3 vehículos estacionados cerca de la base Faith Fort, donde también opera una unidad de la Fuerza Aérea estadounidense. Más de 80 hogares cerca de la base fueron evacuados y la inteligencia británica aún investiga el caso.
8: Pero por otra parte, la visita del Papa León XIV a Francia ha vuelto a poner el foco en los abusos sexuales en la iglesia.
9: Con una multitudinaria misa al aire libre en París, el Papa León XIV celebró el punto culminante de su visita de 4 días a Francia. Una gran masa ocupó la capitalina Avenida de los Campos Elíseos para ver al pontífice. Se calcula que más de 700.000 personas asistieron a la celebración. Francia es un estado laico donde la identificación con el catolicismo lleva décadas en caída. Tras concluir su visita a París, León XIV se trasladó a Lourdes, en el sur del país, donde, entre otros puntos de su agenda, se va a reunir con víctimas de abusos.
10: Un informe de 2021 reveló que aproximadamente 330.000 niños en Francia sufrieron abusos por parte de miembros del clero católico y de líderes laicos durante 7 décadas. Este año, los legisladores franceses debatieron la posibilidad de eliminar el secreto de confesión. Así, los sacerdotes estarían obligados a denunciar delitos sexuales contra menores del que tuvieran conocimiento durante la confesión. Los sacerdotes católicos están obligados a mantener en secreto absoluto todo lo que se dice en la confesión. Una cuestión que se ha debatido recientemente aquí en Francia es si la confidencialidad de la confesión debe primar sobre la seguridad de un menor. La propuesta presentada por el grupo centrista del presidente Macron fue rechazada. Esto enfureció a los líderes católicos que afirmaron que socavaría la libertad religiosa.
8: En Ecuador, en la mitad del mundo, se está hablando de más de 400 mujeres que han sido víctimas de feminicidios allí, en ese país.
11: Me llamaron a que vaya a reconocer una vestimenta, me dijeron. Y yo pensaba era una vestimenta, pues no, y entonces fui y era una vestimenta en una osamenta. Mira, yo le dije, mira, dice que ella es tu hermana. Eran unos huesos, nada más un esqueleto, y los pies, los zapatos, sí eran la ropa de ella.
10: Gracias a las redes sociales del hermano, el caso se hizo público y se llegó a una sentencia condenatoria de 26 años de prisión.
12: Por nuestro caso pasaron 5 fiscales, de los cuales los 3 primeros no hicieron nada. Y el segundo, incluso nos llegamos a enterar mucho después, que estuvo a punto de archivar la causa a cambio de $6,000 que le habían propuesto la otra parte.
10: El gobierno de Daniel Noboa ha sido criticado por el aumento de los feminicidios en Guayaquil. La estrategia de mano dura priorizó la presencia de militares en las calles frente al fortalecimiento de la justicia, advierten las organizaciones de mujeres.
13: Y en todo estado constitucional de derechos, el sistema de justicia debería ser el que marca justamente esta protección frente a la desatención del Estado, frente al sistema criminal, frente a cualquier vulneración de derechos. Sin embargo, es justamente en el sistema de justicia en donde están instauradas prácticas que avalan la impunidad.
8: Y aquí, muy cerca de Estados Unidos, las familias mexicanas siguen con la incertidumbre tras 12 años sin saber sobre la desaparición de 43 estudiantes de Ayotzinapa.
14: Asociaciones y familiares de los 43 estudiantes de la Escuela Normal Rural de Ayotzinapa salen a las calles un año más. Exigen saber qué les ocurrió a sus hijos aquella noche del 26 de septiembre, después de que policías y criminales atacaron a balazos los autobuses que acababan de tomar en la estación de Iguala, en el estado de Guerrero. Son 12 años de interrogantes en los que solo se ha identificado los restos de huesos de 3 de los jóvenes normalistas. La Comisión para la Verdad y Acceso a la Justicia ha calificado su desaparición como un crimen de Estado. Y es patente ya el hartazgo por la falta de esclarecimiento de este caso emblemático de la crisis de desaparecidos que vive México.
15: Otro año más de desgaste, de cansancio, desesperanza.
14: De nada han servido hasta ahora los pedidos de organizaciones que, como la Comisión Interamericana de Derechos Humanos, consideran imprescindible que se profundice en los posibles vínculos de militares y policías con grupos criminales.
8: Noticias Internacionales. Yasmani Salgado.
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0: Son las 7 de la mañana, 56 minutos. Hermosa, hermosa la mañana que tenemos en esta mañana de lunes. Y hay noticias que tienen que ver también con el condado porque han autorizado acciones legales contra Miami-Dade por disputa sobre 243 millones de dólares y todo esto para invertirlos en el área de Alapata. La Comisión de Miami, nuevamente la Comisión de Miami, aprobó por unanimidad tomar acción legal contra el condado por una disputa en torno a la inversión de millones de dólares que serían utilizados para renovar y mejorar Alapata. La ciudad asegura que ya no quiere seguir esperando para comenzar a invertir en esta comunidad, donde el proyecto podría beneficiar a residentes y pequeños negocios. O sea, este es la ciudad de Miami demandando al condado. Dinero, ¿no? Para los abogados, dinero para aquí, para allá. Bueno, según la ley de Florida, las agencias de reurbanización comunitaria reinvierten una parte de los impuestos sobre la propiedad en proyectos de renovación y desarrollo para evitar o eliminar zonas en malas condiciones. En Alapata, el plan de desarrollo aprobado en julio contempla la inversión de 243 millones durante 30 años, pero para algunos comerciantes, las inversiones son necesarias ante las condiciones que enfrentan en el área. ¿Y qué pasa con todo esto? Ahora viene esta demanda porque la Comisión de Miami dice que a última hora el condado le pareció tratar de bloquear los fondos. No entienden por qué. La oficina de la alcaldesa de Miami envió una carta a la ciudad señalando que el retraso se debe en parte a la diferencia sobre cómo utilizar los fondos y bajo qué ley estatal el condado es quien tiene la autoridad para aprobar el plan. Por ahora, los comisionados decidieron utilizar fondos del presupuesto anual de la ciudad para poner en funcionamiento el plan mientras avanza la disputa con el condado. Demanda, están esperando en este momento para que aprueben el movimiento de esos más de 300 millones de dólares para la renovación de Alapata. Son ahora las 7 de la mañana, 58, ya 59 minutos, un minutito para las 8 aquí en Radio Mambí.
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8: Regresando a la escuela, sí tenía miedo, porque yo tenía pensamientos que no sabía si iba a poder hacerlo. Una de las maestras que está ahí es...

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1: Ocho de la mañana, dos minutos. ¿Qué tal? Tercera hora de compañía en esta mañana. Gracias por la sintonía. Nos encanta todos los días compartir estas horas con ustedes cuando empieza el día y especialmente cuando es un lunes, ¿no? Que a veces es complicado despertarse, levantarse. Uy, después de un fin de semana tan bueno que tuvimos, ¿no? Porque en medio de toda la lluvia, pues tuvimos dos días de sol, de tiempo seco, otoñal, cambiando el clima y la temperatura. Así que muy buenos días a toda nuestra audiencia. Ya estamos en día 28 de septiembre de 2026. Aquí estamos como siempre acompañándoles Rodrigo Durán junto a todo nuestro equipo. Yasmani, aquí está Ángela también, Gustavo, bueno, todo el equipo de la mañana en Radio Mambí. Ya a las 8 de la mañana, dos minutos. Atención que un vuelo de Delta procedente de Barcelona con destino a Boston realizó un aterrizaje de emergencia en Oporto, en Portugal, según confirmó la aerolínea. El vuelo DL251 fue desviado a Oporto tras un problema mecánico y aterrizó sin incidente, según informó la compañía. Los datos de vuelo del servicio de seguimiento Flightradar24 indican que el avión despegó de Barcelona a las 3:15 hora local y aterrizó en Oporto a las 5:45. Ocho pasajeros que viajaban a bordo del Airbus A330 recibieron atención médica en la pista del aeropuerto, mientras que otros tres fueron trasladados al hospital para recibir tratamiento. Según se informó, la aerolínea realizó este aterrizaje debido a la presencia de humo en la cabina, pero reitero, no hubo lesionados, no hubo heridos y esa es una muy buena noticia. Son las 8 de la mañana, 3 minutos. ¿Cómo estará el resto del día en materia de meteorología? Nuestra colega Lorena Lim, directamente desde Noticias 23. Lorena.
2: Buenos días, amigos. Un gusto comenzar la semana laboral con ustedes y planifique para tener un día cálido, parcialmente nublado, con baja probabilidad de lluvia. Las temperaturas todavía a las 8 de la mañana en los 74 grados, pero a partir del mediodía estaremos en el rango de los 80. Las horas más cálidas las tendremos alrededor de las 4 o 5 de la tarde, con una temperatura máxima en Miami, Fort Lauderdale de 86 grados, 88 grados en Homestead, 87 en West Palm Beach. Y son valores bastante usuales para esta época del año, que realmente se van a sentir un poquito más elevado debido a la humedad, así que el índice de calor como tal se estaría percibiendo alrededor de los 91 grados en Homestead, 90 grados en Fort Lauderdale alrededor de las 3 de la tarde, ya para las 4 en Miami sintiéndose en los 90 grados, así como en West Palm Beach, y las temperaturas mínimas para mañana bajando a los 70 a 73 en toda el área metropolitana, incluso hasta 68 grados en Fort Myers. Hoy seguimos bajo esta advertencia por inundaciones costeras durante la marea alta. Fíjense que desde West Palm Beach hacia Cutler Break, básicamente toda la costa, y los horarios de las mareas altas con en el medidor de Virginia aquí serían a las 10:52 de la mañana con una marea subiendo a 2.85 pies y luego a las 10:57 de la noche subiendo a 2.74 pies con esa sobreelevación de agua salada en zonas donde no debería haber agua, así que es importante no manejar, no transitar por esas vías que se hayan inundado. Además, hoy de nuevo tenemos ese riesgo alto de corrientes de resaca en todas las costas del Atlántico y la probabilidad de lluvia hoy es bastante baja, pero va a continuar aumentando durante los próximos días, así que de eso vamos a estar hablando más adelante.
1: Muchas gracias a nuestra colega Lorena Lim de Noticias 23. Son las 8 de la mañana, 5 minutos, 8:05, hora de las buenas noticias. 8:05.

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2: 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Había salido del trabajo y la persona que venía detrás de mí, no sé si no me vio, si, no sé. Ahí pasó que le impactó el carro. Yo estuve haciendo terapias como por 30 sesiones y después de eso estuve con el ortopédico. Estuve poniendo inyecciones, me hice rizotomía, me tuve que hacer unas cuantas cosas. Definitivamente, si yo no los hubiese llamado a ustedes, esta compensación que estoy recibiendo hoy no lo hubiese recibido con ninguna otra firma, creo yo.
0: Bueno, tremenda noticia, abogada.
1: Así es. Esas son las buenas noticias, como dices tú, Rodrigo, que traemos. Porque muchas personas no confían en los abogados. Muchas personas quieren ir directamente con los tasadores y la compañía de seguro. Y es casi imposible, no voy a decir imposible, pero casi imposible que usted pueda tener una compensación como esta de $125,000. 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Así que no tenga dolores de cabeza, no pierda tiempo llamando y llamando para que le ofrezcan $1,000, $1,500 que le van a querer cerrar su caso sin obtener la compensación justa que es para usted.
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0: 8 de la mañana, 15 minutos, 8 y 15. Saludo a Ángela Furió de Hablemos de Todo a las 2 de la tarde, siempre aquí en Radio Mambí. Angelita, ¿qué tal? Buenos días.
20: Hola, Rodrigo. Buenos días para ti y para toda la audiencia del Grande de la Mañana.
0: Hablábamos, por eso me estiré la palabra, hablaba yo solo y después hablábamos sobre algunos restaurantes aquí en Miami que ya están exagerando, rayando en el abuso en las tarifas, ¿no? Ya casi no se puede salir, ¿no? Hay que contar las veces que uno sale y tener en cuenta lo que uno va a pedir, ¿no?
20: No, y sobre todo cuando pidiendo cositas sencillas, porque la verdad no son cositas muy, no es comida muy complicada. En mi caso, una sopita que nos tomamos ayer, mi esposo, mi sobrina y su esposo y mis hijos comieron fue milanesa de pollo. Uh-huh. Y pagas un dineral. Y yo, que a mí me gusta mucho la sopa, y la verdad, si supiera, me gusta más la sopa colombiana que la venezolana.
0: Ah, mira.
20: Que me perdonen los venezolanos que nos escuchan. Pero no, la verdad, a mí me gusta mucho la sopa colombiana, me gusta mucho el ajiaco, Rodrigo. Y
0: así es.
20: Y es una barbaridad lo que uno paga.
0: A uno a veces le gusta el barbecue en casa de los amigos, ¿no?
20: Así es.
0: jugando.
20: Estoy esperando todavía el ajiaco en tu casa, que bueno, tu bellísima esposa Norma y tú me digan, Ángela, vamos a comer ajiaco.
0: Sí, yo acepto ese reto y en los próximos días, Angelita, te propongo. Compraré una de esas pechugas de pollo en promoción, porque también el pollito se está poniendo caro. Pero mira, con el tema ese de los restaurantes, yo hablaba más temprano, siempre comparto experiencias. Tengo que publicar en social media una experiencia. He tenido dos en los últimos días. Una en un sitio en Chrome, sitio colombiano en Chrome. Imagínate, no hay palo que apriete más que el del mismo palo. Es que dice, sí, bueno, esa es la idea, como dijo el Chavo. En todo caso, porque yo soy colombiano y entonces fuimos a celebrar en días pasados allí unos cumpleaños. 7 personas creo que éramos, 7, 8 personas. Solamente venden picadas. Bueno, pues, eran dos bandejas. Una de picada de carne, de varias cosas, y otra con, ¿sabes?, plátanos y papas y toda la cosa que lo llena uno. Creo que fueron 2 cubetas de cerveza o algo así. Bueno, para no ir más lejos, 960 y pico de dólares.
20: ¿Qué?
0: 960 y pico de dólares.
20: Una tapa y una cerveza.
0: A mí me da risa. Me da risa, Ángela, porque ya es el colmo del descaro. ¿Y qué vas a hacer cuando te traen? Ellos dicen que venden la carne por libras y entonces... Pero a mí me llamó mucho la atención que el mesero nos advirtió y nos dijo, acuérdense que la carne se encoge, ¿no?, cuando se asa. Y yo dije, pues sí, ¿no? Yo hago barbecue y yo sé que la carne se encoge un poco cuando se asa. Pero ya después de que te traen despresada la carne, tú no sabes cuántas libras vienen ahí, si viene todo. En fin, el caso es que casi $1,000 una picada para 8 personas, creo que éramos. Y 2 cubetas de cerveza. Así que la cosa está complicadísima. Yo me sentí, bueno, la cuenta la pagamos entre 2. Así que divide los 900 y pico entre 2 personas.
20: Ay,
0: fue,
20: amigo,
0: un golpe a mi economía, pero tremenda, tremenda. Pero lo más cómico del caso es ver la mesa cómo pasó de la alegría al llanto. La cara de todo el mundo.
20: Horrible. Claro.
0: Entonces ¿qué es lo que traigo con esto? Que no es que haya crisis, que la gente no esté saliendo y que el tema migratorio solamente. Sí, eso puede ser razón en algunas áreas o en algún negocio particular. Pero es que los precios son un descaro, Ángela. Son un descaro. Y el otro episodio lo conté más temprano. Pedí 2 personas. Éramos 2, mi esposa y yo. Pedimos... appetizer, que son tostones, no sé qué cosa. Entonces, 3 tostones con un poquito de carne arriba y unos calamares. 2 cócteles. Pasó de $100 la cuenta, creo que eran 110 o algo así. Pero después veo el bill y obligado me pusieron el 20% supuestamente de servicio. 20%.
20: Para ustedes.
0: Obligado, sí, obligado 20%, pero ahí no para la cosa. Luego miro el recibo y dice 3 y pico % de cargo por pagar en tarjeta. Y yo, ¿qué? O sea, tres y pico por pagar
20: en tarjeta. No paga en efectivo.
0: Y ahí no para todo. Aparte de toda esa carga, el vale parking, que es pequeñito, tú sabes, te dejan los carros como a 10 pasos, literal. Tú puedes tirar la mano y está el carro ahí. El valet parking es obligado, $10.
20: Ay, Dios.
0: ¿No se puede salir?
20: No, amigo. No, no, no. Ya yo les estoy preparando unas arepitas a Norma y a ti.
0: No, que...
20: Tengo un pollito, hago una reina pepeada.
0: Ya.
20: Y listo, amigo. Demasiado.
0: No, y qué bueno que no... No somos novios, ¿no? O sea, por aparte, no somos novios ni tú con tu claro. esposa ni yo con mi esposa. No vayan a pensar que...
20: Exacto. Sí. No, y que hay confianza porque...
0: Pero no somos... Qué bueno que no estamos de novio, porque cuando uno está de novio sí le toca sacar obligado a la novia y entonces la economía no despega. Ah. No despega hoy por
20: no,
0: hoy.
20: No, no,
0: pero
20: no.
0: Es un descaro. Pero en Miami, no te creas, en Miami... No, no son otras ciudades aquí en Florida, es Miami, que ha entrado en un nivel de descaro. O sea, alguien invierte en un restaurante y quiere sacar la inversión, bueno, en los primeros meses. Y tú vas a estos restaurantes de cadena y mantienen buenos precios, tienen buena comida, así uh-huh. que así están las cosas. Angelita, después de esta queja comunitaria, pasemos a las noticias porque regresó a Venezuela una opositora.
20: Sí, regresó a Venezuela a Claudia Macero, quien es la jefa de prensa de María Corina Machado. Ella es una muchacha de verdad de estas que uno siempre le sigue la pista porque viene de trabajar, ya es del equipo de confianza de María Corina. Y ella, parte de las palabras que pronunció fue que vuelvo a Venezuela para darme confianza a mí y para darle confianza a otros. Es el momento de volver. Yo estoy aquí abriendo camino como me lo abrieron a mí otros. Claro, ella cuando se refiere a eso, ella se refiere, por ejemplo, al regreso del señor Omar González, el diputado Omar González, quien regresó también hace unos días a Venezuela, diciendo que se lo había pedido María Corina. Entonces, claro, parte del equipo de María Corina ya está regresando a Venezuela y además atendiendo las mismas exigencias de los venezolanos, que hubo también movimientos el fin de semana de motorizados y caravanas pidiendo, exigiendo el regreso de María Corina. Y aunque dicen que legalmente ya no hay nada en Venezuela que impida el regreso, bueno, todavía eso no se ha logrado. Entonces, pero bueno, me imagino que ya el regreso de esta Claudia Macero, quien tenía ya como 2 años ya en el exilio, marca como el inicio del regreso de María Corina. O sea, me imagino que ya el equipo de ella se está organizando y preparando, porque fíjate que Delcy, ella lo que asoma y el equipo de Delcy es que no va a haber elecciones en un año más o menos.
0: Sí,
20: y
0: pero
20: claro,
0: ya,
20: la exigencia, dime.
0: No, que llama mucho la atención que se esté haciendo tanta publicidad también del regreso y las condiciones para regresar a Venezuela, ¿no?
20: Sí.
0: Eso es lo que me llama mucho la atención.
20: Varias lecturas.
0: Sí.
20: Sí, Rodrigo, muchos le dan varias lecturas. Por ejemplo, hay voceros ligados a Delcy Rodríguez que dicen que es parte de una campaña.
0: Publicidad.
20: De parte de María Corina, sí, de que se les esté impidiendo el regreso y que no es así. Y por otro lado está María Corina y fíjate que la misma María Corina dice: cada regreso nos acerca al reencuentro de todos los venezolanos. Te perciben con mucho cariño y respeto, querida Claudia Macero, dice María Corina. Corina ha hablado de que se le ha negado, pero por su parte los oficialistas dicen que no, la desmienten una y otra vez diciendo que no existía nada que se lo impidiera. Falta ver, Rodrigo, quién de verdad tiene la razón, si es María Corina o esta gente que la está desmintiendo.
0: Yo veo muy difícil, honestamente, que mientras esté Delcy Rodríguez y los chavistas ahí, María Corina pueda hacer algo en Venezuela. Lo veo muy difícil, no vamos a hablar claro. Yo no creo que Delcy o de esa cúpula chavista vaya a dar ningún clase de juego, ninguna clase de oportunidad para que María Corina se les monte. O sea, cero. Esto no es... Ellos dicen que hay diálogo con la oposición en Venezuela, pero me da la impresión de que es una de esas oposiciones acomodadas en las cuales también tienen ciertos privilegios y finalmente terminan como muchos de estos opositores, ¿no? Acomodados, con un asiento en la asamblea, tranquilos, o con un exilio muy cómodo, y entonces se calma todo esto. Fíjate que mucha gente que está en el exilio no volvió a hablar. y eran muy activos antes, ¿no? Se les escuchaba mucho, se les leía mucho en social media criticando al chavismo, y de un momento a otro se apagaron esos focos, se apagaron esas luces, no se volvió a saber nada de ellos. La exfiscal de Chávez, que vive en Colombia, no volvió a decir nada. Ex gobernadores, ex alcaldes, no se volvió a saber nada. Todo el mundo se va acomodando en el exterior.
20: Tú hablas de Luis Ortega Díaz.
0: Sí. Fiscal chavista. No se volvió a saber nada. La oposición. Entonces, permitir que María Corina levante otra vez esa llama de la oposición, no creo que lo vaya a permitir Delcy Rodríguez, porque podría ser lo peor que le pasa a Delcy ahorita mismo. Mira, Delcy está en el mejor panorama. ¿Qué necesita ella que María Corina llegue a opacarla? A hacer concentraciones, a hacer... No, dejan entrar a esta miembro de su equipo, pero no le van a permitir a María Corina que se pare libremente en una tarima allí en Venezuela. Es lo que yo creo, ¿no?
20: Sí, tal cual. Sí, yo lo veo muy difícil también. Y además que a María Corina lamentablemente se le ha atacado mucho luego del doble terremoto, porque claro, a María Corina le pasó todo esto y María Corina estaba fuera del país y sigue fuera del país. Entonces a ella se le exigía que su participación o su accionar fuera como más contundente desde afuera, ¿sabes? Que pudiera montar una mesa de trabajo, algo que representara más su trabajo como líder de la oposición, que nadie se lo niega, y no ha dado los resultados según la misma visión de los venezolanos, que ojo, la gente está pidiendo el regreso de ella, sí lo están pidiendo, pero para nadie es un secreto todo el desastre que ha ocurrido en Venezuela, producto parte de la ineficacia también del gobierno de los últimos casi 30 años ligados al chavismo, al madurismo. Pero María Corina no ha dado el resultado que quizás muchas personas hubiesen esperado con esta tragedia, Rodrigo, un accionar más fuerte a nivel internacional, ¿me entiendes?
0: Sí.
20: Ella ha podido hacer un papel mejor y no ha sido así. Muchos han cuestionado que le haya entregado el premio, aunque haya sido una réplica, algo muy simbólico, al presidente Trump del Premio Nobel de la Paz. Hay gente que estuvo de acuerdo, hay gente que no, y también hay muchos políticos de opositores en Venezuela que tampoco han ayudado mucho, Rodrigo, en el sentido de apartarse de sus intereses personales políticos y más bien apoyarla más a ella. La situación política venezolana yo la veo bastante compleja, porque los chavistas están como más aglutinados a apoyar a Delcy Rodríguez, en cambio los de la oposición se siente, y ese es el mal de los venezolanos, hay siempre mucha división y muchos intereses personales ligados al tema político, y por eso es que esta gente se ha atornillado tantos años también en el poder, más allá del tema de la trampa, que sí, que Jorge Rodríguez supo montar muy bien la trampa en el CNE, tampoco la oposición ha ayudado mucho, Rodrigo, con todo y que obviamente yo no soy
0: en ni este chavista, momento,
20: nunca lo fui, ni madurista, ni nada de eso.
0: Y hay que decirlo, suena muy duro, muy difícil, pero en este momento hablar de oposición y hablar de María Corina y hablar de elecciones en Venezuela es una nube dentro de lo que está pasando entre Estados Unidos y el chavismo. O sea, eso es opacar la visión. Y suena muy difícil, pero en este momento va como un tren. El acuerdo entre Estados Unidos y el chavismo, olvídate de eso. Lo que menos le interesa al presidente Trump en este momento es a ponerse a hablar de elecciones y ponerse a hablar de oposición. Y ¿no ves que eso va en contra de todo lo que está pasando y de todos los negocios y de todo el movimiento? O sea, ¿crees que el presidente Trump se va a detener en este momento a pensar si qué pasa, por qué no dejan entrar a María Corina y eso? El secretario Rubio puede tener la mejor intención del mundo, la mejor, pero los intereses están por encima de eso. Es una pena, sí, te lo digo, es una pena, y cada vez yo veo más lejos el tema de María Corina, y lo que más cuesta también es que no hay nadie que pueda ejercer esa posición de oposición. Es sola María Corina contra el mundo. Está sola ella. ¿Quién más? Sí. En Venezuela nadie quiere nada.
20: No. En Venezuela, los políticos venezolanos, cada quien quiere una sillita.
0: No, pues su pedacito.
20: Ellos, pero
0: pues
20: los venezolanos, sí, su pedacito de torta.
0: Ay, mira, el que levanta la mano allí le dice, venga para acá, venga. Usted tiene dos opciones. Sí. O lo metemos preso, ¿o qué es lo que usted quiere? Que lo sienten aquí. Venga, le doy un puestico aquí. Ya se acabó el problema.
20: No, y por otro lado también, fíjate que culminó, según algunas páginas de noticias, como que la segunda fase de conversaciones entre el chavismo y la oposición. Y hablan de que desde el viernes hasta el momento han liberado al menos unos 20 presos políticos. Pero todavía quedan, Rodrigo, la última cuenta eran más de 300. Todavía quedan muchas personas detenidas. Y todavía siguen muchas protestas en Venezuela por el mismo tema de la electricidad y la falta de agua, porque lo de la electricidad se le suma al tema del agua. Entonces, el país, si bien ha estado como... Es que la gente, el tema de que María Corina regrese o no, si bien la gente lo pide, hay muchos problemas también que tiene el ciudadano común. Entonces, la gente está más pendiente del tema de que no tiene el servicio de electricidad o no tiene agua o no le alcanza el dinero, que en temas políticos, Rodrigo,
0: pues
20: la gente
0: mismo,
20: quiere que le solucione
0: lo
20: su
0: mismo
20: problema
0: que,
20: diario.
0: Lo mismo que Cuba, y es parte de lo que hace el comunismo. El comunismo ahoga a la población y la población está pensando solamente en poder resolver su día a día de comer, de conseguir dónde vivir, de conseguir lo básico. No tienen tiempo de irse para la calle a hacer una protesta. Mira, si antes era un problema y era arriesgar la vida, irse a protestar a la calle cuando estaba Maduro, y eso que Estados Unidos consideraba ilegítimo el gobierno chavista y por lo menos tenían el chance de que lo respaldaba Estados Unidos, ¿tú crees que ahora alguien se va a tirar a la calle sabiendo que no tiene el respaldo de Estados Unidos? Pss, por favor.
20: Sí.
0: Pero bueno, no, Angelita, no te quito tiempo porque me dijiste que estabas con una comida en medio, ahí cocinándola. Así que no quiero ser el causante de que eso se queme, de que esa lenteja no llegue. Señora.
20: Aprovecho también para recordarle a la gente que hoy a las 2 de la tarde vamos a tener el panel político, como todos los lunes, un demócrata y un republicano, hablando de los temas que más importan.
0: Perfecto. Si tiene chance, pregúntale sobre lo que escribió el presidente Trump el fin de semana y los posts que replicó en contra de María Elvira Salazar. La primera reacción fuerte del presidente después de que María Elvira pues dijera que no estaba de acuerdo con la política del presidente Trump. Así que pregúntale si tiene chance. Pero pregúntale al republicano, no le preguntes al demócrata porque va a hacer leña también a María Elvira y no es el caso, ¿no?
20: De la pobre María Elvira. Sí.
0: Bueno, un abrazo a las dos.
20: Gracias, amigo.
0: Gracias a ti. Ángela Furió, Gustavo Orellana, 2 de la tarde aquí en Radio Mambí.
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0: Son las 8:37. También reacciones ha generado la página del Departamento de Estado, que da la posibilidad de que personas denuncien a personas con el tema migratorio. Es decir, de que un vecino pueda denunciar a alguien que cree que no tiene papeles, o de que un familiar denuncie a otro porque le tiene envidia, o dos personas que tuvieron una discusión, entonces el uno puede denunciar. Estos casos se han visto aquí, no necesariamente tiene que ver con denuncias a criminales. Es la puerta abierta para que cualquiera denuncie a cualquiera. O una persona que contrató un servicio y a lo mejor no le quiere pagar, o qué sé yo, tantas cosas que hay. Así que, pues estas reacciones no se han hecho esperar. Nuestro colega Francisco Cobos nos explica sobre esta página que ya está en funcionamiento.
1: Desde su lanzamiento, esta página de internet para reportar fraudes de personas con visa ha encendido la polémica. El portal ha sido señalado desde una manera de promover la traición y los problemas entre inmigrantes, hasta que el gobierno quiere convertir a todos en policías de ICE.
2: Legalmente sí, sí es una situación que se puede proceder, pero moralmente no.
1: La página fue lanzada por el Departamento de Estado el miércoles, y en esta se piden los datos personales de quien se quiere reportar, el lugar de trabajo, dónde localizarlo y si tiene número de visa, pasaporte, teléfono o sus redes sociales. Además, una descripción de la violación en que creen que se está incurriendo y si se trata de un individuo o una compañía. La denuncia puede ser anónima y no se especifica alguna recompensa por la información.
2: Se presta para extorsión, se presta para amenazas, se presta para no reportar delitos cuando tú eres inmigrante víctima de un delito. Vaya, la cantidad de maneras de cómo esto se puede usar en contra de nuestra comunidad de inmigrantes. Grandísima.
1: Activistas dijeron que esto muestra los esfuerzos desesperados del gobierno federal por cumplir con sus metas de deportaciones.
3: Nos están haciendo que nosotros, todos, la comunidad, que seamos la migra, el ICE, para echarle la migra a otras personas.
1: Sin embargo, la polémica sobre esta medida está aquí en las calles, en donde las opiniones están divididas. Algunos dicen que es un acto de traición, conocido coloquialmente como ponerle el dedo a un conocido amigo o familiar.
4: Aquí dedos, pues nunca, ¿no? Pues súper fatal eso de que, pues para qué querer afectar a otra gente, ¿no?
1: Pero hay quienes lo aprueban.
5: Creo que está bien, porque así nada, mucha gente que quiere su visa no se la dan por esa gente que lo está mal usando la visa.
1: El Departamento de Estado dijo que esto es parte de rigurosas medidas para evitar turistas trabajando, documentos fraudulentos, planes de viaje falsificados, matrimonios de conveniencia, empresas fantasmas o turismo de nacimiento.
0: Pues muchas gracias, Francisco, por la información. Francisco Cobos, de nuestros colegas de la cadena Univisión. Son las 8:39 en Radio Mambí.
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0: Llega el momento.

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Son ahora las 8 de la mañana, 46 minutos, 8:46. Atención que en las últimas horas China y Estados Unidos acordaron reducir los aranceles impuestos a productos importados entre ambos países, y esto por un valor de 60 mil millones de dólares en una amplia gama de artículos que van desde el maíz estadounidense hasta los cosméticos y desde los electrodomésticos chinos hasta los juguetes. Todo esto en el marco de la Junta de Comercio entre Estados Unidos y China. Ambos países recomendaron cada uno 30 mil millones de dólares en comercio de productos no sensibles para que se les aplique un régimen arancelario más favorable. Esto lo declaró el representante comercial de Estados Unidos, Jamison Greer, en un comunicado oficial. La reducción recíproca de aranceles, así como la prórroga de la tregua comercial, fueron algunos de los principales resultados de la segunda cumbre de este año entre el presidente Xi Jinping y el presidente de Estados Unidos, Donald Trump, que celebraron en Washington. Así que parece que esta reunión dio frutos, ya se extendió los aranceles, el plazo para empezar a cobrar aranceles altos iba en noviembre, ahora lo extendieron hasta enero del 2027. También una de las dos listas facilitadas por la Casa Blanca reveló que China tenía previsto reducir los aranceles sobre diversos productos agrícolas estadounidenses, entre ellos el maíz, el trigo, el sorgo, la carne, los productos lácteos, los aceites vegetales y las harinas. No se incluyó la soya. Beijing también tratará de reducir aranceles sobre pescado y marisco. También los productos de madera, los cosméticos y los productos sanitarios. Ahí hay una buena noticia entre los dos gigantes del comercio, China y Estados Unidos.

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14: Y en efecto, aquí estamos, comenzando semana y al tanto de Cuba a 90 millas. Donald Trump está apostando por un acuerdo con Cuba y no cree que sea necesario utilizar al ejército estadounidense para lograrlo. El presidente de Estados Unidos ha hecho estas declaraciones después de que varios reportes replicaran especulaciones sobre una posible operación militar a 90 millas. No explicó, sin embargo, con quién negociaría ni qué condiciones tendría este entendimiento. Yo diría que Cuba y nosotros llegaremos a un acuerdo, dijo Trump a periodistas al preguntársele por el uso de la fuerza, respondiendo que no creía necesario recurrir al ejército. Cuba está en una situación muy difícil y queremos ayudar a Cuba. Múltiples interacciones con las declaraciones de Trump y también con este reporte que había salido por parte de CBS. Pero vamos a escuchar a Jani González, ha presentado a través de Martín Noticias un interesante reporte.
15: Cuba y nosotros llegaremos a un acuerdo. Así dijo a la prensa el presidente Donald Trump: no creo que necesitemos al ejército. A Cuba le está yendo muy mal. Queremos ayudar a Cuba. Queremos abrir Cuba a nuestra gente. Tenemos magníficos cubano-estadounidenses que quieren volver. Desde Nueva York, Marco Rubio también aseguró que Washington prefiere una solución diplomática y negociada para la isla, pero advirtió que serán necesarios cambios políticos y económicos sustanciales. Evitó confirmar o descartar una posible acción militar contra Cuba. En entrevista con CBS, describió a la isla como un territorio que avanza hacia un estado fallido y acusó al régimen cubano de servir como nexo del terrorismo político. Además, el presidente Donald Trump utilizó su discurso ante la Asamblea General de Naciones Unidas para aumentar la presión sobre La Habana. Mi administración también busca un cambio fundamental en la situación de Cuba, donde el régimen comunista está sometido a una enorme presión, la mayor que haya enfrentado jamás. Es un estado completamente fallido. Están fracasando como nunca antes y caerá. En respuesta, en su intervención en la Asamblea General de la ONU, el canciller cubano Bruno Rodríguez rechazó la afirmación de que Cuba es un estado fallido y se refirió a la posibilidad de un diálogo con Washington.
16: Siempre hemos estado y seguimos dispuestos al diálogo con el gobierno de Estados Unidos.
15: Rodríguez también mencionó el proceso de transformaciones económicas y sociales que Cuba está implementando, anclado en la Constitución y bajo conducción del Partido Comunista.
14: Por otra parte, la industria turística cubana está atravesando su peor crisis en décadas, golpeada por apagones, falta de combustible y sanciones internacionales. La llegada de turistas internacionales a Cuba se ha derrumbado durante los primeros 8 meses de 2026. Entre enero y agosto, la isla recibió apenas 450.353 visitantes, una cifra que está representando poco más de un tercio del total registrado en el mismo periodo, pero del año anterior. La magnitud de la caída es histórica en comparación con 2025. Cuba dejó de recibir a más de 813.000 turistas internacionales en solo 8 meses. Si se suman todas estas categorías de viajeros, incluidos los cubanos que residen en el exterior, el país acumuló 888.756 llegadas, menos de la mitad que en ese mismo lapso del año previo. Agosto fue especialmente devastador, pues solo 30.490 visitantes visaron la isla ese mes frente a los 133.000 de agosto de 2025, lo que supone un desplome superior al 77% en apenas 30 días. Pero está aumentando el transporte marítimo de contenedores de Estados Unidos a Cuba a pesar de sanciones. Vamos a escuchar cómo se presentó la información en las noticias como son de Martín Noticias, en voz del colega José Luis Ramos.
17: La movilización de carga vía marítima entre Estados Unidos y Cuba experimenta un fuerte incremento durante 2026, con más de 200 itinerarios de buques hacia la isla y una creciente participación de servicios regulares desde puertos estadounidenses. Entre ellos destaca el buque Regula, que realizó en septiembre su 18º viaje del año al puerto de Mariel, transportando al menos 45.000 toneladas métricas de carga, informa Bloomberg. El 5 de septiembre, en Port Everglades, Florida, el portacontenedores atracó en el sitio 33A para completar un nuevo embarque con destino a Cuba. Durante varias horas, dos grúas movilizaron contenedores de 40 pies, camiones y automóviles usados, además de estanques de gasolina y diésel. El combustible se ha convertido en uno de los principales componentes de este flujo marítimo. Desde febrero, cerca de 850.000 barriles de combustible, principalmente gasolina, han sido transportados por vía marítima de Estados Unidos hacia Cuba. A esta carga se suman alimentos, equipos y vehículos. Solo en julio, los embarques de gasolina alcanzaron un valor estimado en 16,4 millones de dólares, equivalente al volumen registrado durante los 6 meses anteriores combinados. Además, la nave forma parte de una flota de al menos 45 buques que realizan servicios regulares desde puertos estadounidenses hacia la isla de acuerdo con los registros de comercio.
14: También ha habido mucha interacción con esta noticia y en directo desde Cuba, 90 millas, escuchamos la intervención de Hildebrando Chaviano sobre el tema.
18: Bueno, es algo muy interesante, ¿no? Yo estoy de acuerdo con que esas importaciones se produzcan, porque no solamente porque estoy aquí, el huevo que se consume en Cuba, hasta donde yo conozco, proviene de Estados Unidos. El pollo viene en cajas de los Estados Unidos. El combustible que está entrando de los Estados Unidos. ¿Qué ocurre? Que al gobierno, de todos modos, esto le duele porque no son ellos los que comercializan. Hay otros que están en el medio, ¿no? Que son los que se encargan de importar y comercializar. El dolor del gobierno cubano es que no pueden hacer dinero, por lo menos no dinero, con esas importaciones. Tienen que sufrir que otros, que son personas no de, de alto rango en el gobierno, ¿no?, puedan hacer este tipo de comercio. Es el comercio que se hace en el mundo, no con estados, no con países, no con gobiernos, sino sencillamente entre privados, entre particulares. Y está ocurriendo esto. Yo no sé hasta cuándo van a seguir sosteniendo aquello del embargo. Sencillamente es que primero Cuba no tiene con qué pagar. El gobierno cubano no tiene con qué pagar, no hay dinero para eso. Y quedaría debiendo más de lo que ya debe. Y la otra es que sencillamente funciona mejor de esta manera. Le llega a los privados en Cuba, a los llamados pymes, y eso lo compra la población. A algunos les cuesta mucho más trabajo que a otros, pero todo el mundo se abastece precisamente de esos mercados.
14: El Ministerio de Asuntos Exteriores británico actualizó su advertencia oficial sobre los viajes a Cuba, manteniendo la recomendación de no desplazarse a la isla salvo que sea imprescindible. La revisión, difundida hace solo horas, incorpora nuevos apartados sobre protestas callejeras, apagones, escasez de combustible, agua potable, interrupciones en la conectividad aérea y también restricciones en el uso de tarjetas internacionales. Con esta medida, Reino Unido está endureciendo su postura sobre viajes a Cuba y se suma a las alertas que también han emitido Canadá, Países Bajos, Alemania e Irlanda a lo largo de esta etapa de 2026. El informe está describiendo una situación económica cada vez peor, marcada por la falta de combustible, electricidad, agua y otros productos básicos. Según este deterioro, está afectando a los servicios turísticos y dificultando los desplazamientos dentro del país. El documento que ha publicado Reino Unido también advierte que la crisis provoca protestas frecuentes que hasta ahora se han mantenido pacíficas, pero que podrían escalar, por lo que recomiendan a sus ciudadanos mantenerse alejados de las grandes concentraciones y extremar la precaución ante el aumento de la delincuencia oportunista. Y de otra parte, el Ministerio de Salud Pública de Cuba reconoce la circulación simultánea, y escuchen bien, de 6 grupos de enfermedades, entre ellas dengue, chikungunya, hepatitis, COVID-19, influenza e infecciones diarreicas agudas, pero continúa sin ofrecer cifras actualizadas sobre estos contagios, hospitalizaciones y fallecimientos. La admisión fue realizada por la viceministra de Salud Pública, Caridad Peña, durante una intervención en la televisión nacional en la que atribuye parte del incremento a factores estacionales. La funcionaria señaló además que actualmente circulan distintos virus respiratorios y variantes de Omicron, además de influenza y otros agentes infecciosos. Pero los cubanos hablan a 90 millas. La situación
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0: Un tráfico bastante lento sobre este sector, así que tengan precaución si van a manejar por esta.
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0: Comenzamos. El petróleo por las nubes y Wall Street tiembla. Trump rechaza la propuesta de Irán y el bolsillo de los floridianos paga los platos rotos. Fuego cruzado en el Partido Republicano. Trump arremete contra María Elvira Salazar tras sus críticas a las deportaciones masivas. Drama político en la carrera por la gobernación. Byron Donalds borra a Trump de su website oficial y el presidente explota en las redes. Cuestionado de pies a cabeza, demócratas preparan el mazo de las investigaciones contra los negocios de la familia Trump si ganan en el Congreso. Hay que ver si ganan, señoras y señores. No canten victoria todavía. No canten. Esta gente está celebrando como si la silla fuera de ellos ya, Juni. Que por Dios, ¿verdad?
1: Ay, por tu madre.
0: Así es, señoras y señores. En otras noticias, batalla por la historia y la soberanía. Taiwán le planta la cara a Xi Jinping tras su acercamiento con Washington. Indignación en las calles de Miami. Juicio por el magnicidio del presidente haitiano. Inflación desbocada y el riesgo de tasas. Los mercados sufren por el petróleo caro mientras se acercan los datos económicos decisivos. Todo esto y mucho más es hoy, sin duda, el

0: Comenzamos inmediatamente, señoras y señores, con el escándalo del día. Y escuche esto. Por favor, no se desespere, no entre en pánico por las noticias de ahora. Durante este fin de semana hemos sido testigos donde el presidente de Estados Unidos, Donald Trump, intensificó sus ataques en redes sociales contra la congresista republicana de Miami, María Elvira Salazar, después de que ella publicara un anuncio electoral criticando la dureza de las políticas migratorias de la administración y cuestionando las detenciones del Servicio de Inmigración y Control de Aduanas. La congresista que representa el Distrito Congresional 27 argumentó que un porcentaje considerable de los detenidos carecía de antecedentes penales, generando un fuerte revuelco político en una zona con alta concentración hispana. Este enfrentamiento abre una brecha peligrosa dentro de las filas conservadoras del sur de la Florida de cara a las elecciones de medio término, poniendo en juego el voto cubano-americano y latino, que resulta vital para mantener la mayoría republicana en la región. Mientras Salazar busca blindar su escaño frente a los descontentos de votantes moderados, el respaldo y la presión del liderazgo nacional amenazan con fracturar la unidad del partido en el condado de Miami-Dade. Y yo tengo un comentario que hacer aquí.
1: Dale, que yo tengo otro.
0: Yo sé que María Elvira Salazar cometió un error gravísimo al cuestionar las políticas migratorias de Donald Trump y decir que había traicionado a los hispanos. Yo sé que el error de María Elvira le dio carne a los demócratas para, y que podría incluso costarle votos al Congreso. Yo estoy claro de eso. Pero ya agua pasada no mueve molino.
1: Ay, Dios mío, es con frase y todo.
0: Bueno, capitana, la que tenemos en este momento allí es María Elvira. Y yo creo que lo que hizo Trump durante este fin de semana de lanzarle esas críticas a María Elvira estuvo fuera de lugar. Sí, no se sorprendan.
1: Yo me he quedado, mira, sin palabras, porque yo te dije que tenía un comentario, pero me he quedado sin palabras.
0: No se sorprendan, yo sé que María Elvira estuvo mal, pero Trump también está mal.
1: Ah, ¿qué te? ¿Qué?
0: Que
1: ¿qué?
0: Trump está mal.
1: Ay, Yuri, ¿qué tienes que decir sobre
0: mira,
1: eso?
0: Lamentablemente, es que el comentario de Trump puede hacer que María Elvira pierda. Porque prácticamente Trump está moviendo hacia eso. Que hay que sacarla, que hay que... Y tú sabes, tan mal estuvo María Elvira al decir que Trump había traicionado a los hispanos. A un mes de las elecciones, ese comentario, decirlo, fue desastroso.
1: Eso fue tirarle de frente a la yugular.
0: No, eso fue desastroso en un partido que está buscando ganar el Congreso. Pero la venganza que está haciendo Trump hacia María Elvira también está
1: ¿tú lo ves
0: mal.
1: Como venganza o que se está defendiendo? Él está, porque te voy a decir una cosa, yo quedé confundida. Porque ella primero salió diciendo, ella... para mí barbaridad es que le dijo igual al presidente, porque independientemente tú no estés de acuerdo lo que sea, ella definitivamente decía, estoy a punto de perder, déjame desalejarme lo más posible de Trump y de públicamente tengo que ponerlo así, no, para que la gente entienda.
0: Bueno, pero está bien, pero entonces la pregunta es si el líder del partido puede tomar una venganza, porque el momento de tumbarle la cabeza a María Elvira era en las primarias. Trump apoyó a María Elvira en las primarias. ¿Habían otros candidatos? Ya, ¿sabes qué, Trump? Si tú apoyaste a María Elvira y ella te traicionó después, pues mira, te equivocaste. Pero en este momento es lo que hay, es lo que tenemos. Hay que bregar con eso. ¿Cómo va a venir el presidente a pedirle a la gente que no vote por María Elvira?
1: ¿Tú piensas así? Porque tú obviamente lo que no quieres es perder el escaño republicano.
0: Porque ahí necesitamos esos escaños. Él mismo necesita esos escaños. Mira, mira cómo lo reporta Telemundo.
2: Te lo mando. Presidente Trump marca distancia con la congresista María Elvira Salazar. Tras el comercial de televisión donde la republicana por Florida le advirtió haber ido demasiado lejos en sus políticas migratorias. En las últimas horas, el mandatario compartió en su red social más de una docena de publicaciones con críticas hacia la republicana. Entre ellas, no es más que una traidora. E incluso llamados a reemplazar con un nuevo republicano a Salazar, a quien las opiniones acusan de buscar una amnistía para inmigrantes indocumentados. Un cambio de señales respecto a su reacción inicial.
0: Ella no la tiene, ella es una buena persona, decía.
2: La congresista, quien hace unos días en entrevista con Telemundo Miami, negaba una ruptura con el mandatario.
3: Esto no fue un ataque, esto fue un aviso. Y asimismo fue el tono de la conversación entre él y yo.
2: María Elvira Salazar ha ganado 3 elecciones al Congreso por Florida, la última con más del 60% en un distrito donde 7 de cada 10 votantes son hispanos.
4: Estoy de acuerdo con ella, con lo que habló, defendiendo el problema de ICE. Y voté por Donald Trump.
5: Pero no cree en nadie.
0: Oye,
5: Trump sí no cree en nadie.
0: Mira eso.
5: No creo que perjudique María Elvira Salazar.
2: Este domingo, durante un evento comunitario en su distrito, activistas reprocharon a Salazar su respaldo al polémico Alcatraz de los Caimanes. La congresista Salazar ha defendido en múltiples ocasiones al presidente Trump desde Washington, mientras por su lado ha intentado avanzar varias veces en el Capitolio una propuesta que daría estatus legal a indocumentados con más de 5 años en el país.
0: Señoras y señores, eso es lo que está pasando.
1: Rey, yo tengo mi pregunta, porque yo digo, sí. O sea, no es que supuestamente ellos habían hablado, no es que María Elvira se había sentado
0: parece con Trump y hablado. Parece que no habían hablado.
6: Se sentaron, él la llamó.
0: Eso es lo que dice ella.
6: Él la llamó.
1: Eso fue lo que ella dijo, ajá, que habían hablado. Entonces, si habían hablado y habían llegado al acuerdo, ¿por qué de momento sale Trump con todo esto? Entonces, quiere decir que no habían hablado.
0: Bueno, Trump parece que dice ahora que no habían hablado.
1: Entonces, ¿quién está mintiendo?
0: Bueno, yo no sé quién está mintiendo. Yo lo que sé es que Trump no debió salir a hacer esas críticas a María Elvira, porque hay un montón de republicanos que no van a salir, que van a dejar la boleta en blanco.
1: Pero es que ella, o sea, lo que le tiró fue un bombardeo a él.
0: Sí, pero es un... mira, capitana.
1: No titubees.
0: Tú me conoces. Para mí, lo que yo estoy diciendo hoy aquí en el escándalo del día en Radio Mambí es como si yo me estuviera flagelando. He tenido que llegar aquí a criticar al King.
1: No, yo estoy aquí, o sea, el lunes él ha llegado
0: y yo tengo que yo tengo que pensar que esto fue un mal asesoramiento que le dieron al King.
6: No, mira, oye, como que todo lo resuelve con los malos asesoramientos. No se deja. Cuando él quiere decir algo, lo dice. No matter what. Le perjudique o no le perjudique. Yo no creo que le perjudique. Te voy a explicar el porqué. Yo lo que pienso es que él le está aclarando a María Elvira de que él no está erróneo. No, que él no está erróneo. Que él lo que hizo fue cerrar la frontera y lo que está haciendo ICE, y te voy a hablar algo, de 100%, 1%, puede ser que lo hayan cogido equivocadamente. Pero todos los que han cogido han tenido caca o hace muchos años y tenían en su estatus de deportación. So, si tú tienes que, tú hiciste una felonía y tú tienes en tu papel de deportación.
0: Sí, pero eso no, él no habló de eso. Él,
6: no, no, él no tiene que hablar de eso.
0: Él puso otro tuit y dijo, la deberían sacar. Esos fueron los tuits de, volviendo al tema, esos fueron los tuits. La deberían sacar. No merece estar allí. Traidora.
6: Eso pero eso fue, fueron la gente, no fue no, Trump.
0: Pero Trump retuiteó todo
6: okay,
0: eso.
6: Ok, claro. Pero no fue Trump.
0: Bueno, claro, pero
6: fue la gente que
1: tú no vas a retuitear algo brava, que no estás de acuerdo.
6: Brava, la gente brava poniéndolo.
1: Acuérdate pero, que él no es un medio, él es el presidente. Todo lo que él retuitea.
6: No, no, él es más farandulero que tú y que yo. Él le gustan los medios. Sí, pero y yo lo veo muy bien que
1: todo
6: esté.
1: Todo lo que él retuitea es porque él está de acuerdo.
0: Mira lo que él dice, mira.
6: No, él está poniendo sencillamente lo que la gente está escribiendo.
0: Sí, pero
6: no.
0: entre 6 y 3, él compartió 13 screenshots. No fue retweet, fue que él
6: lo retrató.
1: O sea, lo retrató. Lo posteó él.
0: 13. Ajá. todos eran hablando mal de María Elvira y llamando traidora.
6: Eso entonces, se lo hizo a ella para que ella viera lo que ella hizo.
0: Pero ¿sabes qué? Pero eso puede tener un costo político.
1: Ahora, yo tengo una pregunta. Ya que ustedes se jactan siempre aquí diciendo que el presidente, el King, él es brillante.
0: ¿Por qué no hace esa pregunta cuando regresemos de la pausa? Señoras y señores, venimos en breve con el escándalo del día.
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0: Señoras y señores, al regreso, por ahí viene la capitana con una tremenda pregunta aquí en el escándalo del día.
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0: Señoras y señores, continúa el escándalo del día. ¿Cuál era tu pregunta, capitana?
1: Mi pregunta es fácil y sencilla. Sabiendo ustedes siempre se han actuado aquí diciendo que el presidente es un hombre de negocios, todo esto. ¿Ustedes no creen que esto que le está haciendo es algo estratégico? Y de momento venga y acomode a alguien ahí para fastidiar a María Elvira.
6: ¿Pero qué sentido va a acomodar a alguien si en Higüeya lo sentido? Que van a ver Elliot y ella?
0: Sí.
1: Ajá. Y si de momento lo que él quiere es ahora, porque ella podría ganar y Trump ahora no quiere que ella gane.
6: No, Trump no ha dicho eso.
1: Él dijo que ella había ganado anteriormente gracias a él. Y sabes que ella cogió y dijo que eso no era así. Así es que
0: es verdad. Vamos a ver qué piensa la gente en la línea telefónica, Juni, el número
6: 844-446-0710.
0: Muy buenos días, adelante.
22: Vamos a ver qué piensa la gente en la línea telefónica.
0: Adelante, buenos días.
6: Baja el radio.
0: 4-4-4-6-0-7-10. Hola. Uy, se fue esta. Próxima línea, buenos días.
23: Aló,
0: adelante.
23: ¿Sí? ¿Soy yo?
0: Sí, es usted.
23: Ay, gracias, buenos días.
0: Buenos días.
23: Óigame, ese programa a mí me pone un poquito brava de vez en cuando, pero bueno.
0: Bravo,
23: mira,
0: estoy yo.
23: María Elvira, lo único que le importa a María Elvira Salazar, yo soy cubana, nunca quise votar con él, porque siempre le noté un protagónico. Si el boom es Nicaragua y el novio de ella, ella estaba para la gente de Nicaragua y el problema de Nicaragua, después para Venezuela. Ahora, en estos momentos, ella cometió un gran error. Primera, no le veo nada de diplomacia ni educación, hablándole al mundo entero de esa forma, juzgando a nuestro presidente, que fue votado por nosotros. Él no se puso solo ni nada de eso. Es una atrevida. Lo único que le interesa es el protagonismo. Esa es la palabra que la describe a ella, protagonista, pero falló. Mira, nunca quise votar con ella, busqué ayuda política, ¿no? Y me dijeron, bueno, este es el problema, que no hay otro que pueda votar contra ella. Ahora mismo yo no voy a votar por el demócrata, pero me quedaré en blanco.
6: No te quedes en blanco, porque en blanco, se lo das al demócrata. Tienes que votar.
1: Pero que no quiere votar
6: con
1: María Elvira.
6: Vamos a ponerlo de esta. Pero mira, mi amiga,
23: Al enemigo, pero si tenemos.
6: Mi amiga, ella al final es republicana. Mira, y acuérdense que en el Congreso ellos votan según le convengan.
0: ¿Tú crees?
6: O sea, si ella quiere que algo, ella voten por algo que Trump le conviene, ella se pone de acuerdo, como lo hacen.
0: Pero
6: todos.
0: Una pregunta, una pregunta. Sabiendo ya como Trump le acaba de tirar, si viene un impeachment para Trump, ella votará.
6: Trump lo que está queriendo hacer, perdóname que te cuarte.
0: Ajá.
6: Todo lo que quiere hacer ver es María Elvira está equivocada. Punto. Pero a él le conviene hoy por hoy que voten por María Elvira.
0: No ha dicho eso.
6: Porque si un demócrata coge el puesto, o sea, el de la Florida, entonces estamos con una pata coja.
1: Yuni, acuérdate que en Nueva York, en el pasado, Trump apoyó no al candidato republicano, apoyó a otro candidato que fue Cuomo.
6: Sí, pero creo que era independiente.
0: Sí, por eso ella
1: fue independiente. Pero era republicano.
0: Pero hay un punto aquí importante. Fíjense una cosa. No porque sea republicano van a estar con Trump. Porque mira el Senado. El Senado traicionó a Trump.
6: Claro.
0: Y Trump lo que está velando en este momento es no tener traidores. Y por eso es que se quiere limpiar a María Elvira.
6: Elio es un demócrata progresista. Aunque están ahora, el anuncio nuevo es de que Elio está con la democracia de los antiguos demócratas como era su papá. No.
0: O sea, no. Que tú estás de acuerdo con que María Elvira haya dicho todo lo que dijo de Trump.
6: No estoy de acuerdo.
0: Ah, entonces,
6: ¿por qué? No estoy de acuerdo y Trump lo está haciendo.
0: Pero entonces,
6: ver.
0: ¿En qué lado estás parada?
6: Ella está errada.
0: Eunice Marie Rodríguez.
1: Mira, Ray, cuidado, que ya la del billete, acuérdate.
0: ¿En qué lado estás parada?
6: En el lado de Trump. Y en el lado de los republicanos.
0: Ok, vamos a otra línea. Buenos días.
6: Que soy republicana por convicción. Nos conviene tener un escaño ahí.
0: Buenos días.
6: Republicano.
0: Adelante.
6: No que nos lo quiten los demócratas.
0: Sí, adelante.
1: Buenos días.
0: Adelante, buenos días, adelante.
2: Hola, buenos días, ¿cómo están?
0: Muy bien, muy bien. ¿Con quién hablamos?
2: ¿Con quién tú creas que estás hablando?
0: No me digas que... Señoras y señores, uno pensaba que esto ya se había... que se había acabado, pero siempre hay algo que tiene que hacer que esto mejore. Primero, que es de tu vida, yo que tú la semana pasada no llamaste.
1: Yo ya sé quién es.
2: Okay. No creo que sepa quién soy.
1: Yo sí sé.
0: Yo sé, señoras y señores. Sabi. Sabi. La hormiga atómica.
2: Capitana. Ajá. Te voy a dejar caer.
1: No.
2: Te voy a dejar caer para que no te derrumbe.
1: Ay, no me diga.
2: Mira esto, capitana. Ajá. Mira esto, para que tengas una idea. Si no más recuerdo, yo soy una de las activistas muy grandes en Cuba antes de venir para Estados Unidos. Yo soy de las llamadas clandestinas, lo que le llamamos nosotros las personas que son... como las lobas solitarias, que actuamos por nuestra propia cuenta. Okay. Y decidimos por nuestra propia cuenta y nos odian que nos digan lo que tenemos que hacer cuando tenemos convicción exacta de lo que vamos a hacer a favor de o en contra de. Okay, ¿qué es lo que pasa con lo de María Elvira? María Elvira es una personita de doble moral. ¿Por qué digo esto, doble moral? Porque María Elvira todavía no ha dicho cuántas veces fue a Cuba y cómo fue que pudo entrevistar a Fidel Castro cuando nadie lo podía entrevistar.
1: María Elvira no es comunista.
0: No, pero es que no.
2: Yo no he dicho que era comunista.
1: No, yo pregunto.
2: ¿Cuántas veces fue a Cuba para entrevistar a Fidel Castro, que nunca ha dicho la verdad? ¿Cuánto fue que le pagaron para entrevistar a ese asesino? Porque cada vez que le hacen la pregunta, ella la tergiversa. Pero bueno, la cosa es lo siguiente. Ahora, en estos momentos, María Elvira está actuando doble moral. ¿Por qué? Porque María Elvira tenía que haberse quedado con la misma convicción que ella tenía de todo lo que estaba en contra de la inmigración. Ahora se pone a favor de la inmigración para generar votos. Y ahí fue donde ella cometió el error grande. Si ella se hubiera quedado callada la boca, no hubiera tenido toda esta controversia ni hubiera tenido toda esta queja que tiene Trump sobre ella. María Elvira es igualita que Liliana Ross-Letelin y Lincoln Díaz-Balart, que nunca hicieron nada por Cuba. Vivieron del dolor del pueblo cubano, vivieron de todo lo que vivieron. Hoy en día están retirados, están multimillonarios, y hasta ahora, en estos momentos, nunca se ha sabido que son de Lincoln Díaz-Balart y Liliana Ross-Letelin. María Elvira está haciendo la misma función.
0: Algo que tengo que darle crédito, algo que tengo que darle a razón a Sabi, la hormiga atómica, es que María Elvira empezó. María Elvira no tenía que haber, y esto lo criticamos aquí, María Elvira, después de que Trump la apoyó en la primaria, porque ya tenía retador, y si Trump hubiera dicho voten por el otro, María Elvira no ganaba la primaria.
1: Pero por eso
0: y María Elvira empezó con esto. Trump estaba tranquilo y María Elvira le dio la estocada.
1: Por eso habíamos dicho que cuando ella empezó, o sea, Trump no se va a quedar de brazos cruzados. Trump va a salir para atrás y se va a defender, porque
6: pero
1: lo que hizo
6: actualmente
1: fue fuerte.
6: No hay nadie. ¿Qué haces tú en no votar,
0: o sea, que
6: por
0: Trump,
6: María Elvira, para que el demócrata coja, o sea, la representación de la Florida?
1: Nadie coge el voto.
6: O sea,
1: que
6: voto en blanco lo coge.
0: O sea, que
6: el otro.
0: Trump se equivocó.
6: Claro.
1: Tú dices que Trump
6: no,
1: se equivocó.
0: Pero
6: Trump le está haciendo ver a María Elvira que la que se equivocó es ella.
0: Yuri, pero yo simplemente hice la pregunta. No me van a despedir ahora.
1: No, te van a desheredar. Es rayo tú.
0: Mira, no vaya a despedir ahora.
1: Mira, que ahora que tengo que recoger los novios.
6: Ya que la casa de la piscina y jacuzzi no va a cogerla.
0: Mira, señoras y señores, venimos en breve. Hay más llamadas. Viene
1: está lleno
0: en breve.
1: El cuadro.
0: Ahí está, señoras y señores.
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0: combustibles y presionar a la Reserva Federal para una nueva subida de tasas que golpeará directamente el bolsillo de los consumidores estadounidenses. Por otra parte, la crisis del seguro de vivienda en Florida, una nueva encuesta de la Universidad del Norte de Florida revela que el 63% de los propietarios están más atemorizados por el costo desorbitado del seguro de propiedad que por los propios impuestos, con primas disparadas de más del 50% y pólizas canceladas masivamente. La vivienda en nuestro estado se ha convertido en un lujo inalcanzable para la clase trabajadora. Por otra parte, juicio histórico por magnicidio en Haití. Los procesos judiciales contra los acusados de asesinato del presidente haitiano Jovenel Moïse se reactivan en el Tribunal Federal de Miami con más de 40 imputados y figuras claves como el pastor haitiano estadounidense Cristian Emanuel Sano en el banquillo. El sur de Florida vuelve a ser el epicentro de una trama internacional de conspiración y corrupción política en el Caribe. Estas son algunas de las noticias del escándalo del día. Hay llamadas, ya mismito viene Mercy, pero hay llamadas en este momento. El cuadro se llenó, se quedó lleno. Buenos días.
1: Buenos días.
0: Señoras y señores, aquí está el hermanastro.
1: Buenos días.
0: Buenos días, hermanastro.
1: Un saludo para todos y un saludo a Mercy Cliclic, si va a venir o va a llegar. Sí,
0: ya está Mercy Cliclic aquí, ¿verdad? Saludos, Mercy.
2: Buenos días.
0: Ahí está.
1: Mercy Cliclic, te escucho y me gusta que estés porque voy a hacer un comentario. Estoy 80% de acuerdo con el comentario de la hormiga atómica. Pero donde no estoy de acuerdo es cuando se pronunció el nombre de Lincoln Díaz-Balart. Señores, todos los cubanos y nicaragüenses que estamos en este gran país, cuando hablen de Lincoln Díaz-Balart, tenemos que salir porque fue el mejor congresista que ha tenido la comunidad cubana y la comunidad latinoamericana en los Estados Unidos. No se olviden de la ley Nacara. El congresista Lincoln Díaz-Balart ha sido el congresista que ha hecho más por los latinos en los Estados Unidos.
0: O sea que tú crees que la hormiga atómica se equivocó
1: en decir, wow, que Lincoln Díaz-Balart no ha hecho nada en el Congreso. Hizo mucho, vamos a tener memoria.
0: Wow, señoras y señores, ahora, qué clase candela le ha tirado a Xavi, la hormiga atómica. Le dice que se equivocó, no, y que es una ingrata.
2: Xavi, nadie le
0: dijo ingrata también.
2: Lo que hacer.
1: Hay que tener mucho cuidado y reconocer la ley Nacara y la ley Helbolton,
0: así es.
1: Señores.
0: Le ha tirado ahí.
1: Vamos a partir la naranja al medio.
0: Le ha tirado a Xavi y le ha dicho que se equivocó.
1: Y voy a decir algo. Problema de razonamiento.
0: Uy, irracional. Le ha dicho a Xavi irracional.
1: Lo que le ha dicho a María Elvira, dicho por palabra de María Elvira, que lo pusieron ahí en la grabación, es una advertencia. Te equivocaste,
0: terrorista. O sea que,
3: correcto, estoy de acuerdo contigo.
0: Que María Elvira
1: me dijo, terrorista, te equivocaste.
0: No, pero espérate.
1: Yo soy el presidente de los Estados Unidos.
0: ¿Quién dijo que fue una advertencia? Fue María Elvira, le hizo una advertencia a Trump.
3: No, pero
0: eso fue lo que dijo.
1: María Elvira lo que le dijo fue, el presidente me acaba de hacer una advertencia, lo pusiste ahí en el programa. El presidente ella dijo que el presidente le hizo una advertencia y le quiso aclarar que es una ingrata y una malagradecida.
0: Es que,
1: y dentro de 2 años hay que tener un congresista republicano para que le haga en elecciones, que sea contrincante de María Elvira.
0: ¿Pero
1: para
0: de qué estás hablando? Si aquí hubo uno y ni caso le hicieron.
3: ¿Cuál?
0: Hubo uno que estaba retando, Fran Polo la retó también a ella, Mayra Yolí hace tiempo también. O sea, siempre María Elvira ha tenido, y ustedes dicen que María Elvira es la de ustedes. En otras palabras, señoras y señores, tú, hermanastro, tú traicionaste al King.
3: No, okay,
1: no he traicionado al King. Yo no he traicionado y jamás voy a traicionar al King. Yo lo que te quiero decir, Ray, es...
2: Mira, cambié el nombre a traicionero.
1: En esta elección de noviembre no se puede dejar la boleta en blanco, porque
0: correcto,
1: si dejas el espacio de María Elvira en blanco, le estás dando el voto.
0: Correcto.
1: Al demócrata.
0: Correcto.
2: No lo está dejando en blanco.
0: Muy claro.
2: No, no,

0: perdóname, pero no es lo mismo votar por el candidato demócrata que dejarlo blanco.
1: No, perdóname.
0: Y si la gente, y Maribel has hecho a gente a encontrar.
1: No es lo mismo a la hora de contar.
2: Wow, qué fuerte, qué fuerte. Mira lo que dijo María Elvira sobre lo que le dijo a Trump.
3: Esto no fue un ataque, esto fue un aviso. Y así mismo fue el tono de la conversación entre él y yo.
2: ¡Wow! ¡Un aviso!
0: Mira, y ella,
2: ella
0: dice que
2: le hizo un aviso a Trump.
0: Dice que fue la, el tono de conversación.
4: Muchas personas dicen que Trump no está enterado de abusos que están sucediendo, entre comillas, de ICE. Y ella lo que quiso es, porque estar allí en el Congreso, no es fácil ver al presidente. Porque la única manera que ella tenía para llegar al presidente era este güey, este que
0: vino. Perdóname.
2: Mira eso.
0: Pero no es imposible que ella esté allá arriba y que ella no tenga acceso.
4: No tiene.
0: Mira,
4: te lo voy a poner en
0: falandula. ¿Y tú te crees que la mejor manera? No, perdóname. ¿Tú te crees que la mejor manera es coger y públicamente decirle eso a Trump, que es
4: presidente?
0: Porque le
4: ganó a ella.
2: Era
4: lo que
2: eso.
4: Ella piensa que le va a ayudar.
0: Ella se disparó ella misma.
4: Ella piensa que
0: mira,
4: le va a ayudar.
0: Que ustedes saben que yo no soy fanática de Trump, pero oye, ella misma se disparó.
2: Espérate, vamos a que Yuni nos explique de nuevo qué fue todo esto.
4: Mira,
2: Yuni.
4: Cuando tú haces una película en los Estados Unidos,
2: sí,
4: tú trabajas con el artista
0: la vida real
4: más famoso del mundo, y tú tienes inclusive un pequeño contacto con él enseguida, ¿cómo se llama? De hablar. El artista, esa persona que era artista, que famoso, al famoso, al principal de la novela o de la película, no lo ve más nunca allí mismo en escena. O sea, lo ve cuando tiene la interacción con él, pero no se puede acercar a la artista.
2: Pero tú crees que no, pero María Elvira dijo que habló con Trump.
4: No, ella trató de hacer
2: eso. No, eso dijo ella en la entrevista.
4: No, habló después que él la llamó.
2: Claro, y le dijo, yo le advertí a Trump.
4: No, ella, mira, primero, eso es una falta de respeto de advertirle al presidente.
2: Eso es lo que ella dice.
4: Eso es lo que ella le puede decir, doctor, presidente, yo quería que usted supiera lo que está hablándose en el argor en público, lo que se está diciendo. Yo no quiero que su imagen sea dañada. Me juego lo que tú quieras.
2: Vamos.
4: Que ella la habló por abajo.
2: Vamos a escuchar lo que dice María Elvira.
5: Con el mandatario.
3: Esto no fue un ataque.
4: Claro,
3: esto fue un aviso. Y así,
2: señoras y señores, un aviso le mandó otro María Elvira.
6: No.
2: Eso es como tú llegar a una carta ahí de la corte, un aviso. ¿Qué significa un aviso?
0: ¿Tú le dices
6: un warning?
0: Eso fue
2: un warning.
4: No, un aviso a la corte te puede decir para que vayas a corte. No, warning es diferente.
2: Wow.
4: Es warning es cuando tú tienes la chapa ya expirada, te ponen un warning. Arréglala antes del día tal. Ok, eso es un warning.
2: Un warning.
4: Tú hiciste algo. Ahora, ella en realidad lo que le hizo ver a él, mire lo que está pasando en la calle. Y yo quiero que usted.
2: O sea, ella le dio a Trump un warning.
4: No, ella no le dio a Trump un warning. Un warning es una cosa y es que ella no puede hacerlo.
2: Un momentito, por favor, se pueden salir del estudio ustedes, del micrófono. No escuche, quítese los audios.
6: Ah, María.
2: Yuni. Lo que estás haciendo es un acto de malabarismo tratando de defender a María Elvira.
4: No estoy defendiendo a María Elvira. Mi presidente es mi presidente.
6: No, sí.
4: Y yo soy, recuerda que soy republicana por convicción, no marajuat.
6: Exactamente.
4: ¿Ok? Yo lo que estoy viendo en María Elvira es de que ella lo que quiso hacer, lo que a lo mejor muchos querían hacer, que el Trump se enterara de lo que estaba pasando aquí abajo.
2: Sí, pero
6: no lo saben.
4: Oye, caballero, ese hombre no duerme. Ese hombre, las cosas que tú sabes, vamos a suponer de que en el Doral, que ahora, by the way, entre comillas, están diciendo que el Doral está haciendo mucho alarde de lo de ICE, que la mayoría de las cosas son mentiras, que ha sido más bien tú sabes. Entonces, a lo que voy, las cosas que han pasado aquí abajo, ella como que quería, aparte, delante de sus votantes venezolanos, de otros países, ella quiso que vieran que ella estaba de parte de ellos,
2: claro,
4: en el sentido de que no estaba a favor de que se llevara gente que, ya te digo,
2: lo que pasa,
4: el 1%
2: sí, pero
4: ha sido
2: Lo que pasa es que el mensaje a Trump se lo envió en un anuncio de campaña.
4: Claro que está mal.
2: Donde lo puso en televisión.
4: Pero era su manera de patelear. Era manera su que uno tiene el derecho.
0: Era su manera de confrontar al presidente.
2: Si,
0: confrontarlo.
2: Si ella usó su manera.
4: No, el presidente confrontarlo no, pues, ella no puede.
2: Está bien,
4: no,
2: pero bueno. si ella usó su manera de poner un anuncio para criticar al presidente, pues no le debe estar malo si el presidente ayer en su red social la acabó.
5: Porque él no acabó hacer por ella. ¿Sí? Él le hizo repost a la gente lo que dice, pero él no dijo nada.
4: Para que ella vea, ¿tú sabes para qué lo hizo?
2: El cubierto es screenshot.
4: ¿Tú sabes para qué lo hizo? Para que ella viera. Correcto. Ella se diera cuenta que la gente está en contra, que si van a votar por ella va a ser por
2: pero
4: él.
2: Pero no era más fácil llamarla.
4: Por él.
2: Pero no era más fácil llamarla por teléfono.
4: Vamos a llamarla a ella si quiere, vamos a ver si nos contesta.
2: No, pero no era más fácil, Trump, llamarla a ella por teléfono.
4: No es fácil.
0: ¿Cómo que no se
4: Trump? Trump la llamó y
2: antes de poner los posts.
4: Claro, según ella dijo, ella
0: me fumó. Mira, vete una cosa, porque creo que Yuni ya no le dan mala.
2: Mira eso, Yuni.
4: No,
2: Yuni,
4: para ti, para él, no, y para mucha gente.
0: Hoy, Yuni, no.
4: Hoy no señora, nosotros los republicanos con convicción no vamos a las manos, vamos a que nos entiendan.
2: Exacto.
4: Con la palabra.
2: Con la palabra.
0: Porque creemos, no te hemos entendido.
2: Yo sí lo he entendido.
4: Ya.

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15: Esto es el escándalo del día en Radio Mambí. El cuadro está lleno. Yuni, ¿cuál es el número de teléfono, Yuni?
16: 844-446-0710.
15: Ahí está,
16: 844-446-0710.
15: Hay llamada. Buenos días, señoras y señores.
16: Buenos días.
17: Buenos días.
16: Adelante, buenos días. Adelante, le escuchamos.
17: Eduardo Bri desde Texas.
16: Desde Texas, nuestro amigo desde Texas, adelante.
17: Sí, lo que yo estoy viendo es que nosotros los republicanos lo que tenemos que hacer es como hacen los demócratas, hacerse la vista gorda cada vez que pasa una situación, porque cuando Biden estaba ahí, ninguno salían a defender, a humillar y a hablar cosas mal de Biden. Siempre era apoyándolo.
16: Exacto.
17: Sí, que Biden estaba bien, que Biden estaba lúcido. Pero señores, ¿qué es lo que está pasando a nosotros? Tenemos que despertarnos ya, tenemos que estar adelantado haciendo tantas cosas tan raras que hacemos.
16: Correcto.
17: Vamos unidos, como hacen los demócratas, vamos a votar todo el mundo. Cuando no nos interesa una cosa, los problemas los resolvemos dentro de la casa, no los resolvemos fuera. Los trapitos se lavan dentro de la casa, no fuera de la casa.
16: Es cierto.
17: Eso es lo que quiero que tengamos todo claro, señores, vamos a despertarnos, wake up.
16: Pero está bien, pero porque tú no lo dices, porque tú no lo dices a nosotros, tienes que decírselo a María Elvira.
18: No, ella lo está diciendo aquí para que no llegue para María Elvira.
17: El programa lo que, María Elvira que tenemos control. Aquí ahora mismo, que fue que ayudó
18: este,
17: a
18: este Trump, programa se ve en todos los lados, ¿verdad? Right?
17: Acuérdese.
16: Sí, pero tiene que decírselo a María Elvira.
18: De Texas.
16: Y le tiene que decir a Trump también que no debió repostear esos tweets en contra de María Elvira.
18: ¿Por qué le va a decir a Trump eso?
16: Claro, porque los trapitos se lavan en la casa, él lo acaba de decir.
19: Deja de Juni, pero deja.
20: Pero él no habló mal de María Salazar, es lo que repost los tweets,
16: claro,
20: para que ella vea lo que la gente está diciendo.
16: Pero él está diciendo, que los trapitos se lavan en la casa. Que los trapitos se lavan en la casa.
20: Ay, Dios mío.
16: Eso es lo que yo entendí de él. Pero entonces yo sentí que nos estaba regañando a nosotros.
18: No, él lo estaba diciendo. Aparte, tienes que sentirte orgulloso de que desde Texas te está llamando.
20: Exacto.
18: Y que esta es la única voz que él tiene para que lo escuchen.
20: Exacto.
18: Este
19: igual
18: programa,
19: que Nueva
18: este
19: York,
18: programa
19: que nos llaman
18: escucha
19: de Nueva
18: a
19: York.
18: Todo el mundo. Tiene que estar súper orgulloso.
16: Sí, pero no nos estaba regañando. Yo entendí mal. Buenos días.
21: Buenos días.
16: Adelante, señora. Mire, señoras y señores. Atención, atención. Adelante.
21: Ah, bueno, que es el enamorado de Eunice.
16: Sí, lo sabemos.
21: Déjame decirle a Unisa, porque ustedes no lo conocieron, pero aquí había uno que se llamaba Felipe Rivero.
16: ¡Oh! Sí, claro.
21: Ella se acuerda, ese lo botaban de aquí de las estaciones, porque ese sí le decía la verdad de la gente en la cara. Fuera quien fuera, él no creía en nadie. Y nos hace falta gente como esa. No que cuando traen a uno de esos mamarrachos, de esos, los Balal, a un Carlos Jiménez, le pasan la manito por arriba. ¡Ay, qué bonito! ¡Que mira, qué lindo! Esa gente, ninguno, ni Lincoln hizo nada, ni Liana hizo nada, todos eran unos vividores, como el hermano de otro vividor, Marco Rubio, otro vividor, que no hace nada.
16: Pero,
21: que
16: está, mira
21: que
16: eso.
21: Que no es exiliado nada, que el padre no son exiliados, vinieron para allá, no volvieron para allá, esos cuentos.
16: ¡Wow!
21: Todo eso es una cosa que es mentira.
16: Este programa se nos salió.
21: Hasta que no tenemos todo esto, limpiemos todo esto de aquí, de este pantano. Sí. Vamos a seguir con la misma basura aquí.
16: Este programa se

0: información. Venimos en breve.
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1: Y escuche esto, señoras y señores, y es que el representante federal Byron Donalds desató un terremoto político en Florida al rediseñar su sitio web de campaña para la gobernación, eliminando las referencias prominentes y fotografías junto al presidente Donald Trump. Aunque Donald justificó el cambio asegurando que se trata de una estrategia para enfocar su plataforma exclusivamente en los problemas estatales tras la primaria de agosto, la decisión coincidió con el momento de caída de las encuestas y un desplazamiento de la contienda hacia un empate técnico frente al candidato demócrata David Jolly. La reacción del presidente no se hizo esperar. A través de su plataforma True Social, Trump publicó una dura diatriba de casi 500 palabras, advirtiendo que ocultar su respaldo podría costarle la elección a Donalds en un estado donde el voto conservador es decisivo. Esa es una buena pregunta que le voy a hacer a ustedes. ¿Ustedes creen, por ejemplo, esto es un estado republicano, creen que esconder el respaldo de Donald Trump podría hacerle daño a Byron Donalds?
2: No.
1: ¿No?
2: No.
1: Yo creo que sí.
2: Yo no creo.
1: Yo creo que sí.
3: Yo tampoco.
1: Y te voy a decir por qué.
3: Yo tampoco creo, porque Byron Donalds, vamos a hablar en plata.
1: Sí.
3: Muy pocos lo conocían.
1: Claro, pues en ese sentido.
3: Y pasó igual que con la sheriff de aquí.
1: Claro, pero en ese sentido, lo que estoy diciendo es.
3: Necesitaba de Trump.
1: Claro, por eso yo pregunto si le va a perjudicar el que él esté escondiendo ahora a Trump y esté separándose de Trump.
2: No.
1: Yo digo una cosa, aquí el republicano gringo, que es el 60% necesitaba que Byron Donald mantenga a Donald Trump al lado de él en todo momento. Yo creo que sí.
3: Pero bueno, dio una explicación que fue las páginas que lo que hizo es como, mira, también es que la gente son. La gente dice, no se ponen en los issues, no se ponen en lo que de verdad está afectando. Entonces él, los aconsejeros de él cambiaron la página para concentrarse en los issues, en los problemas, en lo que está pasando. Entonces ahora lo critican porque no, porque
1: claro,
3: quitó el
1: pero, pero yo lo que digo, Yuni, cuando esta gente necesitaba en primaria a Trump,
4: lo utilizaron.
1: Todos estaban con la foto de Trump. Trump me respalda, Trump. Entonces, no hacen más que ganar y de momento, sácame a Trump que no lo quiero por todo esto, pues que nadie vea.
3: No creo que él haya dicho eso. Lo no, que la no, gente no. le dice, porque yo lo he oído, refiéranse a lo que está pasando. Digan lo que está pasando, como aquí.
4: Mira, pero Yunis, perdóname, pero históricamente, y más con el caso de Trump,
3: sí.
4: El tú tener la bendición del presidente que te endose, que te respalde, que está contigo y que sale en una foto contigo. Eso aquí siempre ha valido muchísimo.
1: En Florida, sí.
4: En Florida, claro.
3: Sí, pero en lo que él dijo, ya pasó la entrada. Y ahora él tiene que
4: enfrentar. ¿Pero por qué le funcionó antes y ahora no le va a funcionar?
3: No, porque ya estamos en las finales, que él tiene que concentrarse en lo que él piensa hacer, en lo que él piensa arreglar.
4: Esto es como la cherry on top. Tú tener ahí el endoso de Trump público, tener la foto, es como la cherry on top. Ok, tú hablaste de los issues, de los problemas y las situaciones que hay, lo que tú vienes a hacer tu plan, pero como cherry on top, el presidente te endosa. Él quitó eso. Para mí, es que él tiene miedo, que obviamente lo asocien
3: con
4: Trump.
3: No, eso es para ti.
2: No.
4: Claro, mi opinión como la opinión que tú tienes.
3: Claro.
4: Lo que pasa es que yo difiero, yo digo que sí que le afecta, claro
2: no
4: que le afecta.
2: No le afecta en ninguno, porque David Jolly, nadie sabe quién es David Jolly.
4: Pues yo te voy a decir una cosa.
2: Una campaña súper fea, no fea, mal, nadie sabe de él, no ha ido a eventos, no hay nada de David Jolly.
3: No quiso hacer
4: sí.
3: el
4: pero acuérdate que David Jolly no es demócrata.
1: Lo que pasa, espérate, lo que pasa es
2: demócrata.
1: ¿Sabes lo que pasa? ¿Sabes lo que pasa? Que tú de momento venir y a un mes de las elecciones sacar todas las fotos de Trump de su website, el mensaje que tú estás enviando, después de que María Elvira dijo lo que dijo, el mensaje puede ser equivocado. Es como si le están repitiendo a Trump un chorro de malagradecido, porque Byron Donald está ahí porque Trump lo respaldó.
3: No, claro.
1: Y ahí por lo menos una fotito de él con Trump debe de
3: pero
1: estar.
3: Pero en este momento ya en este momento no tiene que hacerlo. La gente sabe que Byron fue puesto,
1: sí,
3: o sea, fue apoyado por el presidente. Y ahora es lo que tiene que, lo que digo, enfocarse, es la palabra.
1: Despegarse de Trump.
2: No, chico.
1: Porque Ron DeSantis hasta el último día tuvo fotos con Trump. Tenías tú un anuncio.
3: Con el bebé ahí. Cada campaña es diferente.
2: Y puede ser que estás haciendo un update en el website.
3: Eso es lo que él dijo.
2: Un update.
3: O sea, poniendo lo que tiene.
1: Pónmele música.
4: De malabarismo, por favor. Pero porque es verdad.
1: Señoras y señores, en un acto de malabarismo, Mercy está ahí.
2: ¿Quieres
1: defiéndeme?
3: No, pero es que lo que dice está bien.
2: Sí, porque Mercy, un website se demora 30 días para arreglarlo, caminarla, quitar las fotos.
3: No, no, pero aparte él declaró que no, pero era que esto estaba...
1: capitana.
2: ¿Cómo le está siguiendo?
3: No, pero déjala.
2: Esto es bullying. No creo que va a venir más los lunes.
1: Nosotros
4: amamos a Mercy.
2: Pero es que tú nunca te has sentado a arreglar tu website.
1: Es verdad.
2: Se mora, quita la foto, no, deja la foto.
4: Señores, estamos apenas a meses de elecciones. ¿Ustedes creen que es momento de arreglar el website?
2: Según dijo Ray,
3: él dijo que era porque se quería enfocar en los issues, en las cosas,
1: Él aceptó que cambiaron el nombre.
4: Si Byron Donald esperó hasta ahora para arreglar su website.
1: Yo tengo la razón.
4: ¿Qué?
1: Mira, aquí lo que pasó fue lo siguiente.
2: Ay, Dios mío.
1: Byron Donald tenía en el website el paquete deluxe, que es el de $19.99.
2: ¿Qué?
1: Que incluye tantos gigas. ¿Qué pasa? El cloud, la nube, ya se le había llenado.
3: Y le dijeron que tenía que
1: borrar algunas cositas.
2: Entonces, un update.
1: Bueno, pues vamos a borrar las fotos de Trump.
3: Yuri, ¿por qué no cogen más la llamada? Y es verdad.
1: Eso fue que tenía el paquete de $19.99, entonces.
2: Se le llenó la nube de storage.
1: Y dijo, mira, hay que borrar fotos.
3: Ay, mamá.
1: Vamos a la línea.
2: Esto es bullying. ¿Verdad que los demócratas?
1: Buenos días.
2: Bullying.
1: Buenos días.
3: Chacha.
1: Adelante, buenos días.
3: Hable.
1: Uy, esta persona se quedó callada ahí.
5: Buenos días.
1: Sí, adelante, escuchamos. Sí, buenos días.
5: Yo solamente llamo para felicitar a Cristina.
1: Mira, Ignacio Bolívar. Ay, señor.
4: Déjenlo hablar. Saludos, Ignacio.
5: Una señora que votó por Otaola y que es el barrio de Povolotti, que no conoce ni las leyes de
3: eso
5: Cuba.
3: Conmigo.
1: Mira,
3: eso es primero no soy del barrio de Povolotti, pero muy contenta hubiera estado viviendo en el barrio de Povolotti. No tiene nada malo. En todos los barrios hay gente buena y mala.
5: Zamora,
3: segundo, es Zamora. No tiene nada que ver con Povolotti.
4: Yuri, trátamelo bien.
1: Está educándolo, aclarando
3: porque está diciendo mentiras. Yo soy de Zamora, no soy de Povolotti. ¿Y qué más digo?
2: Votaste por Otaola que no sabía inglés.
3: Otaola, voté por él porque ahí sí fue un voto de rebeldía, porque yo no iba a votar por la señora Levin, no me daba la gana, y por el sí tampoco iba a votar porque era a favor de la señora Levin. Pues yo por eso voté. Ahora, porque el hombre sea homosexual o porque esto y porque el otro, no, yo no soy racista. Yo soy, él lo ha dicho, no tiene nada que ver. Yo voté por él.
2: Yo hice voluntario en la campaña de Otaola.
1: Algo más que tenga que decir, Ignacio.
5: Ignacio. Como Nelson Rubio, que le han dado el micrófono ahí.
1: Bueno, muchas gracias, Ignacio.
4: Saludos, un abrazo.
1: Gracias por tu llamada. Vamos a la próxima llamada. Buenos días. Como está el loco aquí,
2: no,
1: votado.
2: La luna estaba llena. Bien, la luna estaba profunda.
4: Para uno que me llama a felicitarme. Oye,
1: buenos días.
3: ¿Qué dice?
1: Buenos días.
3: Baje el radio.
1: Hoy, señoras y señores, Oscar.
4: Ay, como no extrañaba, Oscar.
3: Yo también.
6: El escándalo de la semana.
1: Sí. Ahí está.
6: ¿Me escucha?
1: Sí.
6: ¿Me escucha?
1: Sí, fuerte. Oye, háblanos de María Elvira.
6: Escuchen. yo no lo niego, yo oigo todas las estaciones. ¿Tú sabes para qué?
1: ¿Para qué?
6: Para conocer a los escobiantes que hay aquí en la Florida.
1: Sí, fácil.
6: ¿Tú sabes lo que quiere decir escobiante? ¿No? ¿Te acuerdas?
1: Yuni, ¿tú te acuerdas? Ahí este... Para que le diga... Sí.
6: Mira la capitana como se ríe.
1: Como se ríe la capitana.
6: A Yuri no le gustan los pasteles que hago yo.
1: Sí, claro.
3: Lo que estoy es muy gordo, no quiero meterme en eso.
1: Claro.
3: Porque no me como uno, me voy a comer 10.
6: Rey, escuchen esto, miren. En ninguna estación yo he oído decir esto. Y Trump tiene la culpa de todo. ¿De qué? Todo.
4: ¿Siempre?
6: Ahora, yo pregunto, ¿quién dejó entrar a miles y miles de personas, sean buenos, malos o peores? ¿Quién lo dejó entrar? ¿Trump?
1: No fue Trump.
6: Ah, pero están diciendo que no. Se lo está sacando. ¿Y qué va a hacer? Aquí hay que sacar a todos los malos, que hayan algunos que se equivoquen.
4: A los criminales sí, a los criminales sí, pero no todos son criminales.
6: Claro, a los que cumplen, aunque sea un poco, y trabajan con las leyes y ayudan a ver orden aquí, que le den una oportunidad.
1: Sí.
6: Pero a los demás, coño, compadre, ¿a dónde va a parar el Estados Unidos este? Y mantenerlo sin trabajar y darle donde vivir. Y óyeme, ¿qué país aguanta esto, Ray?
1: Eso nadie lo aguantó, por eso es que nosotros estábamos ahí mal.
6: Bueno,
1: mira.
6: Te quiero y
1: ¿sabes
6: le pido que te proteja para que siga diciendo la verdad de aquí a los traidores esto.
1: Muchas gracias. Tenemos pendientes los pastelitos, claro, ¿ok?
6: Yo no sé dónde es la dirección esta.
1: No, pero no te preocupes, que nosotros nos vamos a acercar allá donde tú estás y te vamos a avisar con tiempo.
6: Ah, está bien, es en la 8 y la 8, pero sí. Mira que ahora ya yo estoy
1: Yuni, aquí. Yuni, ¿abrieron la librería donde Oscar vota o todavía la están remodelando?
3: No era la librería, la Chatanúa, era el colegio.
1: Charandoa.
3: El colegio, no era librería.
1: Charandoa,
3: que
1: el colegio.
3: Que donde él le gusta votar, pero yo me imagino que ya está abierta porque ya empezó el colegio.
1: Ok, ya abrieron Charandoa.
3: Pero esa es la votación, bueno, final.
6: Los quiero a todos.
1: Igual a ti.
3: Dice escobiando con B alta. Ajá. Dice que proviene del verbo escobillar. Sí. Pasar la escobilla o un cepillo.
4: Sí. Limpiar.
3: Del término informar, escobar.
1: Eso así.
3: Pero fíjate, también dice que en Argentina escobiantes son personas con B alta, personas que beben una bebida. Escobiante, o sea que no sé por cuál se me parece que es esta que dijimos antes.
1: Ah, bueno, pues entonces Biden era un escobiantón.
4: Esta canción.
1: Señoras y señores,

0: asistido el domingo a la iglesia dos veces. Él va a la iglesia evangélica por la mañana y a la misa a las 6. Por si acaso, hay que estar en los dos. Uno nunca sabe, llega uno al cielo y eran los otros los que tenían la razón.
1: Exacto.
0: Machete, buenos días.
2: Buenos días, Rey. Buenos días, capitana. Buenos días, mi linda Yuri. ¿Cómo pasaron el fin de semana? ¿Todo bien? Muy bien.
0: Está Mercy también. Saludo a Mercy.
3: Buenos días.
2: Buenos días, Mercy. Me alegro de escuchar su voz.
3: Realmente.
2: Bueno, quiero decirle a todos mis cubanos, amigos, mis compatriotas cubanos y de todas las nacionalidades que viven en Miami, porque yo vivo en Broward, que pongamos el sentimentalismo a un lado con lo que pasó con María Elvira, lo que dijo, lo que no dijo, y votemos por ella. Hacemos de cuenta y caso que estamos votando por el presidente Trump. No podemos votar, no podemos perder ese asiento. No podemos perder ese asiento. Tenemos que votar por María Elvira.
4: Pero Machete, ¿cómo tú vas a decir que votar por ella es como votar por Trump? Si Trump al final dijo que se fue en contra de ella.
0: No,
4: por
0: Trump
4: lo que
0: no la rechazó, capitán.
2: No, solo pregunto. No, bueno, hay que votar por ella para no perder el asiento en el Senado. Exacto. Porque no podemos permitir que esta rata demócrata.
4: Pero fíjate que una rata no es otro candidato que hay, tranquilo, es otro candidato que hay. Si gana
2: pues
4: otro,
2: si yo conozco a Elio Rodríguez, ese señor es un comunista.
0: Mira eso.
2: ¿Qué clase de hombre es? ¿Qué clase de hombre es que demandó a su exesposa porque... Ajá. Ella ganaba más que él. Ajá. Ahí te dice la clase de ser humano que es. Con solo eso te dice la clase de ser humano que es.
4: ¿Y si
2: tú vas a demandar a la madre de tus hijos?
4: ¿Y si la gente deja el voto en blanco, Machete? Porque si no,
2: si la gente deja el voto en blanco, le está dando al demócrata. Le está dando al demócrata. No puede
4: ser. Los demócratas dirán que se lo está dejando a María Elvira. Entonces, ¿qué hacemos?
2: Tenemos que votar por María Elvira, por favor.
1: ¿Por qué te vas a votar por
2: María Elvira?
1: Esos sí no son como los republicanos.
4: No, el demócrata dirá cuando vea un voto en blanco, va a decir, no lo dejes en blanco, pues se lo está dando al republicano. Y el republicano
0: pero,
4: dice, no
0: pero,
4: lo dejes en blanco,
0: okay. La capitana dijo algo ahorita, importante. La capitana dijo algo importante ahorita. Trump en New York. No, mira. Trump en New York pidió el voto en contra de un republicano. ¿Te acuerdas? El candidato alcalde y lo pidió por un independiente.
1: Bueno, pero es independiente.
0: Está bien, pero no
1: ya
0: puede
1: no
0: ser.
1: Es demócrata, ya es independiente. Pero y quiero decirte que hay que respetar los independientes porque hay muchos.
0: Está bien, pero
1: los republicanos dependen mucho de los
0: independientes. Pero la pregunta, ¿no habrá en esa boleta alguien así independiente que de momento la gente pueda votar como Trump apoyó ya?
3: No, too late.
4: O sea, son solamente esos dos candidatos.
3: Exacto.
0: Ni write-in tampoco. No puedo escribir el nombre ahí.
1: No llegó a...
3: No.
4: ¿Y por write-in?
1: No. ¿Cuál es write-in?
0: Escribir el nombre, nominación directa, que tú puedes escribir.
1: Ah, bueno, el que tú quisieras, pero eso no tiene importancia. Ahora,
0: pero no podemos escribir ahí Fran Polo, que sabemos que es republicano.
1: Sí, no, pero eso no...
0: Sí, pero
1: ¿no podemos, va a coger la mayoría?
0: Pero está bien, pero podemos, se puede hacer un... Trump puede decir ahora, voten por Fran Polo, escriban el nombre aquí de Fran Polo.
3: Mi hija votó por Kanye West.
0: Ah, ¿sí?
3: Como presidente.
1: Claro, tú puedes poner que tú quieras.
4: Por eso,
1: pero si Trump sale ahora, que la gente vaya a votar por ella.
4: Sí, pero si Trump sale ahora y hace una campaña diciendo, por ejemplo, que voten por Fran Polo o
1: ya
4: por el que sea.
1: Muy tarde.
0: No. Trump puede, si Trump pide que escriban el nombre.
1: No, gana. Tendríamos que hablar con esta niña.
3: Con Alina, que le poner
0: No, porque
1: tendríamos que hablar con Alina a ver si fuera posible que a esta altura.
4: Señora, ustedes pueden, cuando ustedes van a votar en su papel,
0: tú puedes poner el nombre de quien sea.
4: Pero Trump hace una campaña y dice voto.
1: Pero tú crees que él va a coger la cantidad de votos que necesita para salir.
0: Con Trump apoyándolo,
4: divide el voto republicano, porque obviamente
0: eso
4: que
0: es lo que tú quieres, capitana. Eso es lo que tú quieres.
4: Y al final gana Elio Rodríguez.
0: Eso es lo que tú quieres, capitana.
4: No, yo solo digo.
0: Se te ve la costura.
3: Trump no va a hacer eso.
1: No, hija, no para nada.
3: La siento de María Salazar es una siento muy importante.
4: Nunca se queda dado.
0: Señores y señores, venimos en breve. Hay más llamadas. También hablamos de el escándalo que está ocurriendo tanto en Doral. Con los comisionados de Miami que quieren ahora aumentar. No hay dinero para nada, pero hay dinero para más. Señores y señores, venimos en breve.
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4: Señoras y señores, este es el escándalo del día. Vamos con Mercy en este momento. Esto está caliente porque esta ciudad no se detiene. Siguen pasando cosas que de hecho es lo más que a nosotros nos gusta de esto, de que en esta ciudad ocurren tantos escándalos, ocurren tantas cosas, que esto es lo que hace verdaderamente que sea una muy buena ciudad. Vamos con Mercy, ¿verdad que vivimos de eso?
5: Sí, vivimos de clic, clic, clic.
4: Exacto.
6: Ay, vivimos de clic, clic, clic.
4: Vivimos del clic, clic, clic, del clic, clic, clic. Bueno, ¿qué ha habido en estos días? ¿Qué ha habido?
5: Bueno, el jueves era el budget meeting de the City of Miami, que me dio cosa que estaba vacío. Eso porque yo digo que muchos de los políticos hacen lo que ellos quieran porque no hay nadie hablando.
4: La gente no va.
5: Y que el caso de que yo estaba pensando en eso, y ayer cuando fui al supermarket, alguien me paró y me dijo, ¿tú eres Mercy? Y le dije, sí. Y dice, tú sabes que yo me encanta la política local, pero mi inglés no es muy bueno. So yo no voy a los meetings porque todo es en inglés. Pero yo le dije, mire, cuando que siempre tienes que ir, porque ellos te ponen...
4: Un traductor
5: y te pone también, te da una máquina que lo como
4: que tú vas hablando y te lo traduce.
5: Exactamente. So, yo siempre le digo, mucha gente está enfocada en María Salazar, en Donald Trump, pero tenemos que enfocarnos un poquito más local. Local es lo más importante, en mi opinión.
6: Que afecta el día a día.
4: Y lo han dicho, aquí han llamado personas y lo han dicho.
5: Sí.
4: Sí, lo que pasa es que esas reuniones vienen y la ponen un jueves a las 9 de la mañana para que la gente no vaya. Para que la gente no vaya.
5: El budget era el jueves a las 5, pero lo más importante siempre es temprano, que yo siempre, cada vez que yo me siento con un político, siempre le pregunto lo mismo. ¿Hay una forma que se puede cambiar la hora? Y me dice que sí, que lo van a hacer, pero afortunadamente nunca lo hacen. So, están saliendo rumores ahora que hay un grupo que se llama Stronger Miami, que están haciendo petitions para cambiar el charter de los commissioners del City of Miami. So tenemos 5, lo quieren cambiar a 9.
6: O sea, los comisionados.
5: De City of Miami, no de condado, de City of Miami, que creo que es un error porque...
4: Se quieren subir de 5 a 9.
6: Oye, exacto. Son 4
4: más. Más nómina, exacto. Más oficina, correcto. Más gasto.
6: Más dinero.
4: La misma gente que se queja de que de la enmienda 3.
7: Creo que, exacto, antiguamente había más y los que en una votación creo que los eliminaron. Yo creo que antes había más.
5: ¿En Miami? No estoy segura. En Miami Dade hay 13. Para mí lo que tiene que ser City Miami es abolish el alcalde y los commissioners, y que todo el mundo, que esa área, que vaya a Miami Dade County.
4: Completo.
5: Sí. Eso es mi opinión, porque en City Miami hay un... Nosotros que lo quejamos de Levin Cabo, pero en City Miami es un desastre.
4: Ahí sí que hay un gasto ahí,
5: horrible,
4: un despilfarro de dinero.
5: Horrible, billones gastados allá en bobería que no es necesario. Sí. Sábado había un... Tengo una queja de señor... Vamos a poner la musiquita de él.
4: Espera tu momento.
6: Ay, Mercy.
7: ¿De cuál señor?
5: Tú sabes.
4: Espérate, hay una queja. Espérate, te pongo el clic, clic, clic.
5: Sí, ponme el clic, clic, clic.
6: Ay, mi madre.

0: que el cliqui lo estuvieron usando esta semana mucho.
1: Sí, sí.
0: Cuéntanos.
1: Bueno, no sé si están mirando que los commissioners pueden coger en el City of Miami y en Miami-Dade, cogen un CRA. CRA es un dinero que le dan a ellos para comprar una, ¿cómo se dice en español? Un land.
2: Una tierra
1: para que ellos puedan ser affordable houses.
3: Sí, para hacer los edificios que sean buenos para la gente pobre.
1: Exactamente. Sí. Le City of Miami le aprobaron a Gabela, que es algo súper, súper, wow. Yo no sé, como con los videos que están haciendo, los videos que hay en la de Bayfront Park Trust Meeting, de con el dinero, con el lío que había con el dinero, mal gastado, le dieron el CRA, pero ¿tú sabes quién se lo bloqueó?
0: ¿Quién se lo bloqueó?
1: Pon la música ahí.
0: Espera un momento. Ay, para un momento.
3: Señor, que no tenemos mucho tiempo.
0: Señoras y señores.
3: Déjate de tanto piqui.
0: ¿Quién se lo bloqueó?
1: Levin Cava. Levin Cava se lo bloqueó.
0: ¡Wow! Claro, porque imagínate. Bueno, por otra parte, ¿cómo tú le vas a dar a Gabela?
1: Exactamente.
0: Que no tiene una fama en este momento de administrar el dinerito bien.
1: Exacto, yo le dije que Gabela.
2: Por la esposa.
0: Claro, sí. Así que...
1: Entonces, exactamente. Entonces, el sábado tuvieron un meeting en Alapara, hablando del CRA, que vamos a hacer protesta. Y él hizo una conferencia de prensa para decirle bien cabe que darle el dinero. Y vean dos personas, una muchacha joven y un señor, que le estaba diciendo: ¿tú no crees que te lo bloquearon por los videos que están poniendo en Instagram, en social media, tú atacando a las personas cuando están hablando y visto todas las cosas que están saliendo, que tú no tienes control del gasto de dinero? Le entró un ataque.
0: No me diga.
1: Le entró un ataque.
0: Ay, o sea, madre. Le estaban diciendo: no te habían bloqueado de esto por el carácter tuyo.
1: Exacto.
0: ¿Qué carácter? ¡Yo no tengo carácter! Así y empezó mismo, a tirar a los televisores mismo y todo el piso. Yo no tengo mal carácter.
1: Exactamente.
3: Ay, y ahí se lo llevaron con
1: camisa. Él le dijo a los policías: ponte al lado de ellos y llévalo para afuera. Y
0: no me diga.
1: No voy a sacarlo porque estamos en Estados Unidos. Estamos en
3: The Marcus. Ellos tienen derecho de hablar.
1: Ellos tienen derecho, sí, a hablar. Y Mariela le dijo hasta al policía: réstala a la muchachita joven, réstala también.
0: No me diga también. Eso. ¿Pero qué es esto? Esto es Cuba.
1: Ay, exacto.
0: Ese Gabela, ¿qué le pasa? O sea, Gabela dijo que él no tiene más carácter y le dio un ataque allí.
1: Le dio un ataque y le llamó a la policía a ellos. No, no, horrible.
0: Ay, Gabela. Ay,
1: esta es la segunda vez en 8 años. ¿Cuántos años hace Levin Cava que está en poder? Yo creo 7 años, 8 años, no sé, que hace una vez que estoy de acuerdo con él. La primera cuando se fajó con Rosy, y la esta vez que le dijo a Gabela no al dinero de CRA. Yo, me da pena con Alapara porque lo hace falta, sí, pero no con él.
2: A Gabela le digo que se meta la Gabela.
3: Pero ven acá, yo vi una discusión, lo que no supe bien, porque uh-huh, me estaban hablando por un lado y yo mirando, de un comisionado que es de color, o sea, es negro. Entonces él le estaba pidiendo algo y la Levin le dijo: no estoy diciéndote que no, pero yo lo que quiero explicarte esto, que más adelante era sobre eso mismo, sobre lo affordable.
1: No, eso es de los líos de la budget de Rosie, oh, que ella dijo que no todo este tiempo, y ahora Rosie puso esta semana dijo que estaba apoyando Amendment 3 para quitar los property taxes, y va a hacer una demanda a Miami-Dade por no darle el budget completo. Que hoy a las 10:30 va a estar Alina, Dariel y Tomás Realao en Versailles haciendo una conferencia de prensa apoyando Amendment 3, que para los otros decir que sí a los property taxes. Pero sí, muchas cosas están pasando. Cada vez que yo digo no hay nada que hablar, siempre parece 2 o 3 cosas. Y este fin de semana tuvo unas palabras con la alcaldesa de Doral.
2: ¡Cuenta! ¡Cuenta!
1: Cerraron. Este mes tenía Oktoberfest, que era un evento privado. Y ella dice: por la gente tener miedo, no cancelaron ese evento. Yo siempre digo: no es por ICE, es por la forma que está el Doral. Doral está demasiado caro.
0: Sí, está caro.
1: Para ir al parqueo ahí son $30.
2: Ese es el problema.
1: Y la gente ya está cansada. Y cuando yo hablo de Christy Fry, yo tengo siempre 5 o 6 personas que la defienden. Yo siempre digo: hagan su estudio, para ir a comer en Doral se gasta por lo menos $200-$300 un día.
3: Claro, este es el problema también.
2: Es muy fácil. Aquí todo, yo tengo una cosa, yo lo he dicho aquí, hasta para tú ir a visitar a alguien a su casa, tienes que pagar estacionamiento.
3: Claro. En mi caso, están igual que Brico. Yo iba a visitar a una amiga mía, la cual yo no tenía que pagar el parqueo.
0: Mira, el otro día paré aquí en el City Place a recoger algo, a recogerlo nada más que había ordenado. Así. Cuando voy y empiezo a buscar dónde estacionarme, el parking cuesta solamente de 0 minutos. Ajá. En adelante, $6. Y esto se dañó desde que llegó todo ese conjunto de compinches. Ustedes me perdonan, pero.
3: Exacto. Y que donde quiere estar el PI,
1: Pay by phone.
3: Caballero.
1: Que este fin de semana también estuve discutiendo con Ras Rosado porque lo tienen todo electrificado.
3: Oye,
1: y eso es low income in district. Es el área, es low income. Imagínate tú que yo fuimos al City of Miami el jueves y hay un nuevo Goodwill y afuera habían Pay by Phone al lado de Goodwill.
3: Pero no me mira, si pusieran el Pay by Phone en las partes comerciales, lo cual estoy en contra porque le quita al restaurante de que la gente vaya. Right. Entonces, lo hagan. Ok, puede ser que estoy de acuerdo, pero en lugares que son residenciales, que ahí lo que se estacionan son la gente trabajadora, la gente dueño de, alquilando sus apartamenticos, que le pongan un pay by phone y no hay donde parquearse.
0: Sí, es verdad.
3: Ellos van a permitir, y está en la parte de Rosado.
1: Right, right.
3: Okay, sí. Está en la

0: dice me vale madre. Venimos en breve en el escándalo del día.
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5: Comenzamos inmediatamente a esta hora.
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5: Una encuesta reciente realizada por el Public Opinion Research de la Universidad del Norte de Florida sacude el panorama político estatal al revelar que el 63% de los propietarios consideran que el costo de los seguros de vivienda es su mayor preocupación económica, superando ampliamente a los impuestos de la propiedad. El estudio expone que más de la mitad de los encuestados se han visto obligados a cambiar de aseguradora en los últimos 5 años debido a cancelaciones o aumentos de primas que superan el 50%. Esta crisis de asegurabilidad está estrangulando el mercado inmobiliario de Florida, convirtiendo el sueño de la casa propia en una pesadilla financiera para las familias de clase media y los jubilados hispanos que viven con ingresos fijos. Así que, bueno, el seguro es el seguro le suben el precio, le suben el precio. Yuri, el número de teléfono, ¿por qué no lo marcamos?
6: 844-446-0710.
7: Ahí está. Ha ido muy rápido el tiempo.
5: ¿Tuviste esto? Sí, esto es una cosa, el reloj va a la milla, hermanastro.
7: El tiempo se ha ido rapidísimo.
5: Sí, el tiempo
7: pasa. Una hora más, deben poner una hora más, aunque sea, porque esto no se puede. Cuando esté Mercy Cliclí, yo le quiero hacer una pregunta a Mercy Cliclí.
5: Adelante, que ya te está escuchando.
8: Yes.
7: Mercy, dentro de 2 años, Mayra Yoli no se debería postular contra María Elvira y tendría todas las posibilidades de ganar.
8: Pero sí, sí tiene.
5: Pero
8: sí,
5: Mayra Yoli no es familia de David Yoli.
8: No.
7: Mayra Yoli es trumpista,
8: súper trumpista. Yo la he visto en muchos eventos Republicans. Sí, sí tiene sí.
7: Usted que conoce de esto, y Mayra Yoli derrota fácilmente a Elio Rodríguez de calle.
8: Sí,
7: de acuerdo. Así que María Elvira, y yo por último le quiero decir, a lo mejor Gabela no es que tenga mal genio, sino que está un poco sordo del oído derecho.
5: Y grita, ¿verdad?
8: Sí.
5: Eso puede ser.
7: Y eso grita a todas las personas.
5: Sí.
7: Pero yo, para terminar y darle prioridad a otro oyente, quiero decirle que Cuba vive en el corazón.
5: Sí.
7: Y Yuri Rodríguez en el corazón de Armando Pérez Roura. Por eso digo, Cuba primero, Cuba después y Mercy Cliclí siempre.
5: Así es.
8: Me encanta. Voy a hacer
5: colores
8: así.
5: Próxima llamada, buenos días.
9: Buenos días, profesor.
5: Oh, catedrático, ¿cómo está usted?
9: Pues muy bien. Muy buenos días para las niñas.
8: Buenos días.
9: Tienen a Yuni ahí escondida, pero bueno, es así.
5: Ella se esconde, ella se mete ahí para la esquina.
8: Mira, ahí está Yuni en la esquina.
9: El tema de la ciudad de Miami Dade, ya yo se lo he dicho en otra oportunidad. Esto es una cáscara de huevo. Y aquí hay 32 ciudades más la estructura del condado. ¿Sabes cómo está el corrupto, el ladrón, el descarado, el inmoral, el cara de palo? Aquí en este sur de la Florida, por tu madre, aquí lo que pasa es que se fue maleando poco a poco y ya no nos dimos cuenta que era casi inevitable, que esto debe ser una sola ciudad, punto.
8: Estoy de acuerdo.
9: ¿Y ya?
8: Sí, estoy de acuerdo.
9: Preocuparnos de uno un solo grupo, de ladrones y corruptos, no de tanto. Es así de sencillo. Lo que pasa es que seguimos votando por los mismos descarados. ¿Y por qué lo te hacemos? Porque hoy en día, para meterse en una campaña política, tienes que estar untado. Los bolsillos los tienes que tener gorditos, sí, del billete.
0: Y no lo pueden. Tienes que tener más de $1,000,000.
5: Sí.
0: Para empezar.
9: No, no, tienes que tener los bolsillos untados y el dinero tiene que venir.
0: Sí.
9: No tuyo, que tú lo hayas logrado. No. Tiene que venir de todo el atajo de corruptos que reparten dinero para sus propios intereses.
0: Exacto, después vienen los compromisos.
9: Y en cuanto al futuro gobernador de aquí de la Florida, lamentablemente el señor Donald es un error inevitable. ¿Y por qué digo que es un error inevitable, Cristinita?
8: ¿Por qué?
9: Porque este señor, yo te sugeriría que quedaras cuál fue la vida de este señor en el Congreso. Un lado vestido de lotero. ¿Y por qué llegó a donde llegó? Ah, porque es negro, porque es la moda. No nos entremos a mentiras, ni querramos ser más analistas que el padre Alberto. No. Caballero, aflojen, que las cosas son como son. Mercy, no te asustes.
8: No.
9: Yo soy un viejo loco, ya yo estoy en retirada.
8: Catedrático.
9: Y lamentablemente me queda una sola neurona y la voy a usar lo mejor posible.
8: No, catedrático, no. Tengo una pregunta.
9: Dime.
8: Entonces, ¿quiere decir que usted podría darle el voto a Jolie? ¿A David Jolie?
5: Él no dijo eso. Él no dijo eso, capitana. ¿Viste cómo te gusta enredar?
8: No.
5: Qué bretera eres.
8: Pero dejen la mensajería. Shame on you. Estoy haciendo una
5: como
8: pregunta.
5: Te gusta enredar.
8: No. Quiero que el catedrático me conteste mi pregunta.
0: La mensajería.
9: ¿A quién? Pero no hable todo el mundo junto porque es una locura.
8: Exacto, apáguenle los micrófonos a todo el mundo. Esto es una conversación privada entre el catedrático y la capitana. Catedrático, ¿usted quiere decir que usted le está considerando darle el voto?
5: No, él no dijo eso. No, qué no bretera eres.
8: No dijo eso.
5: Él no dijo eso.
9: Es un mal inevitable.
5: Claro.
8: Entonces, sabiendo que es algo malo, usted le va a dar
5: inevitable, el voto. Inevitable, o sea que es un mal necesario.
9: No. Una cosa es más necesario, como sería eso, vicepresidente.
8: Sabiendo usted que es algo malo, usted le va a dar el voto a Biden.
9: No dijo eso. Es que el otro caballero es un cafre disfrazado de persona.
8: Sí. Pero él es de centro.
5: ¿Quién dijo, capitana?
9: ¿De qué centro?
5: A ti te están pagando. ¿A ti te están pagando por decir eso?
8: Yo pregunto.
5: ¿De qué centro, capitana? De verdad que tú, de verdad.
8: Es que yo escucho al catedrático y me doy cuenta de esta historia como Biden Donald es un mal necesario. Pues, sabiendo que es algo malo, iba a votar por él.
5: Yo te voy a decir una cosa, capitana, para que entiendas lo que él dijo. Es más, ponle la música. Saca la libreta.
8: Ay,
5: y el lapicero, favor, escribir. Él lo que dijo es que era un mal
8: necesario
5: que había que votar por él.
8: Necesariamente tienes que votar por él.
5: Claro, ¿por qué? Porque él es candidato.
8: ¿Cómo tú vas a votar por algo de malo?
5: Bueno, pero está bien, él dijo eso y ya está.
8: Él dijo eso.
5: Bueno, Mercy.
8: Catedrático, me confunde.
6: Yo siempre digo, cuando a ti te gusta un candidato, vayan a ser voluntarios, a un fundraiser, y van a colectar dinero. Eso no es barato.
5: No.
6: Eso no es nada barato. Y si el establishment le gusta un candidato, la otra persona que tiene que trabajar es doble que. Estoy súper, ¿cómo se dice? Interesada en el Tricto 112, que David Barrero, ¿lo dije bien? David Barrero, él escogió endorsement de todos los commissioners Sweetwater. y Rizzo cogió el endorsement de Pepe, el alcalde Pepe Díez. Sí. So eso va a salir.
5: Y de Santi, yo creo que también está apoyando a uno de ellos, ¿no?
6: A Rizzo, sí. Eso significa que David, si quieren ganar, tienen que trabajar el triple, tienen que tocar más puertas. Sí. Tiene que buscar endorsements, tiene que buscar voluntarios.
5: Sí, porque
6: que,
5: ya el dinerito lo tiene Rizzo.
6: Right. Ya el establishment y Cristi Fraga, sí, pues yo también lo estoy pagando.
5: El dinerito lo tiene Rizzo. Uh-huh. Eso es así, señores y señores. Por eso es que hay que sacar dinero. Y entonces, ahora, por otra parte, cada vez que Mercy viene aquí.
6: Ay, Dios mío.
5: Y viene y le tumba el guiso a Gabela. Entonces,
6: con sus pantalones pegaditos,
5: atrasa el que Gabela pueda pagarle a los que le donaron la campaña.
0: Pero es que lo que yo digo es que él tiene que ir a un ¿cómo se llama? Un psicólogo, un para que lo ayude, un
5: sí, terapeuta para manejar su ira.
0: Manejar la ira.
10: Pero para qué, si tiene a su esposa es la que toma las decisiones.
0: No, yo digo que la ira la tiene por su esposa.
5: Su esposa también tiene que ir. Sí. Manejo de ira le llaman eso. Señoras y señores, vaya y busque a Mercy Corner en las redes sociales. Ahí está Mercy ahí, que está poniendo noticias todos los días. Así que búsquela en este momento. ¿Verdad, Mercy?
6: Yes, yes.
5: Y en
6: Facebook y en Instagram también, sí.
5: En Instagram. En Instagram es que ustedes se están moviendo bien,
6: sí,
5: duro, ¿verdad?
6: Y Facebook también.
5: Y Facebook también.
6: Estamos casi
5: mira
6: en
5: eso.
6: 10,000 followers.
5: Mira eso, wow, qué bien. Oye. Capitana, cuéntame rapidito, ¿dónde la gente me puede conseguir?
10: Ay,
5: Ray,
10: no sé dónde la gente, pero ábreme el micrófono, donde la gente me puede conseguir a través de Cristina la Capitana en todas las redes sociales. Además que hoy vengo con un videito caliente, así que
5: ay, señor,
10: tienen que seguir, denle follow para que se entere cuando suba el videito.
5: Y a ti, Yuri.
0: Como la chilindrina.
5: Y a ti.
0: En Antena Florida.
5: Antena Florida, busca ahí. Yo estoy en Ray Cruz Santiago. Y ya entonces, el viernes no,
10: espérate,
5: ¿dónde vamos a estar?
10: Ajá, exactamente, hay dos cosas. Primero, el viernes vamos a estar en vivo y a todo color, el escándalo del día, desde Casa Marín en Hialeah. Así que señores, lleguenle allí, que a las 9 de 9 a 11 vamos a estar allí en Casa Marín en Hialeah, compartiendo con ustedes,
5: todos
10: comiendo
5: están invitados,
10: rico,
5: todos
10: y están todos invitados para allá. Sí. Y otra cosa más, recuerden que, oye, la doctora Cira Olmo los está esperando para que vaya a hacer la cámara hiperbárica. 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
5: ya,
10: que
5: Yuni va para allá mañana.
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5: Yuni, tú sabes que eso ahí debajo de esa batita es en traje de Eva.
0: Sí, increíble. Entra.
5: Yo fui en traje de Adán.
0: Eso es para que me entre, me penetre mejor el oxígeno.
10: Todo, por todos lados.
0: Así mismo.
5: Nos vamos, señoras y señores. Pero ahí sigue la programación de Radio Mambí.
0: El nuevo novio que tengo, imagínate.
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1: Excelente día tengan todos, les habla Islay Conesa, como de costumbre, Mr. Mortgage USA en el 305-615-1515 y esto es Mr. Mortgage USA Show. 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Aquí, si usted lo que quiere es escuchar un programa donde vaya a comprar, vaya a refinanciar su casa, necesita una línea de crédito, vender una propiedad, este programa es para usted. Hoy vamos a hablar de lo nuevo de los taxes. Que está muy muy de moda en todos los programas hipotecarios, en todos los temas que tengan que ver, porque si usted hoy tiene $50,000 en excepción de impuestos por su primera residencia o en la que va a comprar, el próximo año, de aprobarse más del 60% de los votos que va a estar en la boleta, la pregunta de que si usted quiere abolir parte de los taxes de su propiedad, del property tax, si sale positivo, que yo espero y confío en que así va a ser, usted va a tener tres veces más la excepción de taxes. Si usted tiene $50,000 en taxes, va a tener $150,000 para el 2027 y $250,000 para el 2028. ¿Qué va a suceder? Eso va a revolucionar, primero, en lo que es todos los estados van a querernos emular, ya que nos están emulando en varias cosas, porque el estado de la Florida es un estado bastante revolucionario en cuanto a libertades se refiere y en cuanto a cambios de este tipo. Y créame que eso va a cambiar para muchas personas su economía. Ahora, imagínese, usted paga $3,000 en taxes, muy posiblemente va a pagar la mitad o menos. Si usted paga $7,000, $8,000 o $10,000, como hay muchas personas tapando $10,000, muy posiblemente le va a bajar mucho, mucho ese pago de taxes, lo cual es un beneficio. Si usted no ha podido comprar por la razón de que no ha calificado para un préstamo hipotecario, es el momento de comprar. ¿Por qué razón? Primero, porque va a calificar después de noviembre. Y segundo, porque ya desde ahora hay muchas personas que me llaman y me dicen, Islay, pero es que yo no quiero pagar. Ahora mismo tenemos una situación, un cliente que me dice, Islay, tengo esta propiedad que la quiero comprar y los taxes son de $10,000. Yo le digo, sí, pero esos taxes no van a ser así eternamente. De aprobarse la ley en noviembre, usted en enero aplica el Home Tax Exception, y ya al aplicar usted al Home Tax Exception en enero, ya usted en noviembre va a tener el beneficio de, en vez de $50,000 de excepción de taxes, de hasta $150,000. Ya usted no va a pagar $10,000 de taxes en ese momento. ¿Pero qué va a suceder? No, Islay, pero yo creo que voy a aguantarme. Sí, pero si te aguantas, en noviembre a poner la ley, entonces, ¿qué va a pasar? El precio de las propiedades van a subir. Y el supuesto ahorro que vas a tener en los taxes ya no va a ser tanto ahorro, porque lo vas a pagar a 30 años en el financiamiento. Entonces, son las cosas que las personas no entienden. Se llama costo-oportunidad. Ahora mismo tú tienes la oportunidad de comprar una propiedad, aunque estés pagando $8,000 o $10,000 de taxes, pero ya sabes que en noviembre del próximo año ya te va a aplicar una excepción contributiva hasta $150,000. Y para el año 2028, hasta de $250,000. Entonces, señor mío, si usted no compra ahora, que es el mejor momento para comprar, créame, déjeme decirle que va a ser una, vamos a decir, no está sacando bien las cuentas, porque le repito, de aprobarse esa ley en noviembre, va a haber una avalancha de posibles compradores. ¿Y eso qué va a suceder? Ahora estamos en un mercado de compradores, pero en ese momento vamos a estar en un mercado de vendedores, porque la gráfica se va a invertir. Ahora hay más demanda. En aquel momento, en este momento, hay más oferta que demanda. Entonces, a mayor oferta y una demanda disminuida, como es ahora, que casi no hay compradores, ¿qué es lo que pasa? Los precios bajan. ¿Qué es lo que está sucediendo? Los precios están bajando. Los vendedores están pagando los costos de cierre para aquellas personas que quieran comprar una propiedad. ¿Y qué va a suceder en noviembre de aprobarse esa ley? Se va a invertir esa gráfica. Va a haber más demanda porque todo el mundo va a querer comprar para poder comprar con taxes bajos para el próximo año. ¿Y qué va a suceder? Los precios van a subir. Y los vendedores que hoy te están pagando los gastos de cierre ya no te lo van a dar. Porque sencillamente ya no van a necesitar, ya no van a tener urgencia de la casa estar bajo contrato pagando gastos de cierre, porque van a haber 10 personas fuera de su casa queriendo ver su propiedad. Entonces, sea inteligente y compre ahora. Este es el mejor momento para comprar. 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Hay personas que nos llaman todos los días y nos dicen, oye, Islay, pero yo tengo un mortgage, pero tengo un préstamo muy bajito, con un interés muy bajito que ya no existe. Tengo un interés de 2.5. Y yo le digo, usted es muy bendecido, señor mío, porque ya ese interés no existe y no creo que exista en mucho tiempo. Aunque es muy posible que pronto bajen las tasas de interés con el nuevo boss de la Reserva Federal, pero eso es un sueño añorado por mí. Ya no es por ustedes, ahora es por mí. Entonces yo les recomiendo que en este momento, si usted tiene un 2.5 de interés en su hipoteca, usted puede hacer una línea de crédito, usted puede hacer un second mortgage sin tocar esa hipoteca actual que usted tiene. 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No, Isla, es que yo tengo en mi casa, imagínate, yo la compré, me costó $500,000 y ahora vale, estoy mirando que en Silo me está mostrando que mi casa vale 900,000, $1,000,000. Señor mío, usted tiene $500,000 que está durmiendo arriba de ese dinero. 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No, pero también tengo un equity de 500 mil, ya estamos llegando al millón. Ah, pero también tengo un 401k que no lo quiero sacar, déjalo ahí, pero, Dios mío, usted es millonario y no lo sabe. Y está ahí mirando los descuentos y la letra chiquita, y es correcto. Pero así es como se llega a esos números. Usted tiene ahora mismo un capital en su mano que lo puede multiplicar. Puede comprar acciones en la bolsa. Puede comprar, ahora mismo salieron unas nuevas acciones que están dando muchísimo dinero a muchos amigos míos. A mí todavía no, pero a muchos amigos míos sí. Invierte ese dinero. No deje que el dinero, usted está durmiendo sobre un capital que usted lo puede triplicar y multiplicar en muchos ceros. Entonces, no, si tiene un equity, sáquenle el equity de la propiedad, reinviértalo ahora. No es que lo vaya a tener. Ah, no, yo quiero sacar. Hay personas que me llaman y dicen, no, yo quiero una línea de crédito para tenerla ahí. No, señor mío. No, no para tenerla ahí, porque usted está, va a estar pagando intereses el primer momento en que la coja. Lógico. La línea de crédito, lo bueno que tiene es eso. De que usted va a pagar intereses sobre lo que vaya cogiendo poco a poco. Y basado en eso, usted va a coger intereses, va a pagar intereses. Pero ya va a tener un capital en la mano. 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Ahora mismo tenemos una persona que está atravesando por un divorcio. Y hay muchos clientes que nos están escuchando ahora y están en esta misma situación. Y like, yo me estoy divorciando, pero tengo mi propiedad con mi ex esposo, y queremos como que ver qué podemos hacer. Bueno, lo primero es, si una de las partes quiere quedarse con la propiedad, es una calificación que no tiene costo ni compromiso, y ahí automáticamente le decimos si califica o no para comprar su misma propiedad. Es decir, la refinancia, le da la parte que le corresponde a su ex, y su ex compra también otra propiedad con nosotros, y todo el mundo feliz y contento. Ahora, si usted no califica con los ingresos que usted tiene actual para la propiedad que usted vive, pues, señor mío, aunque usted quiera mucho su casa, aunque haya vivido los mejores años de su vida, aunque le haya invertido mucho dinero, si usted no califica, o su pareja o expareja no califica para comprar la casa, la alternativa es vender. O sea, a veces se encuentran con esta disyuntiva, y nosotros lo podemos ayudar a ofrecer un servicio de real estate, de financiamiento, de precalificación, y ahí le decimos en qué precio puede vender, cuánto le va a sobrar, precio competitivo. Ahora mismo tenemos una situación de que tengo unos clientes que están atravesando un divorcio y ya vendieron su propiedad, está bajo contrato, y cada uno está comprando por su lado con la parte que le sobra. Cada uno le están sobrando aproximadamente 150 mil dólares después de pagar las deudas de los paneles solares, después de pagar las deudas de las ventanas contra impacto, después de pagar la primera hipoteca, la segunda línea de crédito que cogieron. Todo eso le sobra a cada uno esa cantidad de dinero, y con esa cantidad de dinero están comprando cada uno por separado, dando el 20% de down payment, donde no tienes que pagar los taxis y el seguro dentro del mortgage, donde estás cogiendo una excelente tasa de interés, pues estás dando el 20% de down payment, comprando en un lugar una propiedad muy parecida a la que tienen actualmente cada uno por separado. 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No hay excusa. Si usted ahora mismo me está escuchando a mí y usted me dice, no, Islay, yo no he podido comprar porque yo no tengo el dinero para comprar, es la realidad. Yo tengo el deseo, tengo el ingreso, tengo mi crédito, pero no tengo el dinero. Pues nosotros le conseguimos el dinero. ¿Por qué razón? Porque tenemos préstamos hasta el 100% de financiamiento. 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Como esta propiedad que estamos pagando $20,000 para gastos de cierre. No hay excusa para seguirle pagando el mortgage a otro, que siempre se los digo. Usted ahora mismo está rentado, le está pagando el mortgage al dueño de su casa, al que compró hace 10 o 15 años. Entonces usted puede hacer eso mismo hoy. Y en 10 o 15 años otro está le pagando el mortgage a usted. Y usted está feliz de la vida. Ya viviendo de su retiro, viviendo de la ayuda de sus hijos, de sus nietos. Y definitivamente con nosotros usted puede comprar sin dinero, pero tiene que calificar. Porque realmente le digo algo, hay personas que nos están llamando y tienen mucho deseo de comprar, pero en esta ciudad de Miami, que está cada día más cara, que una propiedad no te baja de $500,000, estamos hablando de que realmente usted debe ganar, o el núcleo familiar suyo debe ganar, más de $60,000 a $100,000 para poder comprar una casa. Entonces, desgraciadamente, yo sé que a veces nos llaman personas que ganan entre 15 y $20 la hora. Cuando tú le sacas el ingreso y le sacas que encima de eso tiene un BMW, un Mercedes Benz con una letra de $500, $800. Bueno, a veces también tienes un Toyota y pagas esa misma cantidad de dinero. Que no entiendo a veces la gente ese tipo de negocio que hace. Y dice, tío, no, te un pago 800. Y cuando voy, no, ¿y qué carro tienen? Un Toyota Corolla. Señor mío, pero ¿cómo un Toyota Corolla va a pagar esa cantidad de dinero? Señor mío, para eso saques un BMW. Para eso saques un Mercedes Benz. Para eso saques otra línea. Pero, entonces, ese tipo de negocio es el que nosotros le asesoramos a que usted no haga. A que usted espere primero comprar la casa. Pero la gente prefiere comprarse un buen carro primero que comprar la casa. Tengo unos clientes que al contrario me dicen, no, Nislay, yo ahora ando, realmente ando en Uber, porque lo que no quiero es, te escuché en la radio y sé que comprarme un carro me va a tomar $500, $600 de mi pago mensual. Eso te disminuye la cantidad de préstamo al que tú calificas al momento de comprar una propiedad. Entonces, oye, a veces preferir andar en Uber 1 o 2 meses y calificar para una propiedad y después te compras el carro. O cómpratelo como recomendamos nosotros a nombre de una compañía. Sácate una compañía que creo que cuesta menos de $200 y pasas el carro a nombre de la compañía. Usted no sabía que usted podía hacer eso. Hay muchas personas que me dicen, oye, Lay, pero ¿y cómo puedo esta pila de carro que tengo? Bueno, señor mío, sáquese una LLC, vale menos de $200 y pase todos esos carros a nombre de la compañía. Usted firma como guarantor, no firme como cosigner. Al final le tiran su crédito, sí, pero no está en su crédito los carros. El que le prestó al primo, al tío, al hermano, al suyo, al hijo, al nieto. Usted tiene todos los carros, señor mío. ¿Usted es una piquera de taxi o qué usted hace? ¿Usted hace una piquera de Uber? No, señor, no, es que se lo presté a fulanito, no es que se lo presté a Manganito. Sí, pero es que ahora por todos esos préstamos que usted hizo, donde no está recibiendo nada, y le tiene que caer atrás a todo el mundo para que le pague bien, porque si no afecta su crédito, usted ahora mismo no puede comprar. Entonces, esa es la razón por la que muchas personas no pueden comprar, porque le falta la asesoría, le falta la información, que es gratis, pero nadie la toma, o muy pocas personas la toman. Yo a veces estoy agotado de dar aquí el teléfono a la radio, y nadie llama, hace una pregunta, es una timidez, una pregunta, si se van a cobrar $10, yo ni le voy a correr el crédito, ni le voy a decir, ni le voy a publicar su información, ni, bueno, la ley me lo impide definitivamente, ¿no? 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A mí me da un gusto cuando una persona llega de uno de nuestros países y me dice, Nelly, yo llevo aquí 2 años y te llevo 2 años escuchando. Y yo, oye, pero te has demorado tanto en venir, ¿no? Es que yo te he escuchado, yo me he educado, yo he hablado y ya tengo mis tasas listos para comprar. En 2 años tú puedes comprar. By the way, tenemos programas con 1 solo año de taxes. Tenemos programas para foreign national, para personas con IT numbers. Tenemos programas que puedes comprar una propiedad. Vamos a decir, tu estatus migratorio no te impide a ti comprar una propiedad y te va a ayudar mucho en cualquier momento de tu vida. Es un activo que vas a tener ahí, lo puedes vender y sacarle dinero después. Es un activo que tienes, aunque te tengas que ir para tu país, le puedes sacar renta, se va a pagar solo y encima de eso te va a mantener en el otro país que tú vas a estar, en caso de que tengas que ir. Como tengo clientes que ahora mismo se están yendo para España por su trámite migratorio, okay, o se están yendo para Colombia, o se están yendo para cualquier país que usted quiera, y usted de allá puede mantener la propiedad aunque no viva aquí. Y ahora mismo tenemos clientes que están yendo para España y nos están usando nosotros como real estate para vender su propiedad. Te la vendemos y te mandamos el dinero. Váyase ahí con la madre patria. Ahí, aquí nosotros lo ayudamos a vender su propiedad. Aunque no esté aquí. Aunque no viva aquí. Si tiene una propiedad, nosotros lo podemos ayudar. 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Si tiene esa casa inmensa ahora que se le está cayendo encima, que tiene una piscina que ya no quiere darle mantenimiento porque ya sus nietos y sus hijos ya no viven ahí, y usted lo que quiere ya es tapar la piscina porque le está costando el mantenimiento, usted quiere tapar la grama porque ya no quiere ni pagarle el chapeador, y usted quiere vivir más tranquilo, con menos estrés, con menos costos, con menos mantenimiento, y quiere vender esa propiedad, nosotros le ayudamos a vender la propiedad. Tenemos récord en vender la propiedad, como esa que estamos vendiendo ahí ahora mismo por los $600,000, con 3 cuartos, 2 baños, piscina, una casa, excelente ubicación por el aeropuerto de Miami, que esa zona no baja casi nunca de valor. 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Ahora mismo su rialto ya va a vencérsele el contrato, el listing que tienen, y no se la ha logrado vender. Nosotros con este programa, con todos los programas que tenemos en publicidad, en Instagram, en TikTok, en Facebook, en todas estas plataformas le vendemos su propiedad en tiempo récord. ¿Por qué? Porque también tenemos el cliente que está comprando propiedades. No tenemos las dos cosas, el que compra y el que vende. Aquí las mudanzas no existen mucho, pero nosotros ayudamos a mudar a la gente. Ahora mismo esta misma pareja que estamos ayudando, que ya se divorció, estamos vendiendo su propiedad, cada uno está comprando en su lado. Después de vender su propiedad, nosotros ayudamos. a vender su propiedad y a buscarle otra. 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No, no, Isla, yo quiero una casa cero milla, como mi carro, que nadie la haya vivido. Porque yo tengo una religión que yo no puedo vivir donde nadie ha vivido. Bueno, esa religión no la conozco, pero es la suya, se la respeto. Pues vamos entonces a buscarle un proyecto nuevo. Oye, esos proyectos nuevos están. Es verdad que están en la salida 1, en la salida 2, en la salida 3, pero señor mío, se lo pagan todo. Con un interés de 3.99%, muchos de ellos. Y es una casa cero milla, usted está mudándose para ahí con los proyectos. Señor mío, Jonte ya no está tan lejos. Jonte está ahí mismo. Usted se pasa más tiempo yendo a veces a Miami Beach o a Doral que llegando a Jonte. Entonces, usted, eso es calidad de vida. Ya Jonte es una ciudad súper grande. Hay de todo. Jonte no, es que yo no quiero vivir en Jonte, no, pero si Jonte es de todo, señor mío. Trabaja en Jonte, vive en Jonte, y la escuela de los niños está perfecta en Jonte. Entonces, no, pero es que yo me tengo que ir para Miami, para Cape Coral, para Palm Bay, para Lehigh. Bueno, señor mío, es un campo. 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Pues tenemos propiedades allá. 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Hay gente, mucha gente comprando ahorita en Texas. Texas está economiquísimo, buenísimo. Ese estado cada día está más mejor, como dice un gran amigo mío. Ok, hay muchos estados que se están viniendo para acá, y con esto de los taxes, aguántese, porque lo bueno que tiene, fíjese que el gobernador, hay una parte muy importante. Si usted no vive en el estado de la Florida y aprueban esta ley, se va a mudar para acá para poder hacerse del beneficio de usted poder adquirir los $150,000 de excepción de taxes de su propiedad. Tiene que haber vivido 5 años acá. Si él está protegiendo a los floridianos de que, aunque se venga una avalancha de personas para comprar casa, usted sea prioridad. Entonces, si el gobernador está pensando en usted, usted tiene que pensar hoy en usted. Entonces, de eso se trata, de que usted piense en que es mejor comprar que seguir, para que usted tenga un beneficio, un activo, de que usted hoy es mejor comprar hoy. No espera a noviembre que aprueben la ley, porque va entonces a estar como todos los carneros, yendo en manada, a querer comprar una propiedad, cuando ya usted, el beneficio que va a obtener de los $150,000 en el 2027 y los $250,000 en el 2028, con el precio que va a pagar la casa, ya, se le fue el beneficio, señor mío, ya, se fue, ya. Mira, olvídese eso, compra donde usted le dé la gana, porque es que no puedo con usted. Ya compro cuando usted quiera, porque llevo días, meses, horas diciéndole esto a usted. Compre propiedad. No existe un negocio más limpio que ese. Yo tengo clientes que han comprado su propiedad y en 2 años, como ahora, les estoy refinanciando la propiedad o sacando una línea de crédito, y tienen $200,000 y $300,000 en la mano. Lo que no han podido ahorrar en un montón de años, ni con la bolsa, ni con el 401k, ni ahorro de las cuentas ahorro de ellos, lo han sacado de una propiedad que pagaron mes a mes, que la compraron cuando tenían que comprarla. Usted hoy la puede comprar igual y en 2 años sacar ese dinero y montar el negocio de su vida. La clínica, el home, la pastelería, el carrito de comida, la finca que va a hacer fiesta o lo que tenga en mente usted hacer en una finca. 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Su gasolinera, su edificio comercial, su lo que sea, mientras que sea un inmueble, su terreno. Usted quiere vender un terreno y no ha logrado vender. Mira, a veces usted lo quiere vender set by owner porque usted quiere ahorrarse la comisión de renta, pero es que realmente, desgraciadamente, le decimos que somos un mal necesario. Usted con nosotros va a llegar a donde mucha gente no lo ve. ¿Ok? Y ahí se ahorra cosas legales, sin contar el beneficio. Le decimos que a lo mejor muchos sell by owners venden la propiedad por debajo del mercado. Lo que tienen es una mina de oro y la venden a veces 50 mil o 100 mil dólares por debajo del mercado porque no saben lo que tienen. Y nosotros le vamos a decir realmente lo que tiene, las comparables de lo que hay actualmente en el mercado, lo que se está vendiendo alrededor suyo, y le vamos a recomendar en cuánto lo va a poder vender usted para su mayor beneficio. Entonces, a veces, no es solamente pagar la comisión de real estate, es asesorarlo correctamente para que usted venda su propiedad al mejor postor primero y al mayor precio posible, porque a veces usted quiere hacer el mejor negocio del mundo y lo que sale trasquilado con un negocio que no está bien, con unas personas que no están calificadas, pierde el tiempo, saca su propiedad del mercado 60 días y pierde a un cliente bueno por no rebajarle 10 mil dólares y prefirió al malo por 10 mil dólares y al final vendió la venta y después de 60 días se la tiene que vender a este mismo, pero ya no está pidiendo 10 mil, está pidiendo 20 mil. Entonces, porque así es el mercado, porque el mercado se mueve así agresivamente. 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Ok, que la pregunta sea rápida y concisa, porque aquí entonces Gustavo me corta aquí las alas del corazón cada vez que un cliente me se extiende mucho la pregunta. 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

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Y se despide de ustedes este servidor. 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Y muchas gracias por su atención y por escuchar este programa.

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1: ¿Qué tal? La primera, un nuevo análisis de X revela que en las elecciones de 2024, 1.8 millones de mujeres estaban registradas pero no votaron, mientras que otras 4.2 millones no estaban registradas, en total casi 6 millones. X se unió a organizaciones como la Fundación Eva Longoria y Mi Familia Vota para identificar dónde se concentra el mayor número de latinas no registradas y reforzar los esfuerzos de registro electoral en California, Texas y Nevada. La segunda, más de 20 personas han sido impactadas por disparos de oficiales de ICE en la actual administración. El más reciente involucra al venezolano Wilber Garcés Pérez, herido en Austin, Texas. Y la tercera, ya comenzó el voto anticipado para las elecciones de midterm. Virginia fue uno de los primeros estados en abrir la votación presencial anticipada. 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
1: Hola, ¿qué tal? Buenas tardes. Bienvenidos a nuestra segunda emisión de Noticias 710 por Radio Mambí. Es lunes 28 de septiembre de 2026. Como siempre, un saludo especial a nombre de Yasmani Salgado, Gustavo Orellana, Ángela Furió y quien les habla, Rodrigo Durán. Bienvenidos al Grande del Mediodía. Son las noticias de Mambí. Atención, continúa la alerta por el tema de inundaciones, especialmente para quienes están en la costa sur de Florida. Están enfrentando este riesgo de inundaciones debido a las mareas altas o king tide también, ¿no? Mareas reales, que se le conoce, un fenómeno que eleva el océano por encima de los niveles habituales, y esto durante la marea alta, y puede hacer que el agua llegue a calles, estacionamientos y también propiedades que están ahí ubicadas cerca de la costa. Y atención, que el Servicio Meteorológico ha puesto en alerta a sectores bajos de Miami Beach, North Miami Beach, Fort Lauderdale, Hollywood y otras comunidades que están cercanas a la costa o canales y que pueden registrar acumulaciones por encima de lo habitual. También el riesgo de que el agua ingrese en desagües, canales y muros costeros, que pueda cubrir estacionamientos y también dificultar el tránsito en calles aledañas. El nivel exacto varía según la localidad. Factores como la dirección del viento, la presión atmosférica, las corrientes y el oleaje pueden hacer que el mar alcance alturas superiores o inferiores a las previstas. El término de king tide se utiliza para describir mareas más altas que se registran durante el año y que ocurre cuando la atracción gravitacional de la Luna y el Sol se combina y produce un ascenso extraordinario de nivel. El Centro de Meteorología de los Estados Unidos dice que no se trata de una tormenta ni de una marejada ciclónica. Sin embargo, sus efectos pueden agravarse cuando coinciden con vientos dirigidos hacia la costa, oleaje elevado o lluvias intensas. Miami Beach incluye el periodo comprendido entre el 26 y el 30 de septiembre dentro de estas previsiones de marea alta. Las autoridades recomiendan retirar los vehículos de las calles que son propensas a inundarse, evitar estacionarlos junto a canales y no conducir sobre zonas cubiertas por agua. El agua salada puede ocultar huecos, dañar los frenos y acelerar la corrosión de los componentes de cada automóvil. Alerta por las mareas altas, más conocidas como king tides. Por otra parte, China y Estados Unidos acordaron recortar aranceles sobre las importaciones por valor de 60 mil millones de dólares, esto en el marco de la Junta de Comercio entre Estados Unidos y China. Ambos países recomendaron cada uno 30 mil millones de dólares en comercio de productos no sensibles para que se les aplique un régimen arancelario más favorable. Esto fue dicho directamente por el representante comercial de Estados Unidos, Jamison Greer, en un comunicado. Para Estados Unidos, esto supone desbloquear un mejor acceso al mercado para alrededor de 30% de las exportaciones estadounidenses a China. La reducción recíproca de aranceles, así como la prórroga de la tregua comercial, fueron algunos de los principales resultados de la segunda cumbre de este año entre los dos mandatarios, Donald Trump y Xi Jinping, celebrada en Washington la semana pasada. Por otra parte, un hombre podría enfrentarse hasta 20 años de prisión federal por tráfico de migrantes y lavado de dinero desde Cuba. Se trata de esta decisión de un jurado federal de Florida que declaró culpable a Lázaro Alain Cabrera Rodríguez, de 28 años, por liderar una red que había cobrado hasta 40 mil dólares a las personas y utilizado solicitudes falsas de la visa esta. El veredicto incluye un cargo de conspiración para el tráfico de extranjeros y dos vinculados al lavado de dinero. Cabrera Rodríguez podría recibir una pena máxima de 20 años en una prisión federal cuando sea sentenciado el próximo 17 de diciembre, de acuerdo con datos que se divulgaron. La fiscalía describió una estructura que dice que entre 2021 y 2024 habrían promovido la entrada de miles de ciudadanos cubanos a Estados Unidos por la frontera sur. Para ello, sus miembros organizaban viajes desde Cuba a otros países del continente, desde donde los migrantes continuaban su ruta hacia Estados Unidos. La organización cobraba tarifas que iban desde 1.500 a 40 mil dólares, una cifra que dependía del servicio ofrecido y del trayecto coordinado. La acusación indicó además que en ocasiones los los involucrados fletaron aviones privados para trasladar a grupos de personas. Cabrera Rodríguez operaba bajo la fachada de una agencia de viajes que fue identificada como Asesoría y Servicios Migratorios LLC, con sede en Tampa. Las autoridades sostuvieron que esa empresa daba apariencia de legalidad a las operaciones y servía para captar clientes mediante redes sociales y mensajería instantánea. Uno de los mecanismos atribuidos a la red consistía en presentar solicitudes fraudulentas del sistema electrónico para autorización de viaje, conocido como ESTA. Este permiso habilita a ciudadanos de países incluidos en el programa de exención de visado a viajar a Estados Unidos, pero los cubanos no pueden utilizarlo. También el Departamento de Justicia afirmó que se presentaron al menos 600 solicitudes falsas. Y ahora este hombre enfrenta prisión de hasta 20 años. Cambiemos de línea informativa porque en las últimas horas una paciente del hospital Jackson West está diciendo que le dieron comida que tenía larvas, comida en estado de descomposición. Los detalles con nuestra colega Victoria Joseph.
2: Muchísimas gracias. Para una persona que está hospitalizada, la comida también representa parte de su recuperación. Para esta paciente, Kaylin Pons, una comida le generó una duda que todavía le inquieta.
3: Si las demás comidas tuvieron así, yo no me di cuenta que debo tener en mi barriga.
4: Kaylin Pons tiene 28 años. El pasado jueves fue ingresada en el Jackson West Medical Center después de presentar mareos, desmayarse y sufrir convulsiones. Llevaba 2 días hospitalizada y permanecía bajo observación mientras le realizaban diferentes exámenes, pero esa noche, al destapar la cena que le habían servido, asegura que vio algo que le llamó la atención y no pudo aguantar.
3: Un asco horrible, una repugnancia horrible. Yo no quería estar en ese lugar, pensé en mí, pensé, bueno, y ahora, y si las demás comidas, ya llevaba varios días ahí, llevaba 2 días.
4: El plato tenía pescado, papas y brócoli. Kaylin asegura que en la comida observó lo que parecían ser larvas y su primera reacción fue informarlo al personal de enfermería.
3: Fue todo el mundo, miraron los insectos, que eso no podía ocurrir, que cómo había ocurrido eso. Pero bueno, yo no sé, pero yo sé que tienen insectos. Ellos me pidieron disculpas, pero no quita que en un hospital esas cosas no deben suceder.
4: Más allá del momento, Kaylin dice que lo que más le preocupa es la duda que le quedó después de haber pasado 2 días comiendo los alimentos que le proporcionaba el hospital.
3: Uno va para curarse y que tú te encuentres eso, pues es como que te están enfermando en el mismo hospital, como para continuar ahí, como para continuar pagando.
4: Consultamos al sistema de salud del Jackson sobre esta denuncia y a través de un comunicado informó lo siguiente: estamos al tanto de una inquietud reportada sobre la alimentación de un paciente y revisamos el asunto de inmediato. Tomamos muy en serio todas las preocupaciones y atendimos con prontitud el incidente aislado que se notificó. Servimos miles de comidas cada día en los hospitales Jackson. La nutrición es parte importante de la atención al paciente, por lo que estamos comprometidos a ofrecer comidas que incluyan frutas y verduras frescas.
2: Y mientras la revisión avanza, Kaylin asegura que esta situación le generó desconfianza en el momento en el que más se sentía vulnerable.
1: Gracias a nuestra colega Victoria Joseph de Noticias 23. Y ahora un recordatorio de lo que es la nueva ley para alquilar aquí en Florida. Hemos venido hablando de este tema por estos días y a partir del 1 de octubre, esta nueva ley estatal establece consecuencias muy serias para cuando una persona utiliza deliberadamente información falsa, documentos falsificados o la identidad de otra persona para poder rentarse. Se trata de la ley HB 1293. Esta ley de la que hemos venido hablando, reiteramos, entra en vigencia a partir del 1 de octubre. El texto de la ley dice, entre otras cosas, que presentar un escrito fraudulento de una declaración materialmente falsa sobre su identidad en una solicitud de alquiler es un delito. Entregar al propietario documentos falsos, ficticios o falsos también es un delito. Una licencia de conducir, una tarjeta de identificación, un bank statement o un comprobante de pago falso también hace parte de estos delitos, que serán fuertemente sancionados con prisión y con multa. Repito, a partir del 1 de octubre. Conectemos a esta hora con Yasmani Salgado. Yasmani, algunas noticias internacionales que también son titulares.
5: Aquí estamos, feliz semana para ti, Rodrigo, también para toda la gigante audiencia de Noticias a 710. Vamos con las informaciones. Varios detenidos por poner explosivos cerca de una base británica. Todo esto está en desarrollo.
6: La policía británica arrestó a 5 hombres implicados en un plan de acto terrorista, según lo describieron las autoridades, contra una base militar en Gloucestershire, al sudoeste de Inglaterra. Un robot antibombas fue desplegado para desactivar presuntos explosivos en 3 vehículos estacionados cerca de la base Faithford, donde también opera una unidad de la Fuerza Aérea estadounidense. Más de 80 hogares cerca de la base fueron evacuados y la inteligencia británica aún investiga el caso.
5: Pero por otra parte, la visita del Papa León XIV a Francia ha vuelto a poner el foco en los abusos sexuales en la iglesia.
6: Con una multitudinaria misa al aire libre en París, el Papa León XIV celebró el punto culminante de su visita de 4 días a Francia. Una gran masa ocupó la capitalina Avenida de los Campos Elíseos para ver al pontífice. Se calcula que más de 700.000 personas asistieron a la celebración. Francia es un estado laico donde la identificación con el catolicismo lleva décadas en caída. Tras concluir su visita a París, León XIV se trasladó a Lourdes, en el sur del país, donde, entre otros puntos de su agenda, se va a reunir con víctimas de abusos.
7: Un informe de 2021 reveló que aproximadamente 330.000 niños en Francia sufrieron abusos por parte de miembros del clero católico y de líderes laicos durante 7 décadas. Este año, los legisladores franceses debatieron la posibilidad de eliminar el secreto de confesión. Así, los sacerdotes estarían obligados a denunciar delitos sexuales contra menores del que tuvieran conocimiento durante la confesión. Los sacerdotes católicos están obligados a mantener en secreto absoluto todo lo que se dice en la confesión. Una cuestión que se ha debatido recientemente aquí en Francia es si la confidencialidad de la confesión debe primar sobre la seguridad de un menor. La propuesta presentada por el grupo centrista del presidente Macron fue rechazada. Esto enfureció a los líderes católicos que afirmaron que socavaría la libertad religiosa.
5: En Ecuador, en la mitad del mundo, se está hablando de más de 400 mujeres que han sido víctimas de feminicidios allí, en ese país.
8: Me llamaron a que vaya a reconocer una vestimenta, me dijeron. Y yo pensaba era una vestimenta, pues no, y entonces fui y era una vestimenta en una osamenta. Mira, yo le dije, mira, dice que ella es tu hermana. Eran unos huesos. Nada más un esqueleto, y los pies, los zapatos, sí eran la ropa de ella.
7: Gracias a las redes sociales del hermano, el caso se hizo público y se llegó a una sentencia condenatoria de 26 años de prisión.
9: Por nuestro caso pasaron 5 fiscales, de los cuales los 3 primeros no hicieron nada, y el segundo, incluso nos llegamos a enterar mucho después, que estuvo a punto de archivar la causa a cambio de $6,000 que le habían propuesto la otra parte.
7: El gobierno de Daniel Noboa ha sido criticado por el aumento de los feminicidios en Guayaquil. La estrategia de mano dura priorizó la presencia de militares en las calles frente al fortalecimiento de la justicia, advierten las organizaciones de mujeres.
10: Y en todo estado constitucional de derechos, el sistema de justicia debería ser el que marca justamente esta protección frente a la desatención del Estado, frente al sistema criminal, frente a cualquier vulneración de derechos. Sin embargo, es justamente en el sistema de justicia en donde están instauradas prácticas que avalan la impunidad.
5: Y aquí, muy cerca de Estados Unidos, familias mexicanas siguen con la incertidumbre tras 12 años sin saber sobre la desaparición de 43 estudiantes de Ayotzinapa.
11: Asociaciones y familiares de los 43 estudiantes de la Escuela Normal Rural de Ayotzinapa salen a las calles un año más. Exigen saber qué les ocurrió a sus hijos aquella noche del 26 de septiembre, después de que policías y criminales atacaran a balazos los autobuses que acababan de tomar en la estación de Iguala, en el estado de Guerrero. Son 12 años de interrogantes en los que solo se ha identificado los restos de huesos de 3 de los jóvenes normalistas. La Comisión para la Verdad y Acceso a la Justicia ha calificado su desaparición como un crimen de Estado. Y es patente ya el hartazgo por la falta de esclarecimiento de este caso emblemático de la crisis de desaparecidos que vive México.
12: Otro año más de desgaste, de cansancio. cansancio, desesperanza.
11: De nada han servido hasta ahora los pedidos de organizaciones que, como la Comisión Interamericana de Derechos Humanos, considera imprescindible que se profundice en los posibles vínculos de militares y policías con grupos criminales.
5: Noticias Internacionales. Yamani Salgado.
1: Gracias a nuestro colega Yamani Salgado por la información. A propósito de algunas publicaciones de social media el fin de semana en cuanto al tema migratorio, pues se había dicho que agentes de ahí solamente arrestarían a personas con antecedentes criminales o judiciales. El mismo presidente Trump el fin de semana dijo que esto no era cierto, que era un fake news, es decir, noticia que no era cierta, falsa, y que las autoridades migratorias seguirían con los arrestos, sin importar si la persona tiene antecedentes o no. Y justamente en el caso migratorio también hay preocupación entre la comunidad por una página que ahora está disponible en el Departamento de Estado para que las personas puedan denunciar a otras si creen que no tienen los papeles. Y esto pues ha generado preocupación porque podría generar chantajes o extorsiones con tal de no denunciar a personas que carecen del estatus migratorio aquí en los Estados Unidos. Nuestro colega Francisco Cobos con más detalles.
13: Desde su lanzamiento, esta página de internet para reportar fraudes de personas con visa ha encendido la polémica. El portal ha sido señalado desde una manera de promover la traición y los problemas entre inmigrantes hasta que el gobierno quiere convertir a todos en policías de ICE.
14: Legalmente sí es una situación que se puede proceder, pero moralmente no.
13: La página fue lanzada por el Departamento de Estado y en esta se piden los datos personales de quien se quiere reportar, el lugar de trabajo, dónde localizarlo y si tiene número de visa, pasaporte, teléfono o sus redes sociales. Además, una descripción de la violación en que creen que se está incurriendo y si se trata de un individuo o una compañía. La denuncia puede ser anónima y no se especifica alguna recompensa por la información.
14: Se presta para extorsión, se presta para amenazas, se presta para no reportar delitos cuando tú eres inmigrante víctima de un delito. Vaya, la cantidad de maneras de cómo esto se puede usar en contra de nuestra comunidad de inmigrantes. Grandísima.
13: Activistas dijeron que esto muestra los esfuerzos desesperados del gobierno federal por cumplir con sus metas de deportaciones.
15: Nos están haciendo que nosotros, todos, la comunidad, que seamos la migra, el ICE, para echarle la migra a otra persona.
13: Sin embargo, la polémica sobre esta medida está aquí en las calles, en donde las opiniones están divididas. Algunos dicen que es un acto de traición, conocido coloquialmente como ponerle el dedo a un conocido amigo o familiar.
16: Aquí dedos, pues nunca, ¿no? Pues súper fatal eso de que, pues para qué querer afectar a otra gente, ¿no?
13: Pero hay quienes lo aprueban.
17: Creo que está bien, porque así nada, mucha gente que quiere su visa no se la dan por esa gente que lo está mal usando la visa.
13: El Departamento de Estado dijo que esto es parte de rigurosas medidas para evitar turistas trabajando, documentos fraudulentos, planes de viaje falsificados, matrimonios de conveniencia, empresas fantasmas o turismo de nacimiento.
1: Gracias a nuestro colega Francisco Cobo de la cadena Univisión. Vamos a una pausa en Noticias 710 y regresamos con más información.
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1: ¿Qué tal por aquí? Rodrigo Durán con una magnífica noticia. 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

0: Seguimos en Noticias 710 por Radio Mambí y sigue el trabajo fuerte del presidente de Colombia, Abelardo de la Espriella, en contra del crimen. En las últimas horas, la policía de ese país, junto al FBI, anunciaron la captura de la esposa y la hija del criminal alias Fito. Este es un criminal ecuatoriano. Se trata de Inda Mariela Peñarrieta Tuárez y Michelle Yamilet Macías Peñarrieta, esposa e hija de José Adolfo Macías Villamar, conocido como Fito, el señalado cabecilla de la organización criminal Los Choneros. Fueron capturados en Sabana de Torres, en Santander, al oriente de Colombia. La operación fue efectuada por uniformados de la Policía Nacional, el Ejército, la Fiscalía, así como agentes del FBI. La captura fue confirmada por el presidente de Colombia a través de la cuenta de X, quien informó que ambas mujeres eran buscadas por la justicia ecuatoriana mediante una notificación roja de Interpol por presuntos lavados de activos. El presidente Abelardo de la Espriella señaló que los procedimientos buscan impedir que Colombia sea utilizada como refugio para recursos de redes criminales transnacionales. También anticipó que las detenidas responderán ante la justicia de Ecuador luego de su entrega a ese país. Y pasamos de Colombia a Cuba. ¿Cómo comenzamos esta semana, Yasmani Salgado?
1: Y en efecto, aquí estamos comenzando semana y al tanto de Cuba a 90 millas. Donald Trump está apostando por un acuerdo con Cuba y no cree que sea necesario utilizar al ejército estadounidense para lograrlo. El presidente de Estados Unidos ha hecho estas declaraciones después de que varios reportes replicaran especulaciones sobre una posible operación militar a 90 millas. No explicó, sin embargo, con quién negociaría ni qué condiciones tendría este entendimiento. Yo diría que Cuba y nosotros llegaremos a un acuerdo, dijo Trump a periodistas al preguntársele por el uso de la fuerza, respondiendo que no creía necesario recurrir al ejército. Cuba está en una situación muy difícil y queremos ayudar a Cuba. Múltiples interacciones con las declaraciones de Trump y también con este reporte que había salido por parte de CBS. Pero vamos a escuchar a Jani González, ha presentado a través de Martín Noticias un interesante reporte.
2: Cuba y nosotros llegaremos a un acuerdo. Así dijo a la prensa el presidente Donald Trump, no creo que necesitemos al ejército. A Cuba le está yendo muy mal. Queremos ayudar a Cuba, queremos abrir Cuba a nuestra gente. Tenemos magníficos cubano-estadounidenses que quieren volver. Desde Nueva York, Marco Rubio también aseguró que Washington prefiere una solución diplomática y negociada para la isla, pero advirtió que serán necesarios cambios políticos y económicos sustanciales. Evitó confirmar o descartar una posible acción militar contra Cuba. En entrevista con CBS, describió a la isla como un territorio que avanza hacia un estado fallido y acusó al régimen cubano de servir como nexo del terrorismo político. Además, el presidente Donald Trump utilizó su discurso ante la Asamblea General de Naciones Unidas para aumentar la presión sobre La Habana. Mi administración también busca un cambio fundamental en la situación de Cuba, donde el régimen comunista está sometido a una enorme presión. La mayor que haya enfrentado jamás. Es un estado completamente fallido. Están fracasando como nunca antes y caerá. En respuesta, en su intervención en la Asamblea General de la ONU, el canciller cubano Bruno Rodríguez rechazó la afirmación de que Cuba es un estado fallido y se refirió a la posibilidad de un diálogo con Washington.
3: Siempre hemos estado y seguimos dispuestos al diálogo con el gobierno de Estados Unidos.
2: Rodríguez también mencionó el proceso de transformaciones económicas y sociales que Cuba está implementando, anclado en la Constitución y bajo conducción del Partido Comunista.
1: Por otra parte, la industria turística cubana está atravesando su peor crisis en décadas, golpeada por apagones, falta de combustible y sanciones internacionales. La llegada de turistas internacionales a Cuba se ha derrumbado durante los primeros 8 meses de 2026. Entre enero y agosto, la isla recibió apenas 450.353 visitantes, una cifra que está representando poco más de un tercio del total registrado en el mismo periodo, pero del año anterior. La magnitud de la caída es histórica en comparación con 2025. Cuba dejó de recibir a más de 813.000 turistas internacionales en solo 8 meses. Si se suman todas estas categorías de viajeros, incluidos los cubanos que residen en el exterior, el país acumuló 888.756 llegadas pulgadas menos de la mitad que en ese mismo lapso del año previo. Agosto fue especialmente devastador, pues solo 30.490 visitantes pisaron la isla ese mes frente a los 133.000 de agosto de 2025, lo que supone un desplome superior al 77% en apenas 30 días. Pero está aumentando el transporte marítimo de contenedores de Estados Unidos a Cuba a pesar de sanciones. Vamos a escuchar cómo se presentó la información en las noticias como son de Martín Noticias, en voz del colega José Luis Ramos.
4: La movilización de carga vía marítima entre Estados Unidos y Cuba experimenta un fuerte incremento durante 2026, con más de 200 itinerarios de buques hacia la isla y una creciente participación de servicios regulares desde puertos estadounidenses. Entre ellos destaca el buque Regula, que realizó en septiembre su 18º viaje del año al puerto de Mariel, transportando al menos 45.000 toneladas métricas de carga, informa Bloomberg. El 5 de septiembre, en Port Everglades, Florida, el portacontenedores atracó en el sitio 33A para completar un nuevo embarque con destino a Cuba. Durante varias horas, dos grúas movilizaron contenedores de 40 pies, camiones y automóviles usados, además de estanques de gasolina y diésel. El combustible se ha convertido en uno de los principales componentes de este flujo marítimo. Desde febrero, cerca de 850.000 barriles de combustible, principalmente gasolina, han sido transportados por vía marítima de Estados Unidos hacia Cuba. A esta carga se suman alimentos, equipos y vehículos. Solo en julio, los embarques de gasolina alcanzaron un valor estimado en 16,4 millones de dólares, equivalente al volumen registrado durante los 6 meses anteriores combinados. Además, la nave forma parte de una flota de al menos 45 buques que realizan servicios regulares desde puertos estadounidenses hacia la isla de acuerdo con los registros de comercio.
1: También ha habido mucha interacción con esta noticia y en directo desde Cuba, 90 millas, escuchamos la intervención de Hildebrando Chaviano sobre el tema.
5: Bueno, es algo muy interesante, ¿no? Yo estoy de acuerdo con que esas importaciones se produzcan, porque no solamente porque estoy aquí, el huevo que se consume en Cuba, hasta donde yo conozco, proviene de Estados Unidos. El pollo viene en cajas de los Estados Unidos. El combustible que está entrando de los Estados Unidos. ¿Qué ocurre? Que al gobierno, de todos modos, esto le duele porque no son ellos los que comercializan. Hay otros que están en el medio, ¿no? Que son los que se encargan de importar y comercializar. El dolor del gobierno cubano es que no pueden hacer dinero, por lo menos no dinero, con esas importaciones. Tienen que sufrir que otros, que son personas no de alto rango en el gobierno, ¿no?, puedan hacer este tipo de comercio. Es el comercio que se hace en el mundo, no con estados, no con país, no con gobierno, sino sencillamente entre privados, entre particulares. Y está ocurriendo esto. Yo no sé hasta cuándo van a seguir sosteniendo aquello del embargo. Sencillamente es que primero Cuba no tiene con qué pagar. El gobierno cubano no tiene con qué pagar, no hay dinero para eso. Y quedaría debiendo más de lo que ya debe. Y la otra es que sencillamente funciona mejor de esta manera. Le llega a los privados en Cuba, a los llamados pymes, y eso lo compra la población. A algunos les cuesta mucho más trabajo que a otros, pero todo el mundo se abastece precisamente de esos mercados.
1: El Ministerio de Asuntos Exteriores británico actualizó su advertencia oficial sobre los viajes a Cuba, manteniendo la recomendación de no desplazarse a la isla salvo que sea imprescindible. La revisión, difundida hace solo horas, incorpora nuevos apartados sobre protestas callejeras, apagones, escasez de combustible, agua potable, interrupciones en la conectividad aérea y también restricciones en el uso de tarjetas internacionales. Con esta medida, Reino Unido está endureciendo su postura sobre viajes a Cuba y se suma a las alertas que también han emitido Canadá, Países Bajos, Alemania e Irlanda a lo largo de esta etapa de 2026. El informe está describiendo una situación económica cada vez peor, marcada por la falta de combustible, electricidad, agua y otros productos básicos. Según este deterioro, está afectando a los servicios turísticos y dificultando los desplazamientos dentro del país. El documento que ha publicado Reino Unido también advierte que la crisis provoca protestas frecuentes que hasta ahora se han mantenido pacíficas, pero que podrían escalar, por lo que recomiendan a sus ciudadanos mantenerse alejados de las grandes concentraciones y extremar la precaución ante el aumento de la delincuencia oportunista. Y de otra parte, el Ministerio de Salud Pública de Cuba reconoce la circulación simultánea, y escuchen bien, de 6 grupos de enfermedades, entre ellas dengue, chikungunya, hepatitis, COVID-19, influenza e infecciones diarreicas agudas, pero continúa sin ofrecer cifras actualizadas sobre estos contagios, hospitalizaciones y fallecimientos. La admisión fue realizada por la viceministra de Salud Pública, Caridad Peña, durante una intervención en la televisión nacional en la que atribuye parte del incremento a factores estacionales. La funcionaria señaló además que actualmente circulan distintos virus respiratorios y variantes de Omicron, además de influenza y otros agentes infecciosos. Pero los cubanos hablan a 90 millas. La situación de la alimentación en la familia cada día es más tétrica. Vamos a escuchar parte de esta historia.
6: Es que prácticamente casi todos los días tengo que dejar de comer para que ellos coman. Soy yo sola para ir, porque supuestamente como yo no soy de aquí, soy de Cienfuegos, llevo 6 años aquí. Supuestamente no tengo derecho a nada, porque no soy cubana, parece. Y muchas veces me ha pasado, hasta con un vaso de azúcar no me he acostado, porque no tengo cómo darle comida a mis hijos.
1: También en las últimas horas conocimos que 2 cubanos fueron víctimas de un asalto a mano armada, esto en Guyana. Los afectados, de 41 y 29 años respectivamente, son trabajadores de una fábrica y se encontraban buscando transporte hacia su ciudad cuando subieron a este vehículo de color gris plateado, notificaron. Según la información que se replica a esta hora por un diario guyanés, uno de los presuntos asaltantes ya se encontraba en el asiento delantero de este vehículo. De acuerdo con un reporte de la policía de Guyana, cuando el automóvil llegó a la zona, el hombre que viajaba como pasajero habría sacado un arma de fuego y exigido a los cubanos que entregaran sus pertenencias. Así está la situación, lamentablemente, de los cubanos que están llegando allí a Guyana. Concluimos nuestro recorrido al tanto de Cuba a 90 millas.
0: Gracias a nuestro colega Yasmani Salgado por la información. De esta manera llegamos al final de nuestra segunda emisión de Noticias 710 por Radio Mambí. Gracias por la sintonía. Mañana, con el favor de Dios, en punto de las 6 de la mañana, una nueva emisión al despertar, al iniciar el día, de Noticias 710. Con mucho gusto les habló Rodrigo Durán, junto a todo nuestro equipo, Gustavo Orellana, Yasmani Salgado y Ángela Furio. Buenas tardes, buen provecho.
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8: Muy bien. Me repuse de todos mis achaques y hoy me siento tan duro y tan fuerte como el hierro.
7: ¿Como el hierro?
8: Sí, señor, como el hierro.
7: Pues cuando necesite dinero, avíseme.
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7: 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Lo que tenemos hoy es una estafa.
8: ¿A quién estafaron?
7: A un guajiro.
8: Pues llámelo complicado en ese guajiricidio.
7: Enseguida, señor juez. 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
8: Bueno, ya estamos todos aquí, ¿no es eso?
9: Déjame ver, ¿no vino tal?
8: ¿Qué tal?
9: Aquí, chico, esperando el 59.
8: Póngale $5 de multa a Tres Patines,
9: pero
8: secretario.
9: ¿Por qué, chico? Yo no puedo esperar el 59.
8: Sí, pero no acomodándome ahí con el truquito ese de preguntar si no vino tal. Y por mí se puede ir a esperar el 59 al Polo Norte.
9: No, chico, yo no puedo vivir en el Polo.
8: ¿Por qué?
9: Hombre, porque yo no soy polaco, chico.
8: ¿Y qué tiene que ver que no sea usted polaco?
9: Ah, ¿los que viven en el Polo no son los polacos?
8: No, señor, no son los polacos.
9: ¿Que no son los...? Ah, ¿verdad que no, chico? Tienes razón.
8: Ah, vamos, tengo razón.
9: Sí, hombre, ahora me acuerdo que los que viven en el Polo se llaman polines, chico.
8: ¿Cómo polines?
9: Sí, los hombres polines y las mujeres polacas, ¿no?
8: ¿Pero qué está usted diciendo, compadre? ¿Usted sabe lo que es una polea?
9: Una... Hombre, por Dios, chico, pero ¿cómo no lo voy a saber si la misma palabra te lo está diciendo, chico?
8: ¿Cómo que lo está diciendo?
9: Claro que sí. Una polea no es una lea que vive en el Polo.
10: Óigame, ¿qué clase de seboruco es usted, compadre? Óigame, los que viven en el Polo no se llaman ni polaco, ni polines, ni poleas, ni polainas.
9: ¿Y cómo se llaman entonces?
10: ¡Polígamo!
8: ¡Secretario! María. Póngale al guajiro ese un diccionario y dos gramáticas de multa.
10: ¿Y eso por qué, compadre?
8: Porque tan ceboruco es usted como Tres Patines. Los que viven en el Polo se llaman esquimales y se dedican a la pesca de focas.
9: Ah, no se dice focas, chico.
8: ¿Y cómo se dice entonces?
9: Focas.
8: ¿Y yo no lo dije así?
9: No, tú dijiste focas.
8: ¿Y cómo es la cosa?
9: Focas.
8: Pero si eso fue lo que dije yo.
9: ¿Y eso no es lo que digo yo también?
8: Sí.
9: ¿Y entonces qué estás discutiendo?
8: ¡$20 más de multa!
11: Bueno, pero ven acá, chico, ¿qué pasa aquí?
9: Pero una pregunta, perdóneme, ¿la foca es pecado?
8: ¿Qué decía usted, nena?
11: ¿Qué pasa aquí? ¿Esto es un juzgado, una escuela?
8: Esto es lo que me da la gana a mí, que para eso soy el juez.
11: Oye, oye, trátame bien, que soy una dama, ¿eh?
8: Aquí no hay más dama que yo. ¡Digo no! Aquí no hay dama ninguna. Y $10 de multa a esa dama, secretario.
9: ¿A cuál de ellas, chico?
8: Póngase usted 20 por hacer esa pregunta a Tres Patines.
9: Pero, chico,
10: bueno,
9: yo...
10: Óigame, compadre, señor juez. Usted me va a dispensar que yo me meta. Pero a mí me parece que Nananina tiene razón, porque aquí se viene a hacer justicia.
8: Aquí se viene lo que yo quiera, porque para eso el juzgado es mío.
10: Bueno, está bien. Cómase su juzgado, que nadie se lo ha pedido.
8: Póngale 2 bueyes de multa a ese guajiro, secretario. Y si acabaron las contemplaciones, la culpa la tengo yo por darle confianza a ustedes.
9: Te lo tengo dicho, viejo, no te pongas a conversar con los acusados.
8: Cállese.
9: Porque siempre viene con la...
8: Cállese usted también.
9: Ah.
8: Vamos a ver, Juan Pampiro, ¿usted es el estafado?
10: Sí, señor.
8: ¿Quién lo estafó?
10: Ese desgraciado de Tres Patines, señor juez. Porque ese hombre no es un hombre, compadre. Es una pantera de Peñalver.
8: Aunque una pantera, ¿no? Hágame el favor, panterita.
9: Nananina, creo que la llaman ahí, mira a ver.
11: A mí, no, de eso nada, es con usted, yo no soy pantera, nani.
9: ¿Cómo que a mí? ¿Usted hablaba conmigo?
8: Sí, señor, con usted mismo. ¿Usted no es una pantera?
9: No, chico, no, tú sabes lo que soy yo.
8: ¿Qué cosa es usted?
9: Una ovejita descarriada.
8: Descarriada, Tres Patines.
9: Sí, son dos palabras distintas,
8: ¿oíste? Sé que son dos palabras distintas, pero las ovejas no se descarrilan, las ovejas se descarrillan, de manera que le sobra una L. ¿Cómo dijo usted?
9: No, yo dije descarrilada, que... No, yo dije descarriada, ¿tú entendiste descarrilada?
8: Sí, señor.
9: Ah, no, chico, estás oyendo mal. ¿Qué culpa tengo yo de eso?
8: No, no, la culpa la tengo yo porque usted siempre está hablando bobería y hablando distinto.
9: Ah, bueno.
8: Ya yo lo oigo hablar mal.
9: Está bien, chico.
8: Bueno, dígame, ¿qué le hizo usted a Juan Pampiro?
9: Nada, chico. Hoy sí es verdad que yo no he hecho nada, chico.
11: Que no le hizo nada. ¿Dónde están entonces los 30 cochinos que Juan Pampiro le dio para vender?
9: Bueno, señora, oiga, él no me lo dio para vender.
11: Sí se lo dio.
9: Bueno, pues lo vendí, chico.
10: ¿Y dónde está el dinero?
9: El dinero... Bueno, el dinero es una cosa... Resulta que yo vendí los cochinos, que eran 30, ¿no? Entonces el dinero, según yo lo... el dinero no hace la felicidad de nadie, Juan Pampiro.
10: ¿Cómo, chico, que no hace la felicidad de nadie?
9: No, chico, el dinero, óyeme, no da más que disgusto y contratiempo, chico. Lo que tú me reclamas no es el dinero de los cochinos.
10: Claro que sí, compadre.
9: Bueno, pues ya tú ves el disgusto que me está dando a mí eso.
8: Porque,
9: chico,
8: usted es un sinvergüenza, Tres Patines, que no se dedica más que a esquilmar a la gente.
9: No me diga eso, chico, que yo no me dedico a esquimar a nadie, chico.
8: A esquilmar, Tres Patines.
9: ¿No te lo dije así?
8: No, señor, usted dijo esquimar, de manera que le faltó una L.
9: Bueno, pues pon ahí la L que tú dijiste ahorita, que sobraba y no sobraba, y estamos en paz, chico.
8: Lo que le voy a poner son 20 pesos de multa por analfabeto.
9: ¿Ah, sí?
8: Bueno, Juan Pampiro, explíqueme usted, ¿cómo fue la cosa?
10: Pues mire la cosa, señor juez. Fue que yo le di 30 cochinos a Tres Patines para que él me los vendiera, dándole yo una comisión.
8: Usted le daba una comisión a él, ¿no?
10: Sí, señor, yo le daba un 25%. Pero él vendió todos los cochinos y ahora no me quiere dar nada a mí.
11: Exactamente, señor juez. Y eso es una estafa que debe ser castigada. Porque todo el que comete una mala acción, como dijo Cicerón, debe sufrir la sanción que marca la Constitución de la Nación. ¿Yo no tengo razón?
8: Sí.
11: Bueno, creí que me iba a decir que no, porque a usted le gusta discutir mucho y conmigo no, ¿eh?
8: A mí no me gusta discutir nada. Y a ver, Tres Patines, ¿qué hizo usted con esos cochinos?
9: Bueno, yo lo vendí, chico.
8: ¿Y dónde está el dinero que le correspondía a Juan Pampiro?
9: Bueno, chico, descontando la comisión, ¿me entiendes? Uh-huh. De que la parte que me corre, el dinero de la del Juan Pampiro.
8: Sí.
9: Juan Pampiro.
8: Juan Pampiro. ¿Eh? Juan Pampiro.
9: ¿No es el mismo guajiro que yo estoy apuntando?
8: Sí, sí.
9: Bueno. Sí, pero es que ahora me acuerdo, chico, que le tengo que ir a buscar los mandados a mamita.
8: Ahora es de noche, Tres Patines.
9: ¿Cómo de noche?
8: Ya las bodegas han cerrado y los bodegueros se han ido.
9: No, siempre hay una bodega cantinera que te despacha la cosa de la comida.
8: No,
9: o
8: señor,
9: que te prohibido,
8: todo está cerrado.
9: ¿Sí?
8: Sí, señor.
9: ¿No es un momento bueno para buscar mandados?
8: Sí, secretario. Si roban esta noche en alguna bodega, llame a la policía y dígale quién fue.
9: No me haga eso, chico. Mira que mamita me dijo que no dejara de llevarle los mandados hoy porque mañana... tenemos invitado a almorzar, chico.
8: ¿De veras? ¡Hombre! Dígame una cosa, Tres Patines. Lo que le dio Juan Pampiro a usted para vender fueron 30 cochinos, ¿verdad?
9: Sí, 30 cochinos.
8: Uh-huh. ¿Y qué van a almorzar ustedes mañana? ¿Rabo de cochino?
9: No, chico, no sea mal pensado. Hombre, eso es lo que más me molesta a mí, que siempre tú piensas lo peor, chico.
8: ¿Y qué van a almorzar ustedes entonces?
9: Cotillas de puerco.
8: ¿Con qué cotillas de puerco, verdad?
9: Sí, con cerveza cristal. Eso va pisadito con cerveza cristal, ¿tú sabes? Oíste, y para encima de la comida, café solo y una copita de alguno de los licores que hace mamita.
8: ¿Y chico? ¿Su mamita sabe hacer licores?
9: ¿Cómo no, chico? El otro día yo estaba almorzando, fui a tomar agua y en el vaso de agua habían 3 mocas. Entonces yo le dije, mima, el agua tiene mocas. Y ella me dijo, sí, mijito, yo misma se la eché.
8: ¿Qué cosa? ¿Esa moca se la había echado ella misma?
9: Sí, porque mamita está empeñada en que el agua con moca no es agua.
8: ¿Y qué es entonces?
9: Mócatel.
8: Bueno, pues lo siento mucho, pero usted no se puede ir de aquí todavía.
9: Pero es que mamita me está esperando para que le haga los mandados,
8: pues,
9: chico.
8: Pues que lo haga ella.
9: No puede salir, chico, y dejar la casa sola, chico.
8: Que mande alguna vecina.
9: Ella no tiene vecina,
8: que lo pida por teléfono.
9: No tiene teléfono.
8: Pues ya se le ocurrirá algo, para que para eso tiene cerebro.
9: No, si no tiene cerebro. chico.
8: ¿Qué cosa, Tres Patines? Su mamita no tiene cerebro.
9: Ah, ¿tú dices mamita?
8: Claro que sí.
9: Hombre, yo creí que tú decías el teléfono.
8: ¿Qué teléfono ni qué nada? Procura entender lo que le dicen.
9: Bueno, chico, no me regañes. Date cuenta de que yo no puedo comprender la cosa tan bien como tú. Porque tú eres más, ¿cómo se llama? Entregelente que yo.
8: ¿Más qué?
9: Más entregelente, ¿no?
8: No, no. Inteligente, Tres Patines.
9: No, no, no, no. Eso yo lo soy más que tú.
8: ¡100 pesos más de multa!
9: ¿Pero por qué, chico?
8: Porque sí. Y contésteme el acto sin decir mentiras. ¿Dónde está el dinero que le correspondía a Juan Vampiro por la venta de los cochinos?
9: Bueno, chico, ese dinero lo tiene que ir cobrando Juan Vampiro poquito a poco.
8: ¿Cómo poquito a poco?
9: Sí, Juan Vampiro me dio los 30 cochinos, que maldita sea la hora que yo me metí en ese negocio, para que yo lo vendiera, y me dijo, te doy el 25% de comisión. Entonces yo hice así, vendí los 30 cochinos a plazo.
11: ¿Cómo a plazo?
9: Sí, señor. El 25% que era mi parte de entrada y lo demás que era la parte de Juan Vampiro, eso es a pagar en 14 años.
10: ¿Qué? ¿En 14 años?
9: Sí, viejo, hay que darle facilidades a la gente, oíste, para que compre.
11: Ah, entonces usted se cogió el 25% de la entrada, ¿verdad?
9: Claro, porque esa es la comisión que yo tenía en el negocio.
11: Ajá, ¿y la parte de Juan Vampiro?
9: Esa la tiene que ir cobrando poquito a poco él, porque yo salí, comprende... ya yo salí de eso y no tengo nada que ver con el problema, chico.
10: ¿Cómo que no tiene usted nada que ver?
9: No, Juan Vampiro, chico, estate tranquilo, comprende, que tú no me debes nada a mí. Ya yo estoy liquidado.
11: Hágame el favor, ¿pero qué hace usted ahí, señor juez? Usted no puede consentir que se cometa ese guajiricidio.
8: No, pero el caso es, ¿por qué no reclama usted su dinero por la vía civil, Juan Vampiro?
10: Es que yo no puedo, señor juez, reclamarle a Tres Patines después de que él se gastó el dinero. Es como entrarle a palos al suelo después que pasó el maja.
9: ¿Y tú por qué me pusiste la yagua antes que cayera la gotera, chico? ¿Eh?
11: Pero todavía, usted todavía lo va a regañar a él, hombre, ¿qué es eso?
9: Claro, señora, ¿a quién se le ocurre? Óyeme, yo, óyeme.
8: Bueno, pero...
9: Digo, ponerme 30 cositas por eso.
8: Ahí está, chico. Pero que yo me entere, ¿por qué no se le puede...? ¡Pero un momento!
9: No, sí.
8: ¿Por qué no se le puede reclamar a Tres Patines por la vía civil?
9: No se puede, chico.
8: ¡Cállese la boca! Dígame.
11: Porque es insolvente, señor juez, y no paga aunque lo reclame por la vía del tren.
8: Y usted, Juan Vampiro, ¿por qué le confió esa mercancía a una persona insolvente que carecía de bienes con qué responder?
10: Porque Tres Patines me engañó, compay. ¿No es verdad que me engañó doña Nananina? ¿Eh?
11: Sí, señor, Tres Patines lo hizo. Le hizo creer que tenía propiedades en el campo.
9: ¿Quién, yo?
11: Sí, señor, usted mismo.
8: A ver, ¿cómo fue eso?
11: Bueno, eso fue que el negocio de los cochinos lo acordaron durante un viaje que hicimos los tres a Pinar del Río. Ajá. Cuando íbamos en la guagua, Tres Patines le pidió a Juan Vampiro que le diera un lote de cochinos para venderlo.
8: ¡Oh, raye! ¿Qué pasó?
11: Que Juan Vampiro entonces le preguntó si tenía con qué responder y Tres Patines le dijo que sí.
9: Porque era verdad, caballero, yo no tengo con qué responder.
11: ¿Y usted con qué responde usted?
9: Con lo que responde todo el mundo cuando le pregunta. Con la garganta, con la boca.
10: Bueno, compadre, pero yo me referí a otra cosa. Cuando yo le pregunté si tenía alguna propiedad, usted me dijo que una vega de tabaco que se veía desde la guagua era suya.
11: Sí, ¿ya? Señor, sí, usted mismo. Usted sacó la mano por la ventanilla, señaló con el dedo un campo sembrado de tabaco y le dijo a Juan Vampiro, esto es mío.
8: ¿Qué me cuenta? ¿Entonces usted engañó a Juan Vampiro, Tres Patines?
9: No, chico, palabra que no.
8: ¿Cómo,
9: chico,
8: que no? ¿Usted no sacó la mano por la ventanilla?
9: Sí, chico.
8: ¿No señaló con el dedo un campo de tabaco?
9: Sí.
8: ¿Y no le dijo a Juan Vampiro que eso era suyo?
9: Sí, pero yo no decía que fuera mío el campo.
8: ¿Y qué es lo que era suyo entonces?
9: El dedo, chico, ¿eh? El dedo que era mío, Juan Vampiro, chico.
10: Sí, sí.
9: Sí, chico, mira a ver, chico.
11: ¿Qué cosa, compadre? Eso es una estafa, señor juez.
9: Cállese la boca, señora, no me destupa el juez, que ya yo lo tengo medio tupido.
8: ¿Con qué medio tupido? No, escriba ahí, secretario.
12: Venga la sentencia.
8: Como usted no quiere ser honrado, decente y puro, no le debe sorprender que hoy me porte un poco duro. Y como eso de la guagua dudo que a nadie convenza, le pongo por sinvergüenza 6 meses a pan y agua.
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8: Buenas noches, secretario.
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0: Saludos amigos, sean todos bienvenidos a este programa especial con América Mortgage Lender y su presidente, el señor Félix Olivera, para hablar de todo lo que tiene que ver con bienes raíces para que su futuro pueda comenzar hoy, como dice así nuestro es, tema introductorio. Buenas tardes, Félix, bienvenido.
1: Muy buenas tardes, Jiki, a ti, a Gustavo, que lo tenemos aquí presente, y a todos los oyentes que tenemos ahora escuchándonos.
0: Bueno, estamos en vivo, en directo. Siempre lo decimos para recalcar ese detalle. Y yo quiero comenzar de una forma rara. Ya usted llenó el tanque de gasolina.
1: Dígame, no me diga nada, Jiki, que es increíble cómo ha subido el costo de la gasolina. Cada vez que paso por una bomba la miro y digo, Dios mío, parece mentira.
0: Y usted que tiene casi un tanque de guerra.
1: Bueno, ese carro lleva bastante combustible, sí señor.
0: Yo comencé por esa pregunta que algunos dirán, bueno, ¿y qué tiene que ver eso? Bueno, tiene que ver mucho. Porque nosotros, para poder hoy pagar el mortgage, pagar la gasolina, pagar la electricidad, todos los demás biles que nos llegan y la alimentación.
1: Sí, señor.
0: Oiga, hay que pensarlo bien. Qué bueno sería que pudiéramos cortar el pago del mortgage, que es el principal pago mensual.
1: Es el más caro que tenemos. Realmente, el mortgage es lo más caro que tenemos nosotros. Por lo general, yo diría que el 90% de las personas, el pago mayor que tenemos casi siempre es el mortgage.
0: Sí.
1: Por lo general, imagínate tú añadirle a todo eso. Gracias a Dios, por lo menos los mortgages son interés fijo, aunque hay algunos que son interés variable, pero bueno, la mayoría son interés fijo. Gracias a Dios, porque si no fuera así y fueran ajustados de acuerdo a la economía, es increíble, porque todo ha subido de precio, absolutamente todo, y no vemos un fin a esto.
0: ¿Sabe lo que no ha subido de precio? Los salarios.
1: Los salarios.
0: Eso es lo que no sube.
1: No, lo que el porcentaje del salario a lo que estamos gastando hoy en día en realidad ha bajado, en realidad. Porque si tú antes con $500 cubrías todos tus gastos de mes, y ahora necesitas $700, $800, en realidad estás ganando menos.
0: Bueno, hablemos de soluciones, porque el problema lo conocemos todos, lo sufrimos todos. Hablemos de soluciones. ¿Cómo podemos ayudar a una persona retirada o cerca del retiro a poder ahorrar el mortgage, que sería como recibir $2,000, $2,500, $3,000 que no gastaría todos los meses igual a que si lo recibiera, ¿no?
1: Exactamente. Me gustaría muchísimo poder ayudar en los otros factores también que tiene la economía. Sí. Me gustaría muchísimo realmente, pero no podemos.
0: Te vas a volver loco.
1: No, es que no puedo. Pero en realidad donde sí puedo trabajar con nuestros amigos que nos escuchan es en un reverse mortgage, es en el mortgage, es en eliminar por lo menos el bill más alto que tenemos nosotros todos los meses, que es el mortgage, por lo menos eliminar eso. Y no solamente eliminarlo, sino que le den un dinero adicional. Esta semana tuve un amigo que fui a su casa a hacer el reverse mortgage y quedó un poquito descontento porque no recibía lo que esperaba, pero estaba recibiendo $30,000+ de todas maneras, Jiki. ¿Me entiendes? Y en adición a eso le estábamos eliminando el mortgage. Obviamente, al estar los intereses como están, a estar la economía como está, todo es afectado. Absolutamente todo. Y también caen los reverse mortgage, obviamente, en eso. Sin embargo, todavía reciben una muy buena cantidad, muy jugosa cantidad. De hecho, tenemos un oyente nuestro que te mandó saludos, by the way, que va a recibir casi $400,000.
0: Wow, ese es el de la casa de más de un millón.
1: Ese es el de la casa del millón. Wow. Sí, señor. Ya lo tenemos todo listo con este caballero y Dios mediante, muy pronto estamos haciendo el cierre.
0: Aclaremos que lo que da el banco depende de la plusvalía que tenga su casa.
1: Exactamente.
0: Si usted tiene una gran plusvalía, el banco le va a dar más dinero. Si la plusvalía es muy poco, pues entonces usted va a recibir menos.
1: Exacto.
0: No depende de América Mortgage Lender, ¿eh? No,
1: ojalá dependiera de nosotros.
0: Ojalá. Sí. Yo hubiera cogido más de lo que cogí.
1: No, seguro, sin duda.
0: Aprovechando la amistad contigo, sin duda. Yo creo que me hubieras ayudado, ¿no?
1: Sin duda.
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1: Te lo explico enseguida, pero antes quiero darte una información. ¿Te acuerdas la señora que te comenté que estaba haciendo el reverse mortgage con otra empresa, pero que se sentía un poco incómoda y ella intentaba que le dieran alguna explicación y como que no se la daban y se sentía incómoda, que nos llamó a nosotros? Eso fue, creo que hablamos de eso hace como 2 semanas, más o menos.
0: Más o menos 2 semanas.
1: Sí. Estamos haciendo el cierre mañana.
0: Qué bien.
1: Y ha quedado sumamente contenta. Estamos haciendo el cierre mañana. Le vamos a gracias a Dios, a poder hacer su reverse mortgage, que ella estaba trabada con eso. Desde febrero estaba trabajando ahí en eso. Mira tú la distancia, el tiempo tan grande que pasó y no había podido ella resolver.
0: Una sugerencia rapidita.
1: Ajá.
0: Vamos a tener que tomar esos testimonios de algunas de las personas que terminan felizmente con American Mortgage Lender y cierran. Pues entonces tomar alguno de esos testimonios y pasarlos aquí.
1: Sería muy buena idea, fíjate. Voy a ver si puedo grabar un testimonio para traerlo aquí a la emisora para que escuchen cómo quedan las personas después de terminar este proceso de reverse mortgage con American Mortgage Lender. Y de hecho, después que cierran, continúan la amistad, Jackie, porque nos llaman y cómo está Félix, qué bueno, estamos de lo más contentos y todas esas cosas.
0: ¿Tú no has cambiado el teléfono?
1: De ninguna manera. Mi teléfono sigue siendo el mismo y de hecho... Ya te digo, el primer contacto siempre soy yo. Volviendo a la pregunta que me hiciste, el primer contacto siempre soy yo. Me van
0: el primer paso es llamarte.
1: Llamarme. Okay. El primer paso es llamarme. Me llaman y hacemos una de dos cosas. O yo voy a su casa si ellos prefieren, o vienen a la oficina como quieran. De hecho, hoy fue en la mañana, fue uno de nuestros oyentes, de nuestros clientes, que fue por la mañana a la oficina, llama un documento y dice, wow, qué oficina más linda. Le digo, bueno, está a tu disposición. Él nos está escuchando ahora. Así que saludos, él sabe quién es. Y ese es el primer paso. El primer contacto es llamar. O sea, una vez nos llamen, yo le doy la explicación. Si quieren continuar con el segundo paso, que es esa visita, con mucho gusto lo hacemos, sin responsabilidad ninguna. No hay obligación ninguna. Y entonces ahí es donde yo le explico con más detalle y les recojo la documentación necesaria para comenzar el proceso.
0: ¿Y qué requisitos hay que tener para iniciar el proceso?
1: Bueno, el primer requisito, lo ideal es la edad de retiro que tengan, no que estén retirados, sino que tengan la edad de retiro. Es el primer requisito, es lo inicial. Y es lo, no quiero decir lo obligatorio, porque si tú no tienes 62 años todavía lo puedes hacer, lo que ya las condiciones son diferentes. Okay, puedes hacerlo desde 50, pero de 50 a 62 es diferente, es un poco más difícil y hay otros requisitos que hay que cumplir, pero se puede. Pero bueno, vamos a asumir que ya tienes la edad de retiro de 62 años, que es la edad inicial, la edad perfecta para comenzar a hacer un reverse mortgage. Ese es el primer requisito. El segundo, que tengas equity suficiente si quieres que te den dinero. Hay personas que me dicen, mira, aunque tengo equity, yo no quiero que me den dinero.
0: Okay.
1: Yo no quiero, yo lo que quiero es liquidar la hipoteca.
0: Interesantísimo eso. O sea, una persona dice, bueno, yo lo que quiero es liquidar la hipoteca, no pagar el mortgage y no necesito dinero.
1: Porque... Me lo han dicho.
0: Sí.
1: Sí, me lo han dicho. Me dicen, yo no necesito que me den dinero. Yo lo que quiero es liquidar la hipoteca. Liquidar, eso sí, por lo general, quien dice eso es porque tiene un white green, un préstamo de eso por hacer el techo, las ventanas, y se quieren quitar eso de encima. Porque los taxes son altísimos. Recuérdate que cuando tú haces un tipo de préstamo como este, para poner el techo o las ventanas, al principio es muy lindo, pero te lo ponen en los impuestos. Y los impuestos que tú pagabas antes, $3,000-$4,000, ahora lo tienes en $9,000. ¿Me entiendes? Entonces, es fuerte. Y le eliminamos los préstamos de white green para las ventanas, para los techos, y eliminamos el mortgage, y lo único que tiene que preocuparse es por taxes y seguro.
0: Pensando en voz alta, sabes que este programa es improvisado completamente, sin ponernos
1: de acuerdo. Ahí te vi la cara de que estabas meditando algo. Yo dije, algo me vas a decir.
0: No, yo estoy pensando en las personas que precisamente quieren reparar la casa, ¿no? Y entonces, bueno, se quitan de arriba el mortgage, pero con ese dinero que reciben, primero el que se ahorran y después el que reciben del banco, pudieran incluso reparar la casa, digamos, poner ventanas
1: de impacto.
0: Mejorar el techo y bajaría incluso el seguro.
1: Y le bajaría el seguro, por supuesto, porque a la vez que pone ventanas de impacto y cambia el techo, el seguro le baja y una barbaridad considerable. Claro. Y no tienen que ser ventanas de impacto, puede ser paneles de huracanes, que son mucho más económicos también. Ahora, ojo, si vas a poner paneles de huracanes, recuerden, tienes que recordar algo. Sí te va a bajar el seguro, pero a la hora de utilizarlo es difícil conectar todos esos paneles. Lo más recomendable son ventanas de impacto.
0: Yo todavía tengo paneles en mi casa de eso de acordeón.
1: Bueno, de acordeón es más fácil. Lo que tienes que acordarte, fíjate, ya que tú tienes de acordeón, engrasarlo todos los años. Sí, tienes que echar un poquito de grasa en todas las juntas.
0: En octubre.
1: Sí.
0: Yo con mi cumpleaños en octubre aprovecho pongo también. Porque
1: a la hora de cerrarlo, si no lo has engrasado bien, no vas a poder hacerlo.
0: Pensando en precisamente la vida, como se ha encarecido, Félix, yo creo que sigue siendo un buen momento ahora, porque ese proceso va a seguir en aumento aparentemente, por lo menos un tiempo,
1: Sin duda.
0: Y sería un buen momento para aprovechar y comprar también.
1: Bueno, si vas a invertir, ahora es el momento donde más barata vas a conseguir las propiedades. ¿Okay? ¿Por qué? Porque a los intereses está donde están, hay más oferta que demanda. Menos personas están comprando. Y yo siempre he dicho, el comprar es mejor cuando estás listo tú personalmente, no cuando la economía mundial está lista. ¿Por qué? Porque mira, si yo voy a comprar ahora, ya yo estoy fijando un precio. Es cierto que voy a tomar un interés más alto. Eso no lo podemos evitar, no podemos tapar el sol con un dedo, y el que te diga lo contrario te está engañando. El interés está más alto. Sin embargo, a causa de eso mismo vas a coger un precio más reducido de la propiedad. Vas a poder pedir ayuda de gastos de cierre. Y después, cuando los intereses bajen, que refinanciamos y se acabó el problema.
0: Qué buena idea. O sea, compras al precio actual, pero con la posibilidad de refinanciar.
1: Claro, sin duda.
0: ¿Se te dan muchos casos de personas refinanciando hoy día?
1: Ahora mismo no. Porque los intereses están más altos. Y si viene alguien a pedirme un refinanciamiento, si no hay una ventaja real, yo le voy a decir, mira, no lo hagas ahora. No lo hagas ahora. Si hace falta dinero, porque muchas veces les hace falta dinero y no pueden hacer un reverse mortgage. Si les hace falta dinero, mi recomendación va a ser entonces que tomen una segunda hipoteca o una línea de crédito. No refinancéis, no es el momento.
0: 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Llega una persona que quiere refinanciar y le dice, no, no es el momento, aguanta. Y dejan de ganar ellos, sí, pero no hacen el bien.
1: Sí, a no ser que tenga el 10 o el 12%.
0: No, eso es otra cosa, claro, claro.
1: De eso los hay, ¿eh?
0: Sí.
1: Los hay que vienen con el 10 o el 12%, entonces sí les es factible. No, porque
0: eso es otra cosa.
1: Exacto.
0: Claro.
1: Pero si tiene un interés normal, no vale la pena.
0: No vale la pena. 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El otro día se me acercó una señora en un supermercado. No voy a decir el nombre del supermercado, pero bueno, uno que me queda cerca ahí en la casa. Pintadito de verde. Ya por ahí les doy una pista.
1: Más o menos.
0: Sí, y entonces me dice la señora, mira, yo lo que no sé, porque yo quiero saber el caso de mi hijo que se quiere independizar, se quiere independizar de nosotros y comprar. Él sería comprador por primera vez.
1: Sí.
0: ¿Es un buen momento para eso, que compra por primera vez?
1: Mira, si yo me voy a poner en su lugar.
0: Ajá.
1: Si yo estoy con mis padres y ha llegado el momento de independizarme, claro que sí. Claro que sí, porque es mi necesidad. Tengo la necesidad de buscar una propiedad. Y como te había dicho antes, voy a tomar un interés quizás un poco más alto, pero voy a coger un precio mejor. El precio no lo podemos cambiar.
0: ¿Y hay buenos planes?
1: Sí, sin duda, sin duda. Claro, sin lugar a dudas. Y para compradores por primera vez, va a tomar un interés menor, obviamente.
0: 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Refinanciar no es el momento, me decías.
1: No, te decía que no es el momento porque los intereses están altos, a no ser que tengas un interés de esos que 10% o 9.5%, entonces sí te puede valer la pena.
0: Quiero comprar propiedades como inversionista. ¿Tienen ustedes préstamos?
1: Sin duda. Tenemos un préstamo, Jiki, que es increíble. Si tú lo analizas, tú dices, pero ¿cómo es posible que hagan este tipo de préstamos? Ajá. Porque no te analizan cuál es tu ingreso y nunca te afecta, fíjate, este tipo de préstamo nunca te afecta tu carga crediticia. ¿Qué quiere decir esto? Que yo puedo comprar una casa ahora para rentarla, ¿ok? Dando, claro, tienes que dar el 20% porque es para negocio. Das el 20%, es un préstamo que se llama DSCR, que lo que se utiliza es la renta de la propiedad para cubrir los gastos de la hipoteca.
0: Wow.
1: Entonces tú compras esta casa con el 20%, cerraste, se la rentaste, te puedes comprar otra porque el peso de esta no te va a afectar en tu crédito.
0: Oh.
1: Entonces te compras otra, cerraste, la rentaste, te puedes comprar otra, y así sucesivamente puedes continuar haciéndolo. De hecho, tengo varias personas que lo están haciendo así. Una de esas personas es una mujer sola, Yiki, sola, y tiene 4 propiedades ya aquí en Miami y 3 en Tampa.
0: ¿Y cómo las atiende? ¿Las atiende a través de ustedes?
1: No, ella la atiende ella misma, ella tiene la propiedad. Nosotros podemos ayudar y asistir, pero nos gusta que la persona esté preparada para atender esas propiedades, no que estén confiando en una tercera persona. Obviamente, si lo necesita, nosotros le apoyamos. Pero nosotros entrenamos a la persona de manera que pueda manejar la renta. Sí, es importante, porque el día que tengan que hacerlo solos, van a saber lo que están haciendo.
0: Interesante, es otro punto que no sabía de América Mortgage Lender. Ustedes entrenan entonces a las personas para saber manejar su propiedad.
1: Para que aprendan a manejar su propiedad, cómo manejar a los tenants, cómo las aplicaciones. De hecho, les instruimos que es vital y es bueno hacerlo plan 8, la sección 8. Eso es un dinero seguro. La renta te llega al banco todos los meses, sin preocuparte si la persona tiene trabajo o no tiene trabajo, es seguro.
0: Y ahora, pensando en voz alta, supongamos que yo hago la hipoteca revertida. Con ese dinero que me da el banco, con esa plusvalía de mi casa que me da un préstamo el banco, yo puedo entonces comprar para invertir.
1: Claro. El único requisito, la única prohibición, por decirlo de una manera, que tiene el reverse mortgage es que la propiedad que hiciste es el reverse mortgage, no puedes cogerla para negocio. Al no ser que sea un duplex, Y tengas uno para rentar, o inclusive fourplex, puede ser un pequeño edificio esto de 4 unidades, tú vives en una unidad, podemos hacer el reverse mortgage y puedes rentar los otros 3.
0: Ok, entonces puede una persona, digamos, que tiene una propiedad que tiene plusvalía en su hogar, decir: voy a hacer el reverse mortgage, ya de entrada se está ahorrando el dinero del mortgage que me está pagando, está recibiendo el dinero del banco como préstamo por la plusvalía, ese dinero lo puede invertir en una propiedad y de pronto se ha convertido en un señor que no paga su mortgage y que le está entrando además un dinero adicional más el valor que van subiendo las propiedades. Porque todo el mundo dice: bueno, sí, yo cobro la renta. Y yo renté esa propiedad y estoy cobrando la renta. No, pero no solamente eso, es que esa propiedad también sigue subiendo valor.
1: Por supuesto, mire, eso es una alcancía, o vamos a ponerle como una cuenta de ahorro en la cual usted está depositando todos los meses. Porque no solamente va bajando el principal, va bajando lo que usted debía, sino que va aumentando de valor. Y vamos a añadirle un punto más adicional: vas a reducir en tus impuestos los taxes que estás pagando en esa propiedad y los intereses que estás pagando en esa propiedad. Por donde quiera que lo mires, es ganancia. Lo que pasa es que tienes que organizarte, ponerlo en blanco y negro para que tú veas la ganancia. ¿Ves? Porque si tú miras, voy a pagar una hipoteca de $2,000 y voy a recibir de renta $2,300 o $300 mensuales, no vale la pena meterse en ese rollo. No es eso solamente. Analiza bien: está aumentando de valor, estás reduciendo el principal. Y puedes descontar a final de año en el income tax el interés que has pagado y los taxes que has pagado en la propiedad. Mira, por donde quiera que lo mires, es ganancia.
0: Es ganancia. Es la única forma que veo yo para una persona que no tiene un negocio grande, una fábrica de algo, un sistema para venta de algo, de hacerse de un capital, de tener un retiro más tranquilo, que los años dorados, como dicen los norteamericanos. Poderlos disfrutar, porque, caramba, uno se pasa la vida trabajando. Yo acabo de terminar con los Marlins ayer. Y uno se pone a mirar atrás y dice: fueron 7 meses sin fines de semana.
1: Sí, señor. ¿No? Estábamos hablando precisamente antes de salir al aire.
0: El día que yo me retire oficialmente, porque retirado estoy, pero sigo trabajando, ¿no? Pero el día que me retire oficialmente de todo, yo quiero tener que Dios me dé energía, pero que además me dé ciertos recursos para poder disfrutar la vida, porque si no, ¿cuándo?
1: Exactamente. Y ahí es donde entra el reverse mortgage, Chiqui, para poder hacer ese sueño realidad, para poder hacer los años dorados una realidad, que realmente sean dorados, ¿me entiendes? De manera que las personas puedan disfrutar y olvidarse de ese pago tan difícil, y ahora se hace más difícil aún, porque si antes cubríamos todos los gastos con $1,000 al mes, ya eso no es lo mismo hoy en día.
0: Gracias a Dios te hice caso cuando me lo aconsejaste hace un tiempo atrás y pude yo entrar en este en esto de la hipoteca revertida y todas las ventajas que tiene. 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Estas explicaciones que él da en general se las puede dirigir a su caso en particular. O sea, usted le dice, mira, mi situación es esta, esta y esta, y él le va a aconsejar cuál es el mejor camino. Uh-huh. No necesariamente hay compromiso. No, señor. Esto es un tema sin compromiso. Como si usted estuviera hablando con un amigo. Le hace las preguntas, consulta, pero un amigo que es un especialista. Porque a veces uno le hace caso al vecino, mm, y el vecino opina sin saber del tema. Sí. Y eso ocurre con mucha frecuencia.
1: Zapatero es un zapato, Jake.
0: Sí. Hay quien dice, bueno, que se pierde la propiedad, el banco se queda con la casa.
1: No, de ninguna manera. Todavía, la semana pasada fui a ver a un oyente que me hizo esa misma pregunta. Pero la propiedad sigue, yo me quedo todavía con el título. Claro que sí. Claro, no lo pueden creer porque es algo tan bueno, es algo realmente... Que es difícil de uno poder entender. Me van a dar un dinero, no tengo que pagar nada y todavía me quedo con la propiedad. Claro que sí.
0: Te lo he preguntado varias veces, pero lo voy a repetir. ¿Dónde está el truco, Félix?
1: No hay truco, Jiki, no hay truco. La realidad es que está diseñado para ayudar a las personas de la tercera edad. Está diseñado para que esos sueños, ese sueño de las personas retirarse y vivir esos años dorados en paz, en armonía, con felicidad, se haga realidad.
0: ¿De quién fue la idea? ¿De qué esto sucediera? ¿De un particular o esto tiene que ver con el gobierno?
1: No, eso es gubernamental, y que la idea fue gubernamental. Había muchas personas perdiendo las propiedades porque al momento de retirarse no podían continuar pagando el mortgage. ¿Okay? Les alcanzaba el dinerito para pagar taxes y seguro, obviamente, pero no podían pagar el mortgage en adición al resto de las cosas que tenían.
0: Bueno, Félix, primero, la confianza que tú me das para cualquier tipo de negocio de este tipo. Pero después, otra cosa que me da mucha confianza, que me llevó a mí a decidirme, es saber que no es un invento de una compañía, ni es un invento de un banco. Es un invento creado por el gobierno. Uh-huh. Y que hay cuatro niveles de revisión
1: proceso. De seguridad, por ponerlo de una manera.
0: De seguridad, de revisión. American Mortgage Lender, que lleva adelante el proceso. El banco, que lleva adelante el proceso. Unos abogados que revisan, uh-huh, a esos dos. Y un ente independiente que tiene que revisar lo que hacen los tres anteriores.
1: Y no solamente eso, sino es quien autoriza si podemos continuar adelante y hacer el cierre o no, porque es quien emite el certificado. De ese certificado lo que quiere decir es el cliente sabe lo que está haciendo, entiende lo que está haciendo y le va a beneficiar. Número dos, la compañía de American Mortgage Lender hizo lo correcto, explicó lo correcto y está haciendo la documentación adecuada. Número tres, el banco está dando los documentos, está dando el dinero adecuado, está todo en orden. Y número cuatro, los abogados que están encargados de hacer el cierre y hacer la investigación de título han hecho su trabajo correctamente. O sea, es importante que esta persona, cuando emite ese certificado, podamos continuar entonces. Si no tenemos ese certificado, no podemos continuar, no se puede hacer el cierre.
0: Pero los que peinamos canas, y yo tengo bastante, a veces le tenemos miedo a todo este proceso de mucho papeleo, de muchos datos en inglés, de cosas electrónicas, etcétera. Si yo, como una persona cualquiera de la calle, quisiera hacer este proceso, yo puedo llevar a mi nieto, a mi hijo, a mi sobrino, para que me ayude en todo este proceso.
1: Sin lugar a dudas. Puede llevar a cualquier miembro familiar, inclusive un amigo, que usted tenga confianza en ese amigo. ¿Me entiende? Ahora, nosotros tenemos como lema, que tú lo has dicho muchísimas veces, nuestras hipotecas son fáciles y claras.
0: Procesos simples, hipotecas claras.
1: Exactamente.
0: Y así es en todos los procesos, ¿eh? No solamente los procesos hipotecarios, sino con todo lo que tiene que ver con bienes raíces. El proceso es simple y todo está claro sobre la mesa, pero usted puede tener una garantía extra. Ya le digo que son cuatro niveles de revisión que hay. Uno revisa al otro, uh-huh, supervisa, uh-huh, al otro. Pero aún así, sabiendo que esto es algo creado por el gobierno, que no es una cosa privada donde alguien está lucrando con esto, usted quiere tener más seguridad y quiere llevar a alguien de su familia más ducho en todo esto, claro, del inglés, de los papeles, de la electrónica.
1: Inclusive que tenga algún conocimiento de reverse mortgage, claro, porque hay personas que sí tienen conocimiento, pero hay otras que no lo tienen y dan consejos desde la ignorancia. Y cuando usted da un consejo desde la ignorancia porque usted supone algo, entonces no está dando un buen consejo.
0: ¿Bien? Claro que no, claro que no. Por eso es que te repiten todavía en la calle que si pierdes la propiedad de la casa, etcétera.
1: Sí.
0: Félix, por último, porque el tiempo se nos va, como siempre. Un inversionista que viene, incluso vienen de otros países a veces, ¿hay suficientes propiedades? ¿Pueden ustedes ayudar a un inversionista también a comprar?
1: Claro que sí. Tenemos préstamos para inversionistas, pero gente que no son ciudadanos americanos, que no son residentes legales, pueden comprar aquí. Y es muy fácil comprar. Inclusive no necesitan ni crédito si viven en otro país. Se les hace muy fácil la compra.
0: ¿Y hay suficientes propiedades?
1: Propiedades es lo que se sobra en este momento.
0: Wow.
1: Sí, propiedades hay bastante para comprar. Es para escoger en este momento. Recuerda que cuando hay más oferta y menos demanda, ahí entonces cuando los precios empiezan a ajustar y precisamente como los intereses están altos, hay menos demanda y más oferta.
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1: Claro.
0: Cualquier consulta y no hay compromiso, Usted puede recibir la información, incluso personas que estén con otra compañía y que quieren tener una segunda opinión.
1: Sin lugar a dudas.
0: También llaman a Félix Olivera, hacen la pregunta y después, bueno, siguen con Félix o siguen con su compañía anterior, da lo mismo.
1: Exacto. De hecho, Jicky, yo he tenido personas que han hecho reverse mortgage conmigo hace allá años atrás y me han llamado y me han dicho, oye, Félix, me llegó un documento del reverse mortgage del banco, no lo entiendo. Yo con mucho gusto se los leo y con mucho gusto le explico de qué se trata el documento. Cuando hacemos el cierre no termina nuestra relación es para siempre.
0: 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En nombre de Gustavo Orellana, la voz de Mambí, que ha estado aquí en los controles, del licenciado Félix Olivera y de quien les habla Jicky Quintana, tengan un feliz resto del día.
2: Con Félix a

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0: Saludos, muy buenas tardes. Buenas tardes aquí con mucho gusto para ustedes.
1: Muy buenas tardes, señores, y cargaditos de noticia. Muy, muy cargaditos de noticia hoy, Gustavo.
0: Como todos los días de 2 a 3 de la tarde. Bueno,
1: así es,
0: vamos Gustavito. A comenzar porque hoy tenemos un programa muy, pero muy interesante. El debate de los temas actuales con dos analistas profesionales, un republicano y un demócrata. Y usted tiene la gran oportunidad de participar llamándonos al 844-446-0710. Pero iniciamos ahora. Delcy Rodríguez, jefa encargada de Venezuela, llegó para asistir a la 81 Asamblea General de la ONU, que se celebra desde este lunes en Nueva York, y reunirse mañana con el presidente Donald Trump.
1: ABC, CBS, Fox News y NBC acordaron suspender la cobertura televisiva conjunta de los actos del presidente Donald Trump en solidaridad con CNN, MS Now y Político, después de que la Casa Blanca les retiró el acceso. CNN, MS Now y Político presentaron este lunes una demanda contra el presidente Trump y su administración, alegando una violación de los derechos bajo la Primera Enmienda y solicitando recuperar su acceso. El presidente defendió la medida y aseguró que sus acciones están dirigidas contra lo que denomina fake news, no contra la prensa libre.
0: Zelensky se reunirá con el presidente Donald Trump en Nueva York para impulsar las negociaciones de paz entre Rusia y Ucrania. El presidente ucraniano acordó el encuentro con su par estadounidense durante una llamada telefónica y afirmó que ambos equipos trabajan sobre medidas de desescalada y cuestiones de seguridad de cara a la Asamblea General de la ONU.
1: China confirmó este lunes que el presidente Xi Jinping viajará del 23 al 25 de septiembre a Estados Unidos para realizar una visita de Estado por invitación de su homólogo estadounidense, el presidente Donald Trump. Y un desplazamiento van a ser obviamente su llegada aquí a Estados Unidos para celebrar discutir algunos temas importantes de política exterior con China.
0: El presidente Trump dijo que Rusia perdió el control de su industria diésel por la guerra con Ucrania. El presidente estadounidense afirmó que numerosas refinerías rusas quedaron fuera de servicio por los ataques ucranianos y volvió a pedir el fin del conflicto que, según dijo, deja 25.000 muertos por mes.
1: Estados Unidos aseguró que las aerolíneas iraníes dejarán de operar globalmente esta semana por las sanciones. La medida anunciada por Scott Bessent impide a los proveedores de las compañías venderles combustible, darles servicios de pista o comercializar sus pasajes. El secretario del Tesoro advirtió que quienes lo hagan se arriesgan a quedar excluidos del sistema del dólar.
0: Este lunes el Brent bajó alrededor del 3% hasta unos $100.62 por barril después de haber llegado cerca de los $110 la semana pasada. Las tensiones alrededor del estrecho de Hormuz siguen siendo un factor determinante. Wall Street sobre el alza, los principales índices estadounidenses comenzaron la jornada en positivo. El Dow Jones subió cerca de 0,5%, el S&P 500 alrededor de 0,55% y el Nasdaq de 0,76%, mientras que el petróleo retrocedía.
1: La periodista y candidata política peruana Sucia Ponte Polo perdió la vida durante una actividad política o de campaña en un mercado de Caras, Ancash. Un hombre la atacó durante el acto, otras 5 personas resultaron heridas. Horas después, la policía detuvo a un ciudadano extranjero señalado como presunto responsable y le aseguró una pistola. Días antes, Aponte, la candidata, había denunciado amenazas telefónicas desde cárceles y aseguró que ya había acudido ante las autoridades. El móvil del ataque y una posible relación con esas amenazas continúan bajo investigación.
0: Ya entró en vigor la norma de carga pública para solicitantes de residencia permanente en Estados Unidos. Los solicitantes de residencia permanente tendrán que demostrar solvencia económica para ser elegibles para ese beneficio.
1: El presidente Trump y el alcalde de Nueva York, Soran Mamdani, tienen previsto reunirse hoy mismo, hoy lunes, en Gracie Mansion. Según la oficina del alcalde, hablarán de asuntos que afectan a New York y sus habitantes. Entre los temas que podrían estar sobre la mesa está inmigración, vivienda, infraestructura y el costo de la vida.
0: Un pasajero saltó por la borda de un crucero de Carnival y sigue desaparecido en el Océano Pacífico. Las cámaras de seguridad del buque Panorama confirmaron la caída del hombre al agua mientras la nave se dirigía a Long Beach desde México. Autoridades de dos países coordinan las tareas de rescate sin novedades.
1: Aunque el condado aprobó el presupuesto de 14.26 millones de dólares, persiste el desacuerdo sobre si los recursos asignados a la oficina del sheriff son suficientes. La sheriff Rosy Cordero Stout sostiene que necesita más fondos para salarios, personal, instalaciones y entrenamiento.
0: Un hombre fue arrestado en Hialeah, acusado de hacerse pasar por un agente de ICE. NBC 6 señala que enfrenta cargos que incluyen agresión agravada y suplantación de un oficial.
1: La tasa de desempleo de Florida cayó a 4.5% en agosto frente al 4.6% de julio, el tercer descenso mensual consecutivo. La tasa nacional estaba en 4.1%.
0: La gasolina en Florida, mientras tanto, se dispara. Miami paga ya $4.26 por galón. La crisis de Hormuz golpea el bolsillo de los conductores. Y bueno, vamos a darles más adelante dónde puede ahorrar combustible aquí en Miami.
1: Así es, Gustavo. Y justamente se informó sobre la muerte de la hija de Cindy, del hijo de Cindy Crawford, Presley Herbert, de 27 años. No se ha comunicado la causa oficial de su muerte, pero el joven se encontraba en un centro de rehabilitación, según un aviso de su defunción. En julio pasado, la supermodelo compartió un emotivo mensaje para celebrar los 27 años de su hijo, acompañado de fotografías de ambos, y decía algo como: estoy muy orgullosa del hombre en el que te has convertido, pero siempre te veré como mi pequeño, escribió Cindy en aquel momento.
0: Ha llegado el momento de hacer una pausa, ya regresamos.
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0: Y aquí regresamos a Hablemos de Todo y hoy vamos a hablar de política.
1: Así
0: es. Y esta sección que ha sido bastante aceptada por nuestra audiencia aquí en Radio Mambí, claro, con dos profesionales, dos analistas, uno republicano y el otro demócrata. Se trata de Arthur Estupiñán y también Luis Montes, a quienes saludamos a esta hora. Luis y Arthur, muy buenas tardes.
13: Muy buenas tardes.
14: Ángela, mucho gusto. Mucho gusto, Gustavo. Mucho gusto, Art. Saludos.
15: Hola, Luis.
1: Reciban un saludo de nuestra parte y siempre el agradecimiento por el apoyo. Vamos a recordarle, antes de entrar en materia, a los oyentes que este segmento lo arrancamos justamente, como decía Gustavo, la semana pasada, donde tocamos temas de actualidad con nuestros dos amigos, Luis y Arthur, quienes son personas de mucha y muy buena reputación, expertos en el tema político aquí a nivel nacional. Normalmente usamos el reloj, ponemos el reloj a contar un minuto y a ambos le damos un minuto para que ellos puedan contestar. Entonces, Gustavito, si quieres, ten a la mano el reloj.
0: Sí, ya lo tengo listo.
1: Para entrar en materia, caballeros. Estamos obligados a entrar en materia por esta noticia que obviamente, como somos profesionales de los medios, tenemos que abordarla. ¿Y quién es mejor ustedes que, por ejemplo, tenemos a Luis en Nueva York, quien está muy, muy enterado también de lo que está pasando allí, y Arthur también es un hombre que está sumamente enterado? Tenemos este tema de que el presidente Trump tomó la decisión por algo que él ha denominado fake news, de darle apertura a medios como CNN, MS Now y Político, de que pudieran darle cobertura hoy audiovisual a su acostumbrada rueda de prensa. Pero se suman medios como ABC, CBS, Fox News, NBC, a esta no cobertura, pero por decisión propia. ¿Cómo lo ven ustedes que un presidente tome esta medida? Porque sus razones está planteando de no darle acceso a información a estos medios y que estos otros se sumen. Vamos a empezar con Luis, que está en Nueva York. Vamos a empezar con el reloj, un minuto, rodando.
13: Mira, definitivamente es una decisión aberrante, va en contra de la libertad de prensa en Estados Unidos. No obstante, yo quiero dejarte claro esto. Esto no es nada más que una cortina de humo por parte del presidente Trump, precisamente para que no hablemos de los asuntos importantes del día. Y que los asuntos importantes del día son la economía, es el costo de vivienda, es el costo de la vida, el precio del diésel a $6, el precio del petróleo va para arriba, los gastos de las familias van para arriba, el costo de la vida, eso es. Y esto precisamente lo que ocupa Trump, que es muy bueno esto, él es muy diestro al momento de crear un problema para que la gente nos focalicemos en esa emergencia y no hablemos verdaderamente de lo que es importante, que es la economía en estos momentos.
1: Bueno, ahora vamos con nuestro querido amigo Arthur.
0: Vamos, Arthur.
1: Vamos con el reloj primero, Arthur.
15: Sí.
1: Ahora sí.
15: Okay, muchas gracias. Sí, bueno, la realidad es que la prensa tiene una responsabilidad de reportar la noticia y no ser propagandistas a una agenda ya fríamente calculada. Y eso es la realidad. Y se lo digo, yo soy analista en CNN, en español. Casi dos o tres veces a la semana yo estoy ahí. Uh-huh. Y la realidad es que me duele. Porque uh-huh. conozco a todos esos colegas, pero es una realidad que el presidente Trump y la administración piensan que están distorsionando uh-huh. la noticia cotidiana, y él ha tomado estas medidas fuertes para darle un mensaje a estas tres organizaciones y también a la prensa en general. Tienen que reportar la verdad y no pueden tener un ángulo que no sea la verdad.
1: Bueno, vamos a recordarle a las personas que pueden llamar, Gustavo, también, claro, para hacer su pregunta.
0: Pueden hacer sus preguntas llamando al 844-446-0710. Le repito el número 844-446-0710.
1: Bueno, vamos con otro tema. Se espera que en los próximos minutos se reúnan el presidente Trump y el alcalde de Nueva York, Mandani. ¿Qué opinión les ocupa? Empezamos ahora con Arthur. ¿Un minuto?
15: Es la reunión del bien contra el mal. Estamos viendo al bien que es representado por el presidente Trump. Obviamente es un cristiano que apoya al cristianismo, a los judíos. Y vemos que lamentablemente el mal, aquí es representado por el alcalde demócrata Mandani, que representa a los comunistas socialistas islamistas, están en contra de los bienes de los Estados Unidos. Como dije en CNN este fin de semana, pienso que esta agenda demócrata representa un caballo de Troya, porque ellos se presentan que son buenos, pero la realidad es que quieren controlar a nuestra sociedad con un sistema anticapitalista y comunista, y eso debe ser rechazado por todos los americanos.
1: Bueno, ahora vamos con Luis. Ahora, ¿qué opinión te merece esta reunión, Luis?
13: Mira, yo creo que como el mismo Trump lo dijo, él es el mejor comunista que hemos conocido en Estados Unidos, ¿verdad? Él lo dijo en un discurso recientemente. Y es cierto, pues, porque si tú te fijas las políticas que él promueve, como por ejemplo los aranceles. Los aranceles es una cuestión, ¿verdad?, socialista. El nivel de este tipo de autocracia que él quiere imponer, por ejemplo, con libertad de prensa y todo eso. Entonces yo creo que no nos tiene que caer ahí de sorpresa que Mandani, el primer alcalde socialista en este siglo, porque ya había habido antes socialistas en Nueva York, en este siglo, que se lleve muy bien con él, ¿verdad?, el primer presidente socialista que tenemos en Estados Unidos.
1: Bueno, caballeros, vamos a introducir otro tema. Gustavo, no sé si nos da chance de introducir otro tema, ¿sí?
0: Sí, claro. Bueno. Es precisamente lo que está en este momento hablando casi todos los medios de comunicación, y ha sido la venida de Delcy Rodríguez, que ya está en Nueva York, y existe expectativa sobre un posible encuentro con el presidente Donald Trump. Vamos a iniciar con Luis. El reloj, ahora.
13: Mira, es verdaderamente preocupante esta relación que está validando Donald Trump como presidente de Estados Unidos.
14: de validar básicamente la dictadura 3.0. Esto es Chávez 3.0 en Venezuela, y de una manera bastante transaccional, pues, porque lo que Delcy Rodríguez ha hecho dos cosas. Uno, que dándole el oro que estaba en Londres, que ahora se lo mueve para Nueva York, las reservas de oro de Venezuela, y además de darle 65,000 barriles de petróleo a empresas privadas, que hay muy probable que haya una incidencia de la familia Trump en esas empresas privadas, ¿verdad? Simplemente con eso están comprando la libertad de ellos, aunque sea temporal. Y creo que en ese sentido me parece que es preocupante que Donald Trump ni siquiera tome en cuenta la oposición para hacer todo este tipo de negociaciones directamente con Chávez 3.0, Delcy Rodríguez.
1: Ahora vamos con el minuto de Arthur antes de ir a la pausa.
0: Minuto.
15: Muchas gracias. Sí, yo creo que esta reunión es importante, particularmente si el presidente Trump la utiliza para indicarle a ella directamente: el pueblo venezolano se merece un proceso democrático. Tuvieron unas elecciones y hubo unos ganadores que fueron electos democráticamente. Yo creo que ese mensaje, en vez de por intermediarios, consejeros como el secretario Rubio, es importante que el presidente Trump se lo dé cara a cara con la presidenta interina de Venezuela, para que Venezuela pueda una vez proceder con un proceso democrático como se lo merece.
1: Bueno, caballeros, vamos a hacer una pausa. Gustavo, ¿te parece?
0: Vamos a hacer la pausa. Recuerde, usted como oyente de Radio Mambí puede participar también. Puede exponer su tema llamándonos al 844-446-0710. Vamos a la pausa. Enseguida regresamos con más.
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3: Ya estamos de regreso con los dos analistas profesionales que tenemos esta tarde, Artur Estupiñán, analista político republicano, y Luis Montes, estratega demócrata.
16: Bueno, caballeros, hay muchos temas, pero hay otro que a nivel internacional que no podemos dejar por fuera, y es el encuentro que ya fue confirmado también con el presidente de China. Con Xi Jinping y el presidente de los Estados Unidos. Se supone que va a ser entre el 23 y 25 de septiembre. ¿Cuáles deberían ser, según ustedes, las prioridades de Estados Unidos en esa reunión en materia de comercio, seguridad, tecnología o algún otro tema que a ustedes les parezca? Vamos con Artur.
17: Mire, Ángela, la realidad es que esta reunión es sumamente importante porque la China, pues como todos sabemos, ellos se presentan que son competidores de los Estados Unidos, pero la realidad es que tienen una agenda bien elaborada antiamericana. Entonces, en mi opinión, necesitamos continuar la conversación para que no continúen la producción de o proveer los materiales para la producción de fentanilo en México, que ya eso se ha eliminado por un gran porcentaje desde el presidente Trump. También todo lo que tiene que ver con la inteligencia artificial y las preocupaciones de los ejecutivos americanos de la inteligencia artificial. Así que todo lo que tiene que ver con tecnología, todo lo que tiene que ver con seguridad nacional, es sumamente importante. Y lo que el presidente Trump ha podido lograr hacer es que ha podido detener a la incursión de los chinos aquí en los Estados Unidos.
16: Ahora vamos con Luis.
18: Bueno, lastimosamente Donald Trump no le habla con la misma fortaleza o la misma, digamos, hasta vaya, como bully, como él le habla a los aliados, por ejemplo, como le ha hablado a Canadá, como le ha hablado a Europa, cuando viene a China y cuando viene a Putin, por ejemplo, ¿verdad? Con ellos siempre tiene guantes de seda, es una cuestión diferente. Yo creo que sí, los asuntos verdad más importantes tiene que ser el asunto del el avance de la inteligencia artificial en China. Creo que eso va a ser clave. El avance de China todavía sobre Taiwán, y hay que decirlo, Estados Unidos ha dejado libre ese el teatro del Pacífico precisamente por atender esta guerra en el Medio Oriente, que es una guerra inventada por Donald Trump y Bibi Netanyahu. Entonces, esto le ha dado paso a que China tome fortaleza en el teatro del Pacífico y pueda llevar pueda terminar en una posible catástrofe para Taiwán, así como también los temas de trade, ¿verdad?, que son importantes, y estas alianzas que ahora China está haciendo con Canadá, por ejemplo, y con Europa, que ponen a Estados Unidos en desventaja.
3: Bien, seguimos con más temas, y uno que ha causado revuelo, sobre todo aquí en la comunidad cubana, aquí en la Florida, ha sido el tema de María Elvira Salazar y la política migratoria. La congresista María Elvira Salazar ha cuestionado algunas de las políticas migratorias de la administración Trump. Vamos a iniciar con Artur, precisamente. Artur, adelante.
16: Artur, ¿nos escuchas?
3: Bueno, parece que Artur se le...
17: Sí.
3: Ahora sí. Hablábamos de la política que ha cuestionado.
17: Me comienza el
16: tiempo, sí.
3: Vamos a comenzar el reloj. Aquí arranca.
17: Porque no quiero que Luis se la ventana.
3: Sí, ok. Aquí va Artur.
17: Gracias. Mire, la realidad es que la congresista María Elvira Salazar tiene toda la razón. La situación en el sur de la Florida, en el sur de Texas, en la zona del Río Grande, las poblaciones son básicamente latinas. Y es importante tener una policies de respeto, una policies de consideración. Todos los votantes quieren arrestar y deportar a los criminales e inmigrantes sin documentos y a los terroristas islámicos. Pero la realidad es que deportando a los trabajadores, a las personas, a las señoras que trabajan de servicio doméstico, etcétera, no tiene ningún sentido, en mi opinión también. Y los consejeros del presidente Trump, como Stephen Miller, tienen que tener más consideración. Los hispanos estamos creciendo, para el 2040 vamos a ser el 30% de la población, de acuerdo a los censos, y necesitamos ese tipo de respeto que en estos momentos no se nos está dando.
16: Luis, ahora vamos contigo.
18: Mira, lastimosamente esto es una posición oportunista por parte de María Elvira, porque vimos el mensaje que sacó y es lo que ha generado noticias, pero el día de ayer también vimos una entrevista en CBS donde básicamente se retractó de esa palabra de traición que había dicho, ¿verdad? Como que ya como decimos en lenguaje coloquial, le jalaron el aire, ¿verdad? Y con eso la regañaron y entonces tuvo que caminar estas palabras. Yo creo que es una cuestión de, para ella es una cuestión de sobrevivencia. Ella sabe el daño que ha hecho esta política migratoria en zonas como el Doral, en zonas como en Florida, en el sur de la Florida, y sabe que la gente está enojada. Los mismos cubanos americanos, los mismos venezolanos que en algún momento votaron por Trump, ahora están arrepentidos. Y creo que en ese sentido eso es lo que estamos viendo reflejado. Ella es es una política ahora y como tal está buscando sobrevivir esta ola, pero lo cierto es que Donald Trump está, por lo menos dependiendo de la encuesta que veas, está 10 puntos de desaprobación más alto que lo que tenga aprobación en las mejores de las encuestas, y esto pone a María Elvira Salazar en una situación bastante difícil y tiene que desmarcarse de la posición que ha tenido anteriormente con Donald Trump. Aunque ella ha hablado de migración, sí, pero en realidad, cualquier posición que podía tener nunca la empujó fuerte en el Congreso, esto nunca se materializó, y a la larga lo que hemos visto es que hemos visto bastantes discursos, bastantes propuestas, bastantes cuestiones, pero así como sus votos también por todos los fondos que ahora se ufana de presentar, ella ha votado en contra de esas legislaciones, y creo que en ese sentido hemos visto que la gente ya no se cree las mentiras. Ahora hay que respaldar todos estos discursos con acciones, y eso es lo que le ha faltado a María Elvira Salazar.
16: Arthur, te voy a dar un minuto extra con gusto para que no te nos ponga bravo, porque todos tienen que tener el mismo tiempo, pero antes de, quiero introducir con Gustavo un último tema para hoy y los demás quedarán ya para el lunes de la semana que viene, y es el tema de que ya hasta el 30 de septiembre hay como chance para que se defina o no el tema del financiamiento. El Congreso tiene hasta el 30 de este mes para alcanzar un acuerdo sobre esto. ¿Y qué concesiones opinan ustedes que debería estar dispuesto a entregar cada uno de los partidos para evitar un posible cierre de gobierno nuevamente? Vamos con Arthur y tienes un minuto adicional. Y con este tema, muchachos, terminamos por hoy.
17: Ok, gracias, Ángela. Mira, la realidad es que los demócratas deben de trabajar con los republicanos, que somos los que somos la mayoría en ambas cámaras, para llegar a un acuerdo, pero lamentablemente hemos estado viendo que los demócratas no quieren ningún tipo de negociaciones con los republicanos, y eso es lamentable y perjudica al país en general. Así que yo sí pienso que la lucha en contra el fraude que el vicepresidente Pence está encontrando en todos los estados demócratas, billones y billones de dólares en California, en Minnesota, en Nueva York, es real, y eso puede beneficiar a los votantes americanos. Así que un compromiso entre ambos partidos. Yo creo que es relacionado con María Elvira, una vez que los votantes del sur de la Florida entiendan lo que los demócratas representan en estos momentos, incluso su contrincante, su oponente, uh-huh, el señor Elliot Rodríguez, uh-huh, es una agenda esta socialista que ya muchos venezolanos y cubanos hemos visto y que no funciona. Nadie quiere las líneas de pan, de leche, de huevos, etcétera. los Estados Unidos es la economía más grande del mundo, es un sistema capitalista, y vemos lo que está sucediendo en Nueva York, que están hablando de confiscar las segundas casas de las personas con dinero, etcétera. Es algo desastroso para este país, y yo creo que los votantes del sur de la Florida van a votar por María Elvira por esa razón en particular.
16: Vamos ahora contigo, Luis.
18: Sí, Ángela, ¿cuál es la pregunta al inicio?
16: Bueno, que se supone se supone que hasta el 30 se tiene chance para, tú sabes, que se pongan de acuerdo los partidos y evitar un nuevo posible cierre de gobierno. ¿Qué deberían sacrificar ambos partidos? ¿Qué deberían negociar para evitar un nuevo cierre?
0: Minuto.
18: Bueno, te comento algo, ¿verdad? El Congreso, la Casa de Representantes, ya está en vacaciones. Ellos no vuelven hasta después de las elecciones.
16: Sí, después de las elecciones, lo sé.
18: ¿Verdad? Y entonces, y precisamente...

0: consensos con el Partido Republicano y Demócrata, si no se pueden poner ni de acuerdo la mayoría entre ellos, ¿cómo vamos a llevar un consenso con el otro partido? Y creo que ahí es donde verdaderamente está el problema. Los republicanos tienen una guerra civil interna bastante fea, bastante fuerte, y lo hacen negarlo, ¿verdad? Pero la prueba está ahí en eso, que han tenido que mandar a la casa de representantes a su casa para no tener más problemas.
1: Caballeros, muchísimas gracias a los dos. Retomamos esta discusión, Dios mediante, el lunes de la semana que viene. Gracias, gracias, gracias. Gracias. Recuerden ustedes, los oyentes, y gracias por los que participaron a través de las redes sociales, que esto lo estamos haciendo todos los lunes para que usted pueda opinar y aprovechar a estos dos expertos que nos acompañan todos los lunes y hablar sobre los temas de actualidad que tanto nos interesan, ¿verdad, Gustavo?
2: Así es. Gracias, Arthur. Gracias, Luis.
3: Muchas gracias. Y felicidades a ustedes por tener este foro, es bien importante para nuestra comunidad. Ojalá que participen, que nos llamen la semana que viene.
1: Sí.
3: Que queremos escuchar de ustedes.
1: Gracias, amigos.
3: Particularmente los republicanos.
2: Ah, okay.
1: Gracias, amigos, de verdad.
3: Adiós,
1: gracias,
3: Luis.
1: Gracias. Un abrazo a los dos.
2: Muy profesionales, definitivamente. Vamos a hacer una pausa y enseguida nuestro próximo invitado esta tarde.
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0: Bueno, como les decíamos en los titulares y lo conversábamos también con nuestro panel político, se espera que en los próximos minutos se reúnan el alcalde de Nueva York, el señor Mamdani, y el presidente de los Estados Unidos, Donald Trump. Y por otro lado, antes de entrar con nuestro invitado, quien se encuentra en Nueva York, ya más o menos se está anunciando el cambio de horario. Está previsto que para el domingo 1 de noviembre termine el horario de verano en gran parte de los Estados Unidos a las 2 de la madrugada. Los relojes deberán atrasarse una hora y volverán a marcar la 1 a.m. Esa madrugada tendrá una hora adicional. Así que usted ya vaya preparándose psicológicamente.
1: Así es, Ángela Furió. Y vamos a dormir una hora más, así que...
0: Bueno, vamos a hacer que dormimos el simulacro, Gustavo, porque a mí esos cambios de horario a mí no me funcionan mucho. Pero, Gustavo, ya tenemos en línea a nuestro invitado.
1: Así es.
0: Mauricio Zabalza. Él es periodista, colega nuestro, está en Nueva York y queremos saber justamente, Gustavo, su impresión de esta reunión que se espera para los próximos minutos entre ambos mandatarios. Hola, Mauricio.
1: Muy buenas tardes, Mauricio.
2: ¿Cómo va? Como reunión imprevista, ¿no? Entre Mamdani, a quien Trump lo calificó la última, creo que la última vez le dijo comunista lunático.
1: Sí.
2: Impresentable. Y algunas cosas más. Pero bueno, se van a encontrar en la Grace Mansion, ahí al lado de Lee River, un lugar realmente espectacular, ¿no? Con un jardín muy, muy bonito. Y fíjate que no fue usado por Bloomberg, ni por de Blasio, pero sí usado por Mamdani, ¿no? Que se fue a ese lugar. A ver, ¿qué pasa? Trump va a estar en la ciudad, mañana están las Naciones Unidas, después de Brasil hace su discurso. ¿Y para qué se van a juntar? Bueno, por el impuesto a la segunda residencia. Yo calculo que van a llegar a algún tipo de acuerdo porque Mamdani le va a decir que afloje con la cuestión de inmigración a ISA acá en Nueva York, ¿no? Sobre todo hay que tener en cuenta que la gobernadora Hochul sacó una ley para que la policía local de Nueva York no se involucre con las cuestiones de ICE. Y me parece que eso van a ser esos dos puntos, va a ser a puerta cerrada. Nos vamos a enterar seguramente después, pero creo que van justamente sobre esas dos cuestiones, la reunión de Trump y Mamdani, que bueno, sobre todo Trump, ¿no? Le ha tirado con un montón de munición gruesa, ¿no?
0: Nos imaginamos el tema de la seguridad, ¿no? Justamente con esto que va a suceder mañana, además que el presidente Trump también tiene una reunión con Delcy Rodríguez. ¿Qué opinas al respecto?
2: Es verdad. Uno no está muy convencido con lo que está pasando en Venezuela. Cuando uno habla con gente de Venezuela, la dictadura está peor que antes para el venezolano, ¿no? Realmente, ¿no? Me lo dice gente de allá, lo estoy hablando con una amiga de Marques y Meto. Pero lo cierto es que bueno, Trump va a estar esta semana seguramente aparte haciendo de anfitrión en la comida para de agasajo a todos los presidentes. Y todos esperarán a ver sacar fotos y a ver qué dice. Fíjate que para los argentinos va a ser importante porque están esperando que por ahí Trump anuncie en las Naciones Unidas la no ser más, ¿cómo es? No estar del lado de uno ni del otro, justamente neutral en la cuestión de Malvinas. Así que va a ser un tema que al menos la comunidad argentina está esperando a ver qué hace Donald Trump, ¿no? Que había anunciado de que no iba a apoyar más al Reino Unido. Pero bueno, a ver, Trump es Trump, nunca se sabe lo que va a decir, es impredecible, y tampoco se puede predecir mucho sobre esta reunión. Mamdani ha sido muy cordial con él, cuando se han encontrado, pero bueno, claro, tiene propuestas que de pronto no solo lo involucran a Trump y sus edificios, sino a los amigos de Trump y sus edificios, ¿no? En esto de cobrarle impuesto a la segunda residencia, ¿no? Así que yo creo que va a andar por ahí la reunión, ¿no?
0: Mira, mañana igual te vamos a molestar un ratico para ver cómo qué está pasando allá, porque con este inicio del encuentro número 81, si mal no recuerdo, ¿no? Sí. 81. Sí, sí. Van a estar alrededor de 71 jefes de Estado, 45 jefes de gobierno, 11 vicepresidentes. Bueno, es parte de esta gente que va a asistir. A este, tú dices que el sitio es bellísimo.
2: Grace Mansion es hermoso, sí, verdaderamente yo estuve dos o tres veces en alguna otra oportunidad, pero les cuento que Nueva York detonada esta semana, es una semana donde si uno puede obviar de ir a Manhattan, mejor no ir realmente, porque está detonada, pero de cualquier manera me parece que lo más esperado va a ser lo de Trump y lo de Netanyahu, que va a estar el día jueves. Esa va a ser seguramente también alguna alocución esperada, ¿no?
0: Así es, amigo. Bueno, pero vamos a tenerte mañana, Dios mediante, como a eso de las 2 y 12 para abrir programación contigo y que nos des los detalles de lo que está pasando allá.
2: Y ya para esa altura calculo que ya Trump habrá hecho su alocución. Así que va a ser interesante.
0: Realmente. Va a ser interesante. Gracias. Y saber qué pasó en esta reunión de Trump y el alcalde de Nueva York.
1: Dani, correcto,
2: no,
1: también.
2: No creo que se peguen, no creo que se peguen.
1: Gracias, Mauricio.
0: Mauricio Millonzote. Gracias, de verdad. Mauricio Zabalza es un gran periodista que se encuentra en Nueva York. Síganlo por sus redes sociales y siempre muy colaborador con nosotros aquí en Radio Mambí.
1: Gracias. Bueno, y nosotros llegando ya casi al final de nuestro programa del día de hoy.
0: Háblame de Carlucho.
1: Ahí está nuestro Carlucho, ya está preparado para su show, como siempre, con esa noticia
0: jocosa. Te voy a agarrar fuera de base, la gasolina en cuánto está.
1: 4.39 en varios sitios y ahí la puede encontrar cómoda, sí, 4.16, 4.18. O sea que ya con $40
0: no,
1: que
0: Gustavo,
1: ya no llega ni a la mitad.
0: Bueno, Gustavito, nos vemos mañana, Dios mediante.
1: Así es, y el 1 de noviembre a eso de las 2 de la mañana.
0: Así es, a cambiar la hora.
1: Sí, exacto. Así que, bueno, ahí quedan con Carlucho a esta hora.
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tardes, hora en punto de arrancar, bueno, este show y arrancar semana también, arrancando ya pues los últimos días de septiembre, lunes 28 de septiembre, y aquí estamos pues en Radio Mambí, la grande de 3 a 5. Yo desde aquí, desde el corazón de la calle 8, hoy como siempre transmitiendo, llevando la información y llevándole ustedes pues de las buenas nuevas que siempre tiene la calle 8 para toda nuestra gente. 28 de septiembre y estamos otra vez pues sobreviviendo al tráfico, al precio de las cosas, a las noticias que salen a diario y a los grupos de WhatsApp donde todo el mundo tiene, bueno, siempre en un grupo de WhatsApp siempre aparece un médico, un abogado, un meteorólogo, un especialista en política internacional, un sábelo todo, digamos, un cubano que siempre está ahí en ese grupo. Bienvenidos al show de Radio Mambí de 3 a 5. Mi nombre es Carlucho y arrancamos dos horas para informar, para reírnos con muchas hojas, con muchas hojas para leer también, pero para pasarla bien y entender que este mundo últimamente viene sin manual de instrucciones. Usted se acuesta el sábado y se levanta el domingo con todas las nuevas. Y arrancamos por casa, así que póngale música, maestro, póngale música de rotativo de 3 a 5, que es lo que llevamos nosotros. Las llamadas mareas rey provocaron inundaciones en distintas zonas costeras del sur de la Florida durante el fin de semana. Alertas hubo en Miami-Dade, en Broward y Los Cayos. Las autoridades volvieron a pedirle a la gente que no atraviesen zonas inundadas para evitar pues lamentables incidentes y además que no la atraviesen sin saber la profundidad. Aquí en Miami tenemos una costumbre maravillosa, Vemos una calle convertida en río y siempre aparece uno que dice, mi carro pasa por ahí. Claro que pasa. El problema es saber si sale. El problema es saber si su carro, no es que pase, el problema es que salga de ese charco. Aquí con un Toyota entra por Brickell y termina apareciendo como un submarino en Biscayne. Mientras el agua sube, la política también. El presidente Donald Trump anunció actos en Florida para apoyar la candidatura de Byron Donalds a gobernador, mientras las elecciones de noviembre siguen calentando el ambiente político aquí en el estado. Florida ya no tiene campaña electoral, Florida tiene temporadas de huracanes políticos. Uno pasa por la derecha, otro por la izquierda, y cuando tú te crees que todo terminó, aparece una encuesta categoría 5 para poder arrasar con todo lo que tú habías imaginado. Y por supuesto, sigue dando de qué hablar el choque entre Trump y la congresista María Elvira Salazar, del que estaremos hablando ampliamente en el programa. Porque en Miami, una pelea política no necesita ring, necesita Instagram. Ahí es donde ella se va con todos los hierros. Me doy un vuelito a las 90 millas y caigo en Cuba a esta hora de la tarde. La situación económica pues sigue siendo muy difícil. Y la energética, mucho más. Sigue marcando la vida cotidiana de los cubanos. El canciller Bruno Rodríguez desde Nueva York volvió a responsabilizar a las sanciones estadounidenses y al llamado cerco energético por parte de las dificultades que vive el país. Al mismo tiempo, medios independientes siguen reportando escasez, problemas con los servicios, inconformidad con las tarifas de telecomunicaciones y una economía que continúa bajo enorme presión. Y el cubano escucha los discursos. Mira el refrigerador, abre la puerta, la cierra y vuelve a abrirla, pero sin ningún resultado. Por si en esos 5 segundos apareció un pollo por generación espontánea, bueno, es solo gracias a su imaginación. Porque una cosa es la explicación económica y otra muy distinta es la pregunta que se hace una madre. ¿Y qué voy a cocinar hoy? Y esa pregunta no entiende de ideología, entiende de hambre. En los últimos días, además, Cuba volvió al centro del discurso político estadounidense después de que Donald Trump afirmara ante las Naciones Unidas que esperaba cambios políticos en la isla y iba a endurecer nuevamente su retórica hacia el gobierno cubano. La Habana respondió criticando a Washington como siempre, Washington respondió criticando a La Habana y llevamos más de 6 décadas viendo la misma película con distintos actores, pero con el mismo público pagando la entrada. Y por el mundo, bueno, pues nada, cuando uno sale de Miami hoy lunes, es todo pensar que va a encontrar pues alguna tranquilidad. Error.
El mundo tampoco está para meditación. La Asamblea General de las Naciones Unidas volvió a convertirse esta semana en escenario de las grandes tensiones internacionales, la guerra relacionada con Irán, los conflictos en el Medio Oriente, Ucrania y las disputas entre las grandes potencias estuvieron en el centro de las conversaciones. Trump utilizó su discurso ante la ONU para defender la política exterior y endurecer su mensaje hacia Irán. Mientras tanto, continúan los esfuerzos diplomáticos en distintos frentes, porque el mundo moderno funciona así. Por la mañana, alguien amenaza. Al mediodía, alguien sanciona. A las 4 de la tarde, empiezan las negociaciones. Y por la noche, todos dicen, seguimos comprometidos con la paz. Imagínate, si no estuviera comprometido. Por hoy quiero comenzar la semana con algo sencillo. Los lunes tienen mala fama. La gente dice, qué pesado es el lunes. Qué rápido se acabó el fin de semana. Pero después de cierta edad, uno aprende algo. Un lunes no es un castigo. Un lunes es otra oportunidad. Una semana nueva significa que todavía hay llamadas que podemos hacer, perdones que podemos pedir, decisiones que podemos cambiar, personas que podemos abrazar y proyectos que todavía pueden comenzar. No todo tiene que resolverse hoy, pero algo sí puede comenzar hoy. A veces uno quiere transformar la vida completa de un golpe y la vida no funciona así. Funciona un día a la vez. Así que si usted amaneció hoy preocupado, cansado, con problemas o simplemente con ganas de mandar a tres personas para donde las mandaba Paredes, espérese por lo menos hasta después del primer café, porque hoy es lunes, estamos vivos, estamos aquí y mientras tengamos un día por delante todavía tenemos oportunidad de hacerlo mejor. Yo soy Carlucho, esto es mi show de 7, bueno, por las 7:10 a.m. de 3 a 5. Póngase cómodo, que hoy tenemos noticias, entrevista, actualidad y por supuesto vamos a reír porque bastante caro está ya ponerse triste aquí en Miami. Señor Orellana, así arrancamos este 28 de septiembre aquí en Radio Mambí, La Grande.

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0: Estoy de vuelta en Radio Mambí, señoras y señores. Oye, Miami amaneció hoy con una novela política que no necesita Netflix, ni Telemundo, ni capítulo final. Esto viene con un thread social, campaña electoral, inmigración y dos protagonistas que hasta hace poco parecían estar en la misma foto. Pero ahora parece que alguien se salió del grupo sin avisar. El presidente Donald Trump republicó durante el fin de semana numerosos mensajes críticos contra la congresista republicana por Miami, María Elvira Salazar. Algunos de esos mensajes incluso podían que otro republicano la reemplazara. Todo esto ocurre después de que Salazar difundiera un anuncio de campaña en el que le dio directamente al presidente que, bueno, algunas de las medidas de inmigración habían ido demasiado lejos. Bueno, ya esto no parece política, esto parece realmente discusión familiar cubana. Uno dice, yo no estoy bravo contigo, y a las 2 horas ha reenviado 14 mensajes diciendo exactamente lo contrario. Eso en Miami tiene nombre. No te voy a responder, pero voy a poner un estado para que tú sepas que es contigo. Salazar había dicho públicamente que después de su anuncio habló con Trump y que las conversaciones habían sido muy cordiales. Pero parece que entonces llegaron los republicanos en el Truth Social, y cuando alguien de ese partido pues realmente sube las 14 críticas, se complica la cosa. Eso ya no es una indirecta, eso es una conferencia de prensa sin podio. La congresista, bueno, como todo el mundo sabe, había planteado que parte de la comunidad hispana se siente afectada por la aplicación de la política migratoria. La Casa Blanca, pues nada, respondió que esa no es la visión del presidente y recordó que Trump hizo campaña prometiendo una frontera más estricta y deportaciones. Así que aquí tenemos dos republicanos discutiendo no sobre si debe existir control migratorio, sino sobre hasta dónde debe llegar y cómo se está aplicando. Y Miami, por supuesto, mirando el espectáculo como quien mira una pelea desde la ventana de una cafetería. Pipo, ponme otro cortadito, que esto se puso bueno. En momento, tío de cash. Ahora lo de Trump, republicando mensajes, tiene un detalle maravilloso para el humor radial. Antes, cuando un político se disgustaba con otro, había una reunión privada, una llamada, un asesor, una puerta cerrada. Ahora no. Ahora es como el tío de la familia que descubre el botón de reenviar. Mira lo que dijeron de ti. Yo no digo nada, pero léelo. Y al otro lado, Marielville está en una posición curiosa. Critica una parte de la política migratoria del presidente, pero sigue siendo republicana y está buscando la reelección en el Distrito 27. Es decir, esto no es divorcio todavía. Por ahora es dormir en cuartos separados dentro de la misma casa. El asunto ocurre además en plena campaña. Salazar busca conservar su escaño en las elecciones del 3 de noviembre y enfrenta al demócrata Elliot Rodríguez. Por eso cada declaración pesa, cada anuncio cuenta y cada repost pues puede convertirse en un titular. En campaña electoral, una coma mal puesta dura más que un matrimonio mal llevado. Y atención, no hay que confundir el ruido de las redes con una decisión formal. Hasta ahora, la información publicada señala que Trump amplificó mensajes que pedían reemplazar a Salazar, pero no hay confirmación pública de que haya retirado formalmente su respaldo. En política, como en el amor, una cosa es bloquearte y otra entregarte la llave de la casa. Así que, en resumen, señores, esto es sencillo. María Elvira le dijo al presidente, por aquí no. El presidente respondió con una ráfaga de Miami, abrió las redes y a los asesores de campaña seguramente han amanecido tomando café doble hoy. Uno por el presidente y otro por María Elvira. Porque la política del 2026 tiene algo claro. Antes los problemas se resolvían en Washington. Ahora empiezan en Washington, pasan por Miami y terminan en el teléfono de todo el mundo antes del desayuno. Seguiremos atentos, porque esto no puede cambiar de un momento a otro, y si hoy aparece una foto de reconciliación, tampoco se vaya a sorprender nadie. En política, como en las novelas, el ayer decía no te quiero ver, mañana aparecen abrazados en primera fila. Este es el show de Carlucho. Yo soy Carlucho, por Radio Mambí, de 7:10 AM. Y en los años que llevo en este town, o en este pueblo, yo creo que he visto, no todo, pero sí mucho. Así que ya nada me sorprende. Aquí contamos con la noticia, le ponemos un poco de sazón y dejamos que usted saque sus propias conclusiones. Después de la pausa, seguimos con más de Miami, Cuba y los Estados Unidos. Ya regreso a Radio Mambí, La Grande.
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11: Estoy de regreso a esta hora en Radio Mambí, la grande, en este show por las 7:10 a.m. Señoras y señores, atención, porque en Miami, bueno, ya hay tres cosas que suben sin pedir permiso: el alquiler, la presión arterial y la gasolina. Es una maravilla cómo está el precio de la gasolina. Antes uno llegaba a la gasolinera y decía, llénalo por favor. A uno llega, mira el precio, ponme $12 y que Dios multiplique los galones. La gasolina está tan, pero tan, pero tan cara que pronto, cuando compres un carro, el vendedor no te va a preguntar, ¿lo quieres financiado? Te va a preguntar, ¿y la gasolina también se la financiamos a 72 meses? ¿Cómo lo quieres? Lo cierto es que el precio, todo el mundo estaba esperando que después de estas conversaciones y de estos arranques y que se vea y que bururú barará, que la mujer de un chino pues caiga en un pozo. Nada, volvió a subir. Yo estoy pensando seriamente dejar el carro estacionado y empezar a moverme en bicicleta, que ya lo estoy haciendo, de hecho. El problema es que en Miami uno sale en bicicleta a las 12 del día y llega al destino asado, ahumado y listo para servir con gris. Y cuidado con prestarle carro aquí. Antes tú decías, coge mi carro, tranquilo. Ahora coge mi carro, pero me lo devuelve con la misma gasolina, porque la mitad es a mitad y Chevron es Chevron. Ya hasta echar gasolina se convirtió en una relación seria. Uno mete la tarjeta, mira la pantalla, respira profundo y dice, bueno, mi amor, hazme daño, pero poquito. Y lo más lindo es que mientras tú estás echando gasolina, los numeritos siguen corriendo. Llega un momento en que uno deja de mirar los galones, empieza a mirar el saldo de la cuenta bancaria. Así que, si ven un carro en la 836 bajando con el aire acondicionado apagado, las ventanas abiertas y el chofer detrás de una rastra aprovechando el viento, no está loco. El tipo está economizando. Qué duro, pero qué duro se está poniendo el tema de la gasolina. Por eso aquí tengo a Daddy Yankee tocando su tema.

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0: Miami, que estoy de vuelta. Y atención usted que nos está escuchando en la 710 AM Radio Mambí, porque hoy hay una noticia que puede cambiar la vida a alguien, y ojalá sea uno de los oyentes de Radio Mambí, y también puede acabar con una familia completa, en menos de 24 horas. Resulta que un boleto ganador de la Lotería de la Florida fue comprado en Publi. Así que desde esta mañana hay gente revisando la cartera, la guantera, el bolsillo del pantalón, debajo del asiento del carro, y hasta registrando la basura. Porque casi todos los boletos importantes se votan. Es una cosa que es una maravilla. Y lo cierto es que uno vota el recibo de público con una tranquilidad increíble, hasta que escucha la palabra ganador. Ahora mismo hay un hombre diciéndole a la mujer: mi amor, tú viste un papelito que yo dejé arriba de la mesa. Y ella: papelito, ay, chico, eso lo voté, se acabó el matrimonio. Una cosa es que me votes una factura de la FPL y otra es que me votes la jubilación. Y cuidado, si usted compró el boleto con otra persona, porque mientras el boleto no gana, socios somos como hermanos. Cuando gana, bueno, técnicamente yo puse 1.25 y tú pusiste 75 centavos. Ahí aparecen matemáticos, abogados, notarios y familiares que usted no veía desde el bautizo. El primo de Jayalía: Carlucho, acuérdate que cuando éramos niños yo te presté una bicicleta. Ahora quiero un condominio en Brickell. Y si usted fue quien ganó, coño, recuérdese que yo le di la noticia. No publique nada en Facebook, porque usted pone gracias Dios por esta bendición y en 3 minutos tiene 486 mensajes. Mi hermano, ¿cuánto tiempo? 22 años sin hablarte y de pronto, coño, cómo te extraño. Así que revise el boleto, revise los números y sobre todo revise bien a quién le cuenta. Porque ganar la lotería es una bendición, pero descubrir la cantidad de familia que uno tiene a veces es una maldición. Eso sí es un premio sorpresa. Y si el boleto está perdido, tranquilo, vaya otra vez a Publi, compre otro y de paso aproveche, porque el millonario todavía no ha aparecido. Si usted lo es, por favor no me olvide que yo se lo dije aquí en Radio Mambí, la grande. Hoy, lunes 28 de septiembre.
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0: Hora de la tarde, mi nombre es Carlucho, esto es Radio Mambí, la grande, 710 AM, hoy día pues para darle la bienvenida al otoño. Mi querido Gustavo Orellana, pues sigue ahí al mando, al control, en los timones, en la sala de control, maestro, desde el penthouse del Doral. Le vuelvo a dar las muy buenas tardes a usted a las 4 de la tarde, señor. ¿Cómo está usted?
1: Así es, en este martes, Carlucho, todo bien, todo excelente. Siempre viendo aquí las nubes oscuras, significa que próximamente viene la lluvia.
0: Mucha lluvia es la que va a haber, pero señores, vengo con noticias de última hora, escúcheme bien. Y ayúdenme usted, mi querido Gustavo, con todo esa biblioteca musical que tiene usted perfectamente. Óigame, Acere con S. Sí, señor. Esa palabra que durante años sirvió para saludar, reclamar, pedir dinero prestado y hasta empezar una discusión en Cuba, llega en este 2026 al diccionario de la lengua española. ¿Ah? Ahí lo ve usted. Acere. Una palabra que significa amigo, compañero, socio, aunque todo cubano sabe que depende cómo te la digan. Yo me imagino a Cervantes en la tumba ahora dando vuelta, pensando cómo yo no incluí en el Quijote esa palabra. ¿Cómo fue posible que la lengua española sobreviviera tantos años, tantos siglos, sin una palabra como hacer? ¿Qué necesidad, pues, tendríamos nosotros de sumar hacer a la lengua española? Bueno, hay diferentes maneras de decir. Está hacer, como tú estás, ese es buena. Está el hacer, ven acá, eso es antes de un problema. Ya cuando te dicen esa segunda, tú no eres tan amigo. Ahí lo que viene es un problema. Ahora, si ya la academia abrió la puerta y dejó entrar a hacer, yo creo que llegó el momento de mandarle el resto de las denominaciones cubanas. Porque, mi hermano, nos faltan unas cuantas. Por ejemplo, nos falta qué vuelta. Ese encuentro entre dos cubanos y uno le diga al otro qué vuelta. Yo he visto a españoles ponerse a girar y a mexicanos que no saben cuál vuelta le están hablando. No tiene absolutamente nada que ver con girar. Un cubano pregunta qué vuelta y lo quiere saber es cómo está todo. Dónde trabaja, con quién anda, quién te dejó, cuánto gana y quién sabe o qué sabes de alguien que esté viviendo con un carro barato y lo quiera vender. Ahora, sumarán en un futuro la palabra tanque, que están utilizadas en cualquier país del mundo. Tanque es un vehículo militar. En Cuba, tanque. Ahora eso quiere decir hermano, socio, mi sangre, mi hermano de lucha. Aunque el tipo no lo hayas conocido, nada más que hace 7 minutos, y te ve y te diga, tanque, préstame el teléfono, ya ustedes son familia. Se podrá también sumar la frase, está escapado. No quiere decir que el hombre se fugó de una prisión. Para nada. Realmente cuando te dice está escapado, recibiste el salvoconducto de alguien que es muy inteligente. Oye, ese Gustavo Orellana está escapado en lo que es la radio. Bueno, eso quiere decir que se sabe todo lo que hay que hacer en radio para que un programa tenga éxito. Ese mecánico está escapado, aunque después el carro no arranque, pero mientras te lo resolvió, el tipo está escapado. O se puede sumar la frase está en talla. A la academia pudiera definirla como persona que comprende perfectamente la situación. No tiene que ver nada con una ropa, con un traje, con un vestido. No, está en talla. Hacer, tú estás en talla, estoy en talla. Es decir, es que estoy bien. O no cojas lucha. Frase filosófica cubana que resume 5.000 años de budismo. Te dejó la mujer, no cojas lucha. Se rompió el aire, no cojas lucha. Debe 6 meses de renta, no cojas lucha. Hacer, en algún momento hay que coger alguna lucha. Y yo la pregunta que digo es, en cualquier momento suman la frase que volá. Definición académica que es saludo cubano, que puede significar buenos días, buenas tardes, qué está haciendo, qué pasó, dónde tú estás, por qué no me llamaste y préstame 20 pesos. Todo puede ser con la frase que volá. Así que felicidades a Hacer, después de tantos años en las esquinas de La Habana, en Hialeah, en Madrid, en Tampa, en Kentucky, en donde quiera que aparezcan tres cubanos juntos, finalmente llegó al diccionario. Ahora, señores de la Real Academia Española, vayan preparando varias páginas más, porque detrás de hacer viene qué volá, qué vuelta, tanque, socio, estás escapado, estás en talla, no cojas lucha, aquello está de madre, tremendo paquete, y déjame eso a mí. Y cuidado con la última, porque cuando un cubano te dice déjame eso a mí, es precisamente cuando tú debes empezar a preocuparte. Porque una cosa es que Acere haya entrado al diccionario. Y otra muy distinta es que el diccionario esté preparada para que entren los cubanos. Como dice Marisela Verena, aquí está.
2: Nosotros

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0: Estoy de regreso hoy, 28 de septiembre. Y septiembre tiene algo raro. Empieza diciendo ya casi se acaba el año y uno mira para atrás y descubre que todavía tiene pendientes de enero, promesas de marzo y una dieta que oficialmente usted empezó pero murió en abril. Es el mes en que uno quiere organizarse, cambiar la vida, madrugar, hacer ejercicios, comer sano, ahorrar dinero y a los tres días ya está negociando consigo mismo. Bueno, empiezo el lunes, pero el lunes del mes que viene. Septiembre también te recuerda algo importante. No todo tiene que estar resuelto. A veces avanzar es simplemente levantarte, cumplir con lo que puedas, reírte de lo que salió mal y seguir. Porque la vida no siempre viene con aire acondicionado, café caliente y cuentas pagas. A veces viene con tráfico en Miami, lluvia a las 4 de la tarde y un mensaje que dice, tenemos que hablar. Así que mi reflexión de septiembre es sencilla. Haz lo que puedas, mejora lo que debas y ríete de lo que no puedas controlar. De todas maneras, el próximo septiembre también va a llegar.
1: Oye.

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0: Regreso a esta hora en Radio Mambí con información, por supuesto, de primera y además con información de salud. A las 3 de la tarde tuvimos un clic de información de salud. Si usted no estuvo al tanto, pues bueno, aquí le va. Para ese miembro que usted y yo tenemos que mantener siempre alerta, vivo y vigilante, en forma erguida y, bueno, austera. Bueno, aquí tengo información a esta hora. A las 4:30 de la tarde le regalo esta información médica cortesía de Radio Mambí.
1: Hola, hola, qué placer saludarte. Por aquí te habla Frangio y estoy muy contento de traer este espacio de salud masculina para ti. Estamos en vivo a través de la radio y lo que vamos a hablar hoy es increíble. Primero que nada, déjame saludarte, José Vicente, ¿cómo estás hoy?
2: Muy bien, Frangio, y sí, hoy vamos a estar hablando de algo que está acabando con nuestros matrimonios, con nuestras relaciones de pareja, que está arrasando con nuestro cuerpo, y es la impotencia sexual. Y hay miles de hombres que están siendo afectados por este mal. Y tú que me escuchas, si tú que me estás escuchando, estás siendo afectado por el fantasma de la impotencia sexual.
1: Ay, es cierto, José Vicente. Y si usted como hombre no tiene una buena erección, una buena potencia, entonces todo está mal. La mujer está insatisfecha. Usted como hombre comienza a perder su autoestima porque, imagínese, la vida sexual tiene un peso bastante fuerte en la relación. Y usted no puede pretender tener una relación sexual que dure de 2 a 3 minutos.
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2: Y lo peor, Frangio, es que el hombre comienza a fallarle a su pareja. 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
0: Bueno, fíjate que estuve hablando con los especialistas, José Vicente, y esto, la eyaculación precoz, es el depósito de semen en un tiempo muy corto. A veces de 2 a 3 minutos. A veces ni siquiera cuando ha comenzado el acto sexual. Y es muy triste y deprimente para un hombre esta situación. Y afecta al hombre desde aproximadamente los 18 años hasta pasado los 60 años.
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0: genial.
1: Buenas tardes, Miami. Buenas tardes, sur de la Florida. Buenas tardes, Caribe, las Antillas, Cubita la Bella y a todos los amigos que por internet en Edo Real sintonizan esta Radio Mambic 710 AM, La Grande. Mi nombre es Ulises Menocal y estaré compartiendo con ustedes en este espacio las tardes aquí con Ulises y Taimi. Pero como siempre, amigos, no estaré solo en esta cabina. Estoy, pero que muy bien acompañado por mi querida, mi adorada y mi especial amada por siempre, chica de humo, dice la música, amigos.

0: ¿Cómo?
1: Muy buenas tardes, feliz inicio de semana para todos los amigos oyentes de Radio Mambí 710 AM. Y yo de mí quiero invitarte en la tarde de hoy, pues a disfrutar de muy buena música, diálogo con ustedes, nuestros amigos oyentes, y muchísimas sorpresas más.
2: Efectivamente, Taimi. Y la portada musical en la tarde de hoy corresponde

0: Chimbo.
1: Vamos a empezar bien arriba con esta pieza musical de la autoría de Silvestre Méndez, en la versión moderna de Daniel y la Vitrola Cuban Mix. Giri Giri Bon.

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0: un sencillo homenaje a este grande de la música, José Rómulo Sosa Ortiz, que nació en la Ciudad de México el 17 de febrero de 1948, más conocido como José José, el príncipe de la canción. José José nació en una familia de músicos y comenzó su carrera tocando la guitarra y cantando en serenatas durante su juventud. Más tarde se unió a un trío de jazz y bossa nova, en el que cantaba y tocaba el bajo y el contrabajo.
1: El 15 de marzo de 1970 participó con el tema El Triste, que estamos escuchando a fondo, de Roberto Cantoral, y el tema 2 de Huello Rivas, en representación de México en el segundo Festival de la Canción Latina, predecesora del Festival OTI, donde obtuvo allí el tercer lugar ante el público que colmó el Teatro Ferrocarrilero de la Ciudad de México.
0: En 1981 grabó el álbum Mi Vida con la asesoría de Rafael Pérez Botija. Obtuvo 6 discos de oro y uno de platino por los más de 2.400.000 copias vendidas.
1: Compositores que marcaron huella en el estilo de José José, además de Roberto Cantoral, estuvieron José María Napoleón, con temas como Mientras Llueve, Tu Primera Vez y Lo Que No Fue, No Será. Así como el español Camilo VI, con temas como Si Me Dejas Ahora, Insaciable Amante y Dónde Vas. También José José interpretó el tema Cómo Fue, de la telenovela Monte Calvario en México.
0: Vendió alrededor de 100 millones de discos, lo que lo convirtió en uno de los cantantes latinoamericanos más exitosos de la historia.
1: Recibió 9 nominaciones al Grammy y numerosos reconocimientos a nivel mundial. Llenó recintos como el Madison Square Garden, Radio City Music Hall, Las Dunas y el Auditorio Nacional.
0: Su música ha llegado a países no hispanoparlantes como Arabia Saudita, Egipto, Israel, Japón y Rusia. En su carrera como actor, protagonizó películas como Buscando una Sonrisa, La Carrera del Millón, Gavilán o Paloma, Sabor a Mí y Perdónamelo Todo. Además, la telenovela La Fea Más Bella.
1: Esto fue un sencillo homenaje para ese grande, ese artista, esa voz inconfundible de José José, que va a continuar perdurando por años en el corazón y en la mente de muchos de los que lloraron, enamoraron y disfrutaron de todas sus canciones. Ahora, otro de sus grandes éxitos, Por Estar Contigo.

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Vamos a ochentear. Y en esta ocasión, con el cantante cubano Miguel Ángel Céspedes, el hermano de Francisco Céspedes. Estamos escuchando a fondo la pieza musical Devuélveme la Vida. Autoría e interpretación de Miguel Ángel Céspedes, que formó parte del tema de presentación durante más de 10 años de la telenovela Arrayán, que se transmitió por la televisión andaluza. Muchos recuerdan a este cantante cubano porque en el año 1978, unas cuantas décadas atrás, se alzó con el segundo lugar en el concurso de música Adolfo Guzmán en la isla de Cuba. Y también ganó el premio a la popularidad en la revista Opina. Pero en el año 1982 presentó su LP A Tu Encuentro, del cual se desprendió un sencillo que fue todo un éxito en las emisoras de radio de toda la isla de Cuba. La pieza de la autoría de ese gran compositor cubano, Vicente Rojas. El tema, Por Eso Creo en Ti. Y quiero dedicarle esta sección ochenteando, y específicamente esta pieza musical, a mi querida Taimí. Cuando yo escuchaba esta pieza musical, decía que realmente le iba a dedicar a esta pieza musical a la mujer que llegaría a mi corazón. Y eso sucedió con Taimí. Yo creo en ti, porque eres la verdad que nunca conocí. Quisiera ser igual que tú, que sabes cómo hacer crecer el amor. Por eso, Taimí, yo creo en ti. Miguel Ángel Céspedes.

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Las tardes aquí con Ulises y Temi. Quiere agradecer a ese binomio de narradores deportivos, Jiggy Quintana y José Luis Nápoles, que durante toda esta temporada 2026 estuvieron narrando y comentando esos 162 partidazos de los Miami Marlins. Ayer, en el Lone Depot Park, esa victoria 5-3 frente a los Bravos de Atlanta, cerrando un triunfo y ganando esa serie a los Bravos de Atlanta, para que la afición que escuchó por Radio Mambí 710 AM y la que fue en vivo en directo al estadio pudiera disfrutar de ese triunfo de los Miami Marlins. Además del agradecimiento a Jiggy Quintana y a José Luis Nápoles, también queremos agradecer a Juanito Martínez de los Miami Marlins, a Cristian Bonet Torres, José Luis Morenza, también a Tony Marte, el Tigre, a todos los oyentes de Radio Mambí 710 AM que estuvieron disfrutando las incidencias y la narración de jugada por jugada de los partidos de los Miami Marlins, y también a esos grandes seguidores de Bola y Corredor, que junto a Jiggy Quintana, José Luis Nápoles y nosotros, los colegas aquí de Radio Martí, de Radio Mambí, estuvimos disfrutando todas esas incidencias. Gracias, Jiggy Quintana. Gracias, José Luis Nápoles. No les decimos adiós, sino hasta pronto, porque sabemos que en breve estarán narrando nuevamente aquí en Radio Mambí 710 AM esos partidazos de los Miami Marlins. Gracias de parte de todos los colegas de Radio Mambí 710 AM y también de sus amigos Ulises y Taimín.

Y ahora vamos a seguir disfrutando de la actualidad musical. En breve estaremos elevando con ustedes a través del 844-446-0710. Pero ahora, Taylor Swift, Opalay, actualidad musical en las tardes aquí con Ulises y Temi.

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0: Y ahora vamos a dialogar con ustedes a través del 844-446-0710. Las tardes aquí, hola.
12: Sí, buenas tardes.
0: Buenas tardes, Rolando. Saludos, ¿cómo estás?
12: ¿Cómo están? Saludos también para ti y para Taimi y para todos.
0: Gracias, Rolando.
12: Verme diciendo.
0: Hoy estamos un sencillo homenaje a ese grande de la canción, al príncipe José José. Hoy, casualmente, 28 de septiembre, se están cumpliendo 7 años de su fallecimiento.
12: Bueno, tenemos una persona que realmente fue muy grande.
0: Sí.
12: Que siempre tuvo la facilidad de tener mucho mayor que la mayoría de las personas lo que es el aire. Por eso él podía su música rogarla y poderla tocar un poquitico mejor que los demás, salve muy pocas excepciones. Lamentable es mucho lo que pasó con él. Teníamos aquí ya en la parte de Miami la señora de él, la hija de él, sí. Incluso canta. Pero bueno, hubo la otra persona que no hizo buenos momentos. No se puede a veces decir porque fue mucho, pero fue muy único su misma forma de cantar era única comparado con todos los demás.
0: De hecho, hay una canción también que plasma su vida, lo que le sucedió a él. Yo he rodado allá para acá, fui de todo y sin medida. ¿Te acuerdas de esa pieza musical?
12: Sí, por supuesto. Como se aprovecharon mucho con él la primera persona que tuvo al hijo y a la hija, después la muchacha que estaba aquí, que ella en todo momento los llamó, le fue advirtiendo a la gente, y otros tipos pasaron de declararlo y de ingresarlo allá y acabar con él, y era un individuo que la propia señora cubana, que había tenido problemas en su problema de la cabeza, tuvo un problema de la cabeza, pero sin embargo fue la que trató siempre de mejorarle su aspecto malo que se lo habían puesto de lo que era el manejo y la parte de la bebida.
0: Tuvo infinidad de canciones que fueron grandes éxitos, pero además también intervino en películas como la Gavilán o Paloma y también en una serie de televisión que fue una de las últimas cosas que él hizo, que fue la famosa serie La Fea Más Bella, ¿te acuerdas?
12: Sí. Que trabajó con la actriz esta, Christian.
0: Uh-huh. Efectivamente. Y Rolando, también déjame decirte algo. Podríamos hablar muchas cosas de José José. Como persona, era un ser humano maravilloso, al extremo de que no se aprovechó de compositores, porque él podía haberle dicho: yo soy José José, yo soy famoso, tú quieres que te cante una canción, vamos en coautoría. Y podía él sacarle dinero también, no solo con la grabación de discos, sino también como compositor. Él no hacía eso, él le daba oportunidad a muchas personas que ganaran su derecho a autor, porque muchas personas en este ámbito se aprovechan de su posición y dicen: ok, tú quieres que yo te cante una canción, dame el 50% de la autoría y yo te la canto. Eso no hizo José José.
12: Él fue muy noble, sí. Él fue muy noble, pese a que el primer matrimonio o el segundo matrimonio fue que le hicieron muy mal, lo pusieron en cosas que uno no quiere repetirla, se aprovecharon de él y él siempre siguió con personas muy nobles.
0: Efectivamente, sí.
12: Sí, las otras personas que tenemos no fueron tan buenos. Realmente fue buena la señora cubana que estuvo con su hijo y que estuvo aquí. Me parece que fue en una casa cerca de Hontes donde estuvo. Y trataron de hacerle mucho mal, pero él no pudo. Siempre él estuvo avisando eso, pero le trataron de hacer mal. Mucho mal le trataron de hacer. Pero eso es algo increíble. Siempre fue algo grande. Está entre las primeras 4 o 5 personas principales. Está como lo que es Pedro Infante, como el que es el otro completo, lo que es el otro que se celebró también. Está entre los 5 primeros, sí. Definitivamente.
0: Y como dije en los apuntes que dimos sobre la biografía de José José, sus canciones van a quedar en el recuerdo, en la memoria, en el corazón de muchas personas que tuvieron la oportunidad de cantarlas, dedicarlas y disfrutarlas.
12: Inmejorables, con una manera de contar prácticamente increíble, inmejorable.
0: Efectivamente.
12: Bueno, sí, muchísimas gracias.
0: Gracias a ti, Rolando.
12: Dime.
0: Gracias a ti por tus buenos aportes y tus buenas pinceladas.
12: No, no di mucho más porque no quiero hablar de las cosas malas. No quiero hablar de las malas, pero yo soy de los que opino contra las malas. Y estoy muy favorable de él por su parte aquí en Miami. Saludos para Eunice, para Mercy, para Annie, para Mario, para el señor Carrocera y su señora, para Oscar y para todos. Muchísimas gracias.
0: Gracias a ti y que tengas una excelente tarde noche. Un fuerte abrazo.
12: Bueno, igualmente para ti. Muchas gracias.
0: Gracias. Y bueno, vamos a hacer una pausa y en breve continuaremos dialogando nuevamente con ustedes a través del 844-446-0710.
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1: ¿Qué tal? La primera, un nuevo análisis de X revela que en las elecciones de 2024, 1.8 millones de mujeres estaban registradas pero no votaron, mientras que otras 4.2 millones no estaban registradas, en total casi 6 millones. X se unió a organizaciones como la Fundación Eva Longoria y Mi Familia Vota para identificar dónde se concentra el mayor número de latinas no registradas y reforzar los esfuerzos de registro electoral en California, Texas y Nevada. La segunda, más de 20 personas han sido impactadas por disparos de oficiales de ICE en la actual administración. El más reciente involucra al venezolano Wilber Garcés Pérez, herido en Austin, Texas. Y la tercera, ya comenzó el voto anticipado para las elecciones de midterm. Virginia fue uno de los primeros estados en abrir la votación presencial anticipada. Si todavía no sabes si estás registrado o qué necesitas para votar, entra a escogemoselfuturo.org.
0: Estas fueron las tres noticias que impactan. ¡Gracias!

0: Ven a compartir. Y estamos de vuelta en este espacio de las tardes aquí con Ulises y Temi, que de lunes a viernes se transmite en vivo en directo por Radio Mambí 710 AM desde las 5 de la tarde. Continuamos en esta parte en los controles con el estelarísimo Gustavo Orellana.
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3: Y a través de la línea telefónica tenemos a Mercy Mancilla, que es una Realtor certificada, que va a estar comentándonos en la tarde de hoy acerca de su experiencia en el norte de la Florida. Mercy, bienvenida.
4: Hola, Taimi, muchas gracias por la oportunidad. ¿Cómo están?
3: Nosotros encantados de saludarte y de tenerte aquí en este espacio, porque tenemos que decir, Mercy Mancilla y su esposo Argel Mancilla, junto a sus niños Nathan y Ellis, que le mandamos un beso bien grande, son una linda familia que vivía aquí en Miami y decidieron moverse allá al norte de la Florida precisamente por todas las condiciones favorables que tienen en esos lugares. Cuéntame, Mercy, ¿por qué una familia del sur de la Florida debe mudarse al norte? Cuéntame.
4: Bueno, yo he tenido muchas conversaciones con varias personas que me han dicho que están cansadas de las rentas altas, del tráfico, de sentir que cada vez tienen menos espacio y privacidad. Así que aquí en el norte de la Florida todavía existen oportunidades para obtener una casa con más tranquilidad y hasta propio terreno donde tengan esa privacidad que les guste.
3: Mercy, nosotros tenemos que decir que tú eres una enfermera altamente calificada, que aquí tenías todo tu trabajo y todas las condiciones, pero decidiste mudarte precisamente porque ya estaban cansados de tanto tráfico, los espacios tan pequeños que hay aquí. Y por eso que quisiera que le explicaras a las personas que piensan que ya aquí se les hizo pequeño, ¿qué podrían hacer? Que tal vez le encanta vivir en el campo, pero creen que no lo pueden hacer. Que dicen, esto tal vez no es para mí.
4: Bueno, como dice el dicho, para el gusto se hicieron los colores, ¿verdad? Yo sé que el gusto de tener gallinas, caballos o una finca no es para todo el mundo, pero sí, como los entiendo, yo diría que tampoco descarten que pueden conocer otras opciones. Aquí hay espacio para hacer muchas cosas más que no sean nada más tener una finca con animales.
3: Mercy, tenemos que comentar muchas cosas acerca de la forma en que ustedes trabajan. Ustedes tienen, además de los recorridos virtuales, pueden ir en persona a mirar las propiedades. Y quería enfatizar los precios, que también es una opción muy atractiva, los precios que ustedes tienen en estos momentos.
4: Sí, tenemos mucha variedad. Tenemos terrenos ahora hasta empezando en $19,000. 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Así que tenemos muchas opciones y diferentes rangos.
3: Igual es importantísimo que las personas sepan que sepan que pueden llamarte al 786-368-7814, que pueden calificar para muchísimas opciones que tienen allá en el norte de la Florida. Y que cuáles, además de tener mucho espacio que ofrece el norte de la Florida para las familias, ¿qué otra cosa tú crees que sería importantísimo que le comentáramos?
4: Yo diría que es otra forma de vivir diferente. Aquí hay mucha paz, mucha naturaleza, hay una comunidad familiar, tenemos los springs más hermosos de la Florida. Nosotros tenemos muchas oportunidades aquí para las que las familias de diferentes tipos puedan disfrutar más del norte de la Florida, estar tranquilos.
3: 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Y quería preguntarte, ¿cuáles son las áreas en las que tú trabajas? O sea, ¿cuáles

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Buenas tardes, Miami. Buenas tardes, sur de la Florida. Buenas tardes, Caribe, las Antillas, Cubita la Bella y a todos los amigos que por internet en Aero Real sintonizan esta Radio Mambic 710 AM, La Grande. Mi nombre es Ulises Menocal y estaré compartiendo con ustedes en este espacio las tardes aquí con Ulises y Demi. Pero como siempre, amigos, no estaré solo en esta cabina. Estoy, pero que muy bien acompañado por mi querida, mi adorada y mi especial amada por siempre, Chica de Humo, dice la música, amigos.

0: ánimo.
1: Muy buenas tardes, feliz inicio de semana para todos los amigos oyentes de Radio Mambí 710 AM. Y yo de mí quiero invitarte en la tarde de hoy, pues, a disfrutar de muy buena música, diálogo con ustedes, nuestros amigos oyentes, y muchísimas sorpresas más.
2: Efectivamente, Taimi. Y la portada musical en la tarde de hoy corresponde

Vamos a empezar bien arriba con esta pieza musical de la autoría de Silvestre Méndez en la versión moderna de Daniel y la Vitrola Cuban Mix. Giri Giri Bon.

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0: un sencillo homenaje a este grande de la música, José Rómulo Sosa Ortiz, que nació en la Ciudad de México el 17 de febrero de 1948, más conocido como José José, el príncipe de la canción. José José nació en una familia de músicos y comenzó su carrera tocando la guitarra y cantando en serenatas durante su juventud. Más tarde se unió a un trío de jazz y bossa nova, en el que cantaba y tocaba el bajo y el contrabajo.
1: El 15 de marzo de 1970 participó con el tema El Triste, que estamos escuchando a fondo, de Roberto Cantoral, y el tema 2 de Huello Rivas, en representación de México en el segundo Festival de la Canción Latina, predecesora del Festival OTI, donde obtuvo allí el tercer lugar ante el público que colmó el Teatro Ferrocarrilero de la Ciudad de México.
0: En 1981 grabó el álbum Mi Vida con la asesoría de Rafael Pérez Botija. Obtuvo 6 discos de oro y uno de platino por los más de 2.400.000 copias vendidas.
1: Compositores que marcaron huella en el estilo de José José, además de Roberto Cantoral, estuvieron José María Napoleón, con temas como Mientras Llueve, Tu Primera Vez y Lo Que No Fue, No Será. Así como el español Camilo VI, con temas como Si Me Dejas Ahora, Insaciable Amante y Dónde Vas. También José José interpretó el tema Cómo Fue, de la telenovela Monte Calvario en México.
0: Vendió alrededor de 100 millones de discos, lo que lo convirtió en uno de los cantantes latinoamericanos más exitosos de la historia.
1: Recibió 9 nominaciones al Grammy y numerosos reconocimientos a nivel mundial. Llenó recintos como el Madison Square Garden, Radio City Music Hall, Las Dunas y el Auditorio Nacional.
0: Su música ha llegado a países no hispanoparlantes como Arabia Saudita, Egipto, Israel, Japón y Rusia. En su carrera como actor protagonizó películas como Buscando una Sonrisa, La Carrera del Millón, Gavilán o Paloma, Sabor a Mí y Perdónamelo Todo. Además, la telenovela La Fea Más Bella.
1: Esto fue un sencillo homenaje para ese grande, ese artista, esa voz inconfundible de José José, que va a continuar perdurando por años en el corazón y en la mente de muchos de los que lloraron, enamoraron y disfrutaron de todas sus canciones. Ahora, otro de sus grandes éxitos, Por Estar Contigo.

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Las tardes aquí con Ulises y Temi quiere agradecer a ese binomio de narradores deportivos, Jiggy Quintana y José Luis Nápoles, que durante toda esta temporada 2026 estuvieron narrando y comentando esos 162 partidazos de los Miami Marlins. Ayer, en el Lone Depot Park, esa victoria 5-3 frente a los Bravos de Atlanta, cerrando un triunfo y ganando esa serie a los Bravos de Atlanta, para que la afición que escuchó por Radio Mambí 710 AM y la que fue en vivo en directo al estadio pudiera disfrutar de ese triunfo de los Miami Marlins. Además del agradecimiento a Jiggy Quintana y a José Luis Nápoles, también queremos agradecer a Juanito Martínez de los Miami Marlins, a Cristian Bonet Torres, José Luis Morenza, también a Tony Marte, el Tigre, a todos los oyentes de Radio Mambí 710 AM que estuvieron disfrutando las incidencias y la narración de jugada por jugada de los partidazos de los Miami Marlins, y también a esos grandes seguidores de Bola y Corredor, que junto a Jiggy Quintana, José Luis Nápoles y nosotros, los colegas aquí de Radio Mambí, estuvimos disfrutando todas esas incidencias. Gracias, Jiggy Quintana. Gracias, José Luis Nápoles. No les decimos adiós, sino hasta pronto, porque sabemos que en breve estarán narrando nuevamente aquí en Radio Mambí 710 AM esos partidazos de los Miami Marlins. Gracias de parte de todos los colegas de Radio Mambí 710 AM y también de sus amigos Ulises y Taimín.

Y ahora vamos a seguir disfrutando de la actualidad musical. En breve estaremos elevando con ustedes a través del 844-446-0710. Pero ahora, Taylor Swift, Opalay, actualidad musical en las tardes aquí con Ulises y Temi.

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1: Y ahora vamos a dialogar con ustedes a través del 844-446-0710. Las tardes aquí, hola.
4: Sí, buenas tardes.
1: Buenas tardes, Rolando, saludo, ¿cómo estás?
4: ¿Cómo están? Saludos también para ti y para Taimí y para todos.
1: Gracias, Rolando.
4: Verme diciendo.
1: Hoy estamos un sencillo homenaje a ese grande de la canción, al príncipe José José. Hoy, casualmente, 28 de septiembre, se están cumpliendo 7 años de su fallecimiento.
4: Bueno, tenemos una persona que realmente fue muy grande.
1: Sí.
4: Que siempre tuvo la facilidad de tener mucho mayor que la mayoría de las personas lo que es el aire. Por eso él podía su música rogarla y poderla tocar un poquitico mejor que los demás, salve muy pocas excepciones. Lamentable es mucho lo que pasó con él. Teníamos aquí ya en la parte de Miami la señora de él, la hija de él, sí. Incluso canta. Pero bueno, hubo la otra persona que no hizo buenos momentos. No se puede a veces decir porque fue mucho, pero fue muy único. Su misma forma de cantar era única, comparado con todos los demás.
1: De hecho, hay una canción también que plasma su vida, lo que le sucedió a él. Yo he rodado allá para acá, fui de todo y sin medida. ¿Te acuerdas de esa pieza musical?
4: Sí, por supuesto. Como se aprovecharon mucho con él la primera persona que tuvo al hijo y a la hija. Después la muchacha que estaba aquí, que ella en todo momento los llamó, le fue advirtiendo a la gente, y otros tipos pasaron de declararlo y de ingresarlo allá y acabar con él. Y era un individuo que la propia señora cubana, que había tenido problemas de la cabeza, tuvo un problema de la cabeza, pero sin embargo fue la que trató siempre de mejorarle su aspecto malo que se lo habían puesto, de lo que era el manejo y la parte de la bebida.
1: Tuvo infinidad de canciones que fueron grandes éxitos, pero además también intervino en películas como la Gavilán o Paloma, y también en una serie de televisión que fue una de las últimas cosas que él hizo, que fue la famosa serie La Fea Más Bella, ¿te acuerdas?
4: Sí. Que trabajó con la actriz esta, Christian.
1: Uh-huh. Efectivamente. Y Rolando, también déjame decirte algo. Podríamos hablar muchas cosas de José José. Como persona, era un ser humano maravilloso, al extremo de que no se aprovechó de compositores, porque él podía haberle dicho: yo soy José José, yo soy famoso, tú quieres que

0: decante una canción, vamos en coautoría. Y podía él sacarle dinero también, no solo con la grabación de discos, sino también como compositor. Él no hacía eso. Él le daba oportunidad a muchas personas que ganaran su derecho a autor. Porque muchas personas en este ámbito se aprovechan de su posición y dicen, ok, ¿tú quieres que yo te cante una canción? Dame el 50% de la autoría y yo te la canto. Eso no hizo José José.
1: Él fue muy noble. Sí. Él fue muy noble. Pese a que el primer matrimonio o el segundo matrimonio fue que le hicieron muy mal, lo pusieron en cosas que uno no quiere repetirla, se aprovecharon de él y él siempre siguió con personas muy nobles.
0: Efectivamente, sí.
1: Sí, las otras personas que tenemos no fueron tan buenos. Realmente fue buena la señora cubana que estuvo con su hijo y que estuvo aquí. Me parece que fue en una casa cerca de Hontes donde estuvo, y trataron de hacerle mucho mal, pero él no pudo. Siempre él estuvo avisando eso, pero le trataron de hacer mal, mucho mal le trataron de hacer. Pero eso es algo increíble. Siempre fue algo grande. Está entre las primeras 4 o 5 personas principales. Está como lo que es Pedro Infante, como el que es el otro completo, lo que es el otro que se celebró también. Está entre los 5 primeros.
0: Sí,
1: definitivamente.
0: Y como dije en los apuntes que dimos sobre la biobra de José José, sus canciones van a quedar en el recuerdo, en la memoria, en el corazón de muchas personas que tuvieron la oportunidad de cantarlas, dedicarlas y disfrutarlas.
1: Inmejorables, con una manera de contar prácticamente increíble, inmejorable.
0: Efectivamente.
1: Bueno, sí, muchísimas gracias.
0: Gracias a ti, Rolando.
1: Dime.
0: Gracias a ti por tus buenos aportes y tus buenas pinceladas.
1: No di mucho más porque no quiero hablar de las cosas malas. No quiero hablar de las malas, pero yo soy de los que opino contra las malas. Y estoy muy favorable de él por su parte aquí en Miami. Saludos para Eunice, para Mercy, para Annie, para Mario, para el señor Carrocera y su señora, para Oscar y para todos. Muchísimas gracias.
0: Gracias a ti y que tengas una excelente tarde noche. Un fuerte abrazo.
1: Bueno, igualmente para ti. Muchas gracias.
0: Gracias. Y bueno, vamos a hacer una pausa y en breve continuaremos dialogando nuevamente con ustedes a través del 844-446-0710.
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0: Y vamos a seguir disfrutando de la buena música. Y en esta ocasión vamos a remontarnos al año 1984, cuando esta pieza musical era todo un exitazo en los Estados Unidos y también en el Reino Unido. El tema, Self Control, autocontrol, por la norteamericana Laura Branigan. Disfrútalo.

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